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0: Son las 3 y 24 minutos.
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0: Son las 3 y 30 minutos.
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Son las 3:56 minutos.

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0: Son las 4 y 28 minutos.
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0: Son las 4:56 minutos.

0: Son las 5 y 24 minutos.
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0: Son las 5 y 30 minutos.
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Son las 5:56.

0: Son las 6:26.
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0: 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Isabel Cegarra.
1: ¿Qué tal? ¿Cómo están? Por fin ha llegado el día. El primer eclipse de sol total en 100 años se va a producir esta misma tarde. Un fenómeno astronómico único que casi nadie se quiere perder.
2: Esto ocurre una vez en la vida y queda mucho fomo no verlo.
3: Pues me parece una oportunidad fantástica para no perdérsela.
1: Hoy es día de preparativos para que la observación sea lo más especial posible a partir de las 7:30 de la tarde, pero un evento así también pone en alerta a las administraciones porque los desplazamientos masivos y la cercanía a zonas naturales también pueden desencadenar incidentes. Hoy 1.500 agentes velarán por nuestra seguridad y también la de nuestro entorno. Y si se están preguntando si el tiempo va a acompañar en este eclipse total, hoy volvemos a tener aviso amarillo por tormentas en el noroeste y también en Lorca y en Águilas por calor en la Vega del Segura. Más detalles a EMET, Jordi Urios, buenos días.
4: Buenos días, hoy las temperaturas sin cambios en la región de Murcia, localmente en ascenso, en un nuevo día de calor intenso. Hoy se esperan 39 grados de máxima en Murcia, 38 en Cieza y Molina de Segura, 37 en Caravaca de la Cruz, Lorca y Yecla, 36 en Mazarrón, 35 en Cartagena, 32 en Águilas. Estos valores calurosos permanecerán hasta el viernes, se espera que bajen ligeramente a partir del fin de semana. En cuanto al cielo, hoy poco nuboso o despejado, con intervalos de nubes y brumas matinales en el litoral y en zonas bajas del resto de la región. Se esperan nubes de evolución diurna en el interior, con posibles chubascos y tormentas a la tarde, que pueden ser localmente fuertes en el noreste y venir acompañados de granizo y rachas de viento muy fuertes. Estas nubes podrían dificultar la visibilidad del eclipse a la hora prevista. En cuanto al viento, hoy será flojo de componente este, con intervalos moderados por la tarde. Es una información de AEMET.
1: Tenemos hasta ahora 24 grados en Lorca, 26 en Cartagena y Murcia. Va a ser día también de desplazamiento. Como decimos, conectamos con la DGT para conocer cómo se circula a esta hora por las carreteras en regionales. Marta Míguez, buenos días.
5: Muy buenos días, ¿qué tal? Arranca la jornada y afortunadamente se circula con total tranquilidad a esta hora en las carreteras despejadas, las principales arterias, así como las vías secundarias, pero les pedimos que extremen la precaución al volante durante la jornada, ya que es posible que aumenten los desplazamientos.
1: Gracias, hasta las 8 de la mañana. Noticias de la Región de Murcia, aquí en Radio Nacional de España, con la realización técnica de Javier Egea. Comenzamos. Bueno, pues ya está aquí, ha llegado el día. Hoy se produce ese primer eclipse solar total en un siglo. Aquí en la región de Murcia no será del 100%, como en ciertas partes del norte y también de Baleares, pero aún así habrá una cobertura casi completa de entre el 95% y el 98%. Es mañana ya de ultimar preparativos porque la mayoría ya saben dónde y con quién lo van a observar.
6: La idea es irnos a la Fuensanta a verlo.
3: Vamos a ir a Jumilla, que es donde se ve al 99%. Jumilla y Yecla, y me voy a preparar con una nevera con quintos, una mesita de playa y una cenita ahí en plan a pasarlo con los amigos.
7: Yo en Campoamor, en casa con mi chica. Vivimos allí y de allí se va a ver mejor, yo creo, en la playa.
8: Yo lo voy a ver en Ronda Sur con mis amigos y con mi hermana.
1: Hay mucha ilusión por ser testigos de este fenómeno, pero también hay quienes no les resulta tan interesante.
9: No, porque entre otras cosas no tengo gafas, ni me la he comprado, ni he previsto.

0: comprarla ni nada de eso, y entonces, pues, yo qué sé, creo que no.
1: Pues yo personalmente no, porque es algo que para mí no tiene, aunque le están dando mucho bombo a todo, pero para mí no es relevante.
2: En la región se empezará a ver sobre las 7:40 de la tarde y finalizará la puesta del sol a las 9 de la noche. Pues ya saben, jornada de disfrute en la que los ayuntamientos han preparado toda una agenda de actividades. Carmen Cornejo, buenos días.
3: Buenos días. En Murcia el eclipse se va a poder disfrutar desde el Castillejo de Monteagudo. El ayuntamiento ha organizado una iniciativa especial que permitirá a un centenar de personas contemplar ese eclipse solar con una visita guiada por un especialista. En Lorca el castillo se convertirá en un gran observatorio al aire libre para contemplar este fenómeno. La fortaleza quedará envuelta por una espectacular luz cobriza con esa atmósfera única. Como telón de fondo, especialistas del Observatorio Astronómico de la Murta impartirán a las 7 de la tarde una charla divulgativa sobre el desarrollo del eclipse y ofrecerán claves para realizar una observación segura. Santiago Parra, concejal de Turismo.
4: Animar a todos a no dejar pasar la oportunidad de vivir las distintas experiencias que se han ideado, por supuesto, para todos los públicos y que van a combinar esa divulgación científica, histórica, gastronómica y de ocio, y que se van a convertir para que el Castillo de Lorca pues sea uno de los mejores lugares de toda la región para disfrutar del cielo en agosto.
3: En Caravaca el punto oficial será el Cerro de la Fuente de Archibel. Desde las 6 de la tarde se va a vivir una jornada con telescopios, pautas y explicaciones en directo para seguir la evolución del eclipse. La iniciativa dirigida por Astroversia, su fundadora Gema García de Mayá, aconseja llegar con una antelación de una hora para evitar posibles atascos.
5: El acceso será libre, es decir, pues será por orden de llegada, aunque contaremos con un límite de aforo de 400 personas. El acceso a la zona alta del Cerro de la Fuente se hará a pie, dado que en la zona alta pues no hay mucho espacio para el aparcamiento de vehículos.
3: En Puerto Lumbreras, por ejemplo, se podrá ver el eclipse desde el Observatorio del Cabezo de la Jara con explicaciones de expertos astrónomos.
2: Eso sí, hay que extremar precauciones. Alrededor de 1.500 agentes entre Guardia Civil, Policía Nacional, Local y Protección Civil van a reforzar la vigilancia. El Gobierno regional, recuerden, prohíbe el acceso a zonas de monte hasta mañana jueves. Se centrarán principalmente también esos agentes de las fuerzas y cuerpos de seguridad de las zonas de playa.
3: Como también lo harán los agentes del dispositivo especial activado por el Ayuntamiento de Cartagena, que se repartirán por La Manga, Cabo de Palos y la Zoía y los miradores y las zonas altas como el Parque de Torres o el Monte Galeras. José Ramón Llorca es el concejal de Seguridad Ciudadana.
6: Queremos que la movilidad fluya y que cualquier incidencia se atienda con inmediatez. Por eso, además de contar con retenes específicos de bomberos, patrullas de policía, drones, quads, dispondremos de 4 ambulancias de refuerzo en puestos estratégicos.
2: Ya saben, es día de disfrutar este fenómeno astronómico único, pero siempre con responsabilidad.
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2: Las obras de la línea de alta velocidad entre Murcia y Almería podrían concluir a finales de este mismo año. Así lo ha reconocido el ministro de Transportes, Óscar Puente, durante una visita a los trabajos, en los que ya se han invertido 2.700 millones de euros sobre un presupuesto global que ya supera los 3.600.
3: Puente ha destacado que todos los tramos de la plataforma están ya finalizados o en ejecución y que el proyecto se encuentra ahora en una fase decisiva con el avance de electrificación y montaje de vía, también con la implantación de los sistemas de señalización y telecomunicaciones. El proyecto contempla una nueva estación intermodal y un túnel de acceso de 2 kilómetros. Es la nueva conexión entre el sureste peninsular y el corredor mediterráneo.
2: Más asuntos. Los agricultores de la región de Murcia calculan daños en cerca de 20.000 hectáreas tras la alerta naranja de este lunes, que dejó importantes acumulaciones de agua, granizo y reventones térmicos en la zona del centro y noroeste de la región. El almendro es el cultivo que concentra la mayor parte de las pérdidas, seguido del olivar y del viñedo. Para compensarlas, reclaman ayudas económicas directas.
3: Bullas, Calasparra, Moratalla y sobre todo Mula son los municipios más trastocados tras el paso de la alerta naranja por lluvias que ha dejado mermas importantes en los cultivos. Allí, en muchas explotaciones, los almendros han perdido la mitad de sus frutos. Carlos Esparcia es el vicesecretario general de la Unión de Pequeños Agricultores.
8: Pero es que además de lo que quedaban los árboles, las explotaciones, hay zonas para secar la almendra antes de la comercialización. Incluso la almendra que estaba en esas zonas, en esos sequeros, ha sido arrastrada por la lluvia y entonces era cosecha recogida con el gasto de la recolección, que ya no está. para poder vender por parte de los agricultores.
3: Un revés que llega en pleno inicio de la recolección y en el año de la supuesta recuperación del almendro de secano que arrastra muchos de sequía. Pero no ha sido el único cultivo afectado. La uva y la oliva también han sufrido daños. Para compensar las pérdidas, la Unión de Pequeños Agricultores exige al Gobierno regional que active ayudas económicas directas.
8: Esperamos a la vuelta del verano, cuando se inicie el curso político, podamos negociar y hablar de esa partida con los presupuestos prorrogados o los nuevos que haya, lo que la Asamblea Regional decida, pero hay que hablar de esa partida y estos cultivos y estos agricultores tendrán que tener cabida en esas ayudas que se definan, o eso va a ser la pretensión y la reivindicación de UPA Murcia.
3: Demandan además mejorar las líneas de seguros para los cultivos de secano, que de momento solo cubre el 25% de los daños.
2: Y en cuanto a incendios, el forestal declarado el fin de semana pasado en Inazares, en Moratalla, se volvió a reactivar ayer por la tarde, pero ya está estabilizado.
3: Ha alcanzado esa fase alrededor de las 8 de la tarde de la noche, aunque siguen sobre el terreno dos brigadas forestales que continúan con los trabajos de extinción.
2: Y también está controlado el incendio de Cerro Maestre en Jumilla, que ha quemado de momento 110 hectáreas.
3: Las brigadas forestales siguen trabajando sobre el terreno para dar por extinguido el fuego.
2: Incendios provocados por la meteorología y en muchos casos por el calor, un calor que no está viniendo nada bien al Mar Menor. Sus aguas tienen una temperatura ya de 31 grados y baja salinidad. Además, no para de aumentar esa entrada de agua dulce por la Rambla del Albujón, entran unos 100 litros por segundo. Aún así, resiste a los embates del verano porque presenta parámetros estables de transparencia y también de oxígeno.
3: Solo en lo que va de año ha entrado más agua dulce a la laguna que en todo 2025. Este verano han aparecido nuevas afloraciones de agua salobre en varias playas del Mar Menor y la salinidad es de 43 gramos por litro de agua, un gramo por debajo de lo esperado para esta época del año. Por ello, el consejero pide que el Gobierno de España actúe. Juan María Vázquez, consejero de Medio Ambiente.
9: Ya es tiempo de que la Rambla del Albujón deje de ser un río y que, por tanto, vuelva a ser una rambla seca, que era lo que es en origen, y también el plan de ordenación del acuífero del campo de Cartagena.
3: La altura del acuífero de Cartagena es prácticamente nula. Los datos extraídos del sensor que la comunidad ha instalado en Playa Honda para medir la presión del agua subterránea, en total hay 19 de repartidos por costa del Mar Menor.
2: Y un par de sucesos antes de los deportes. Un hombre ha sido detenido en El Palmar, en Murcia, por permitir que su hijo menor de 12 años condujera su coche por una vía donde circulaban otros vehículos.
3: El padre viajaba junto a él en el asiento del copiloto y además grababa esa imprudente acción del menor. También lo animaba para que aumentara la velocidad. Escuchamos a Jorge Brocal, portavoz de la Policía Nacional.
10: Por lo tanto, habría incurrido en un delito contra la seguridad vial. Además de las correspondientes sanciones administrativas, cabe reseñar las terribles consecuencias que podrían haberse dado caso de darse un accidente donde se vieran involucrados otros conductores o peatones de la vía.
2: Y la Guardia Civil ha desmantelado un grupo criminal que asaltó a punta de pistola un comercio de Cartagena el pasado mes de mayo. Hay 3 detenidos.
3: Irrumpieron en el local armados con un arma de fuego y un machete. Agredieron violentamente al propietario, lo maniataron y lo dejaron herido. También se apoderaron de 7.000 euros y de las llaves de su vehículo, en el que emprendieron la huida.
2: Y en los deportes, fútbol, los equipos de la región disputan hoy nuevos partidos de pretemporada. Javier Carrión, buenos días.
11: Buenos días. El Cartagena afronta hoy otro ensayo en su preparación para la Liga. Será ante el Orihuela en Pinatar Arena a las 10 de la mañana. Un partido en el que no participará Jan Jules. El centrocampista camerunés contrajo malaria hace unos días y se está recuperando. Lo previsible es que reaparezca durante esta semana. Así lo ha asegurado el entrenador Íñigo Vélez.
12: Jan está con problemas de tema de fiebre y así, y la verdad que ayer hablé con él y yo espero que el jueves, viernes incorpore a los entrenamientos, pero está claro que lleva desde el sábado, creo que sin entrenar.
11: Palabras de Vélez tras la derrota este martes ante el Eldense por 3-0. Los blanquinegros tan solo han marcado un gol esta pretemporada en la que no conocen la victoria. Además, hoy en el estadio Artés Carrasco de Lorca, final del torneo Mani Pelegrín. El Real Murcia se mide al Lorca Deportiva a las 9:15 de la noche. El extremo zurdo grana, Joel Yorquera, cree que la preparación de cara a la Liga está siendo buena.
13: Estamos teniendo buenas sensaciones, la verdad. Creo que nos estamos encontrando bien. Creo que ya nos conocemos bastante del año pasado y con los nuevos estamos haciendo buen grupo y conociéndonos y creo que eso es bueno.
11: Recordamos que en la enfermería grana están Chema Núñez, Sergio Mollita, David Flacus y Juanto Ortuño. Veremos si alguno de ellos llega al inicio del campeonato a final de mes. El partido por el tercer y cuarto puesto de ese torneo Mani Pellegrín lo van a disputar Cieza y Águilas a las 7 de la tarde. Y terminamos con ciclismo. Este martes se ha celebrado el 13º Gran Premio Villa de Fortuna, en el que se ha impuesto Óscar Orts, ciclista de San Vicente de Raspeig. Ismael Sánchez y Juan Diego Cano han completado el podio.
2: 7:58 de la mañana, es tiempo ya para conocer los titulares de la prensa regional. Carmen Ortiz, buenos días.
14: Buenos días. La Verdad destaca que la recaudación tributaria rompe la barrera de los 2.000 millones por primera vez. Las arcas del Estado baten un récord en la región tras ingresar un 13,5% más en los 6 primeros meses del año. Sobre el eclipse, leemos que las restricciones fuerzan a cientos de camiones de la flota regional a reajustar sus rutas, y en la imagen un edificio de Murcia, donde han destruido su mural porque dice recalentaban los pisos. Los dueños han decidido pintar de blanco la pared. En la opinión de Murcia leemos que la granizada provoca daños de 20.000 hectáreas. La mayoría afectan a plantaciones de almendra. Otro titular, Viñas Politécnicas. La UPCT celebra su tradicional vendimia para elaborar el vino blanco Tomás Ferro. Vemos a una chica en la vendimia ayer. Y un último asunto, las obras del AVE entre Murcia y Almería concluirán a final de año.
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2: Y en la cultura, nuevo espectáculo del Festival de Teatro de San Javier con La Barraca, la célebre novela del escritor valenciano Vicente Blasco Ibáñez, que fue también adaptada para la pequeña pantalla por Televisión Española en 1979. La cita a las 10:30 de la noche. Lo dejamos aquí, volvemos con un nuevo repaso a la actualidad de la región de Murcia a partir de las 9:15 por Radio 5. Les esperamos, que pasen un buen día.

0: Son las 8, las 7 en Canarias.
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0: ¿Qué tal? Buenos días, ¿cómo están?
2: Yo me he comprado las gafas en la óptica y estoy súper ilusionada.
0: Con las gafas, siempre con las gafas homologadas, porque hoy es el día, en unos años recordaremos este 12 de agosto de 2006, el día en que un eclipse total tiñó de oscuridad una tarde de verano. La luna cubrirá al sol por completo y España es hoy el mejor lugar del mundo para contemplar este fenómeno cuya franja de totalidad atravesará 13 comunidades. Será entre las 20:26 y las 20:34. El Observatorio de Yeves en Guadalajara funcionará como sede oficial, ofrecerá la señal institucional. Su director, Pablo de Vicente, cuenta qué es lo que vamos a ver, esa corona solar.
3: Y lo que vamos a ofrecer es la imagen del eclipse, o la imagen del sol, cuando será ocultado por la luna, en luz blanca. El sol emite luz blanca y en esa luz lo que se observan son las manchas solares, y sobre todo cuando la luna oculte completamente el sol, veremos como el aura del sol, que se conoce con el nombre de corona.
0: Hoy también hay que redoblar las precauciones. La DGT pone en marcha un dispositivo especial porque se espera un gran número de desplazamientos para contemplar el eclipse, y Protección Civil recuerda que estamos en riesgo extremo de incendios. Hay que ser muy cuidadosos en los lugares donde nos reunamos para contemplar el eclipse, porque los equipos de extinción todavía luchan contra dos grandes incendios, dos grandes fuegos en la península, en Huesca y en Huelva. Buscamos la última hora primero de ese fuego originado en la localidad onubense de Niebla. Guillermo García, buenos días.
4: ¿Qué tal? Buenos días. El incendio sigue siendo complejo, con hasta 7 frentes independientes, pero progresivamente el avance del fuego se va limitando gracias a la pequeña mejora ayer en el patrón meteorológico. Ha permitido, según anunciaba anoche el vicepresidente y consejero de emergencias de la Junta de Andalucía, Antonio Sanz, estrechar el perímetro del incendio. Aún así, todavía no pueden regresar a sus casas las casi 700 personas evacuadas preventivamente de municipios onubenses y sevillanos, y hay 12 carreteras cortadas entre las dos provincias.
0: Gracias, Guillermo. Vamos también a Huesca a ver cómo evoluciona el incendio de las Peñas de Riglos, que ha obligado a desalojar hasta 8 municipios. Aurora Martínez, buenos días.
5: Buenos días. Y en total, 440 personas han pasado la noche fuera de sus casas a causa de un incendio que presenta una evolución desfavorable. Ya son 4.200 las hectáreas afectadas, con un perímetro que todavía no se ha consolidado, pero que estiman en torno a los 60 kilómetros. Esta noche los esfuerzos se han concentrado en intentar consolidar el flanco derecho y el flanco izquierdo. El desafío del día es hacer frente nuevamente a las elevadas temperaturas y al viento de componente sur. Se hará con un operativo reforzado que en este martes ya alcanzaba los 500 efectivos y la veintena de medios aéreos. Las carreteras A132 y A1205 permanecen cortadas en el tramo afectado por este incendio, que continúa en situación operativa 2.
0: Enseguida vamos a Ceuta y les contamos la última hora de ese terremoto en Colombia, donde la cifra de muertos se eleva ya por encima de los 200. Pero primero repasamos otras noticias del día con Juan Antonio Aparicio y Aisa Sánchez.
6: Dos hombres han sido detenidos en Aranda de Duero, en Burgos, como presuntos responsables de una agresión sexual a una mujer durante la celebración del festival Sonorama Rivera la semana pasada.
7: La denuncia fue interpuesta el fin de semana por la presunta víctima, que aseguraba haber sufrido la agresión fuera del recinto de conciertos. La investigación de la Policía Nacional continúa abierta para conocer los detalles de los hechos. Los dos detenidos ya han pasado a disposición judicial.
6: El presidente de Estados Unidos, Donald Trump, vuelve a sostener que su país controla el estrecho de Hormuz y además asegura que es la última persona en confiar en Irán.
8: I don't trust Iran. Why? Are you saying I trust Iran?
7: Dice Trump que no confía en Irán. ¿Por qué dices que confío en Irán?, le cuestiona el periodista, que le pregunta. Añade que tiene el control total del estrecho de Hormuz y que después de 50 años Irán ya no es el matón de Oriente Medio. Por último, Trump ha asegurado que la situación va de maravilla, mientras desde Irán afirman que Hormuz no será reabierto hasta el fin de la guerra, la liberación de sus activos y un alto el fuego que incluya el Líbano y Gaza.
6: El gobierno de la República Democrática del Congo acaba de actualizar la cifra de contagiados por el brote de ébola, también la cifra de personas fallecidas, que sobrepasa ya las 2.000, ascienden a 2.061.
7: Una cifra que se ha duplicado en los últimos 20 días.
9: According to the National Health Authorities,
7: Las autoridades sanitarias nacionales registraron un promedio de unas 50 muertes diarias durante ese periodo, según dice el portavoz adjunto de la ONU, Farhad Haq. La Organización Mundial de la Salud asegura que muchos de los contagiados en comunidades rurales llegan a los centros de salud demasiado tarde o no pueden recibir atención médica.
6: Hoy entra en vigor el nuevo Reglamento Europeo de Envases y Residuos que pondrá coto a plásticos o materiales químicos usados en la industria alimentaria. Se aplicará, eso sí, de forma progresiva.
7: Lo primero será limitar los llamados químicos eternos que se emplean en los envases alimentarios. En 2028, la hostelería deberá usar recipientes reutilizables. Ya en 2030 llegará la prohibición de monodosis de salsas o aceites y también desaparecerán los minibotes de jabones en los hoteles. La industria comparte el fin de la norma europea, pero aseguran que adaptarse les restará competitividad. Paloma Sánchez es directora de Sostenibilidad de la Federación Española de Industrias de Alimentación y Bebidas.
9: Todas estas medidas van a hacer que la industria de alimentación y bebida tenga que apostar por cambiar los modelos de negocio y hacer importantes inversiones.
0: Tiempo también para los deportes porque vuelve el fútbol con varios amistosos y con la Supercopa de Europa. Clara Rodríguez, ¿qué tal? Buenos días.
10: ¿Qué tal? Buenos días. Primera gran cita del fútbol continental en Salzburgo. Primer título de la temporada que se jugará en el PSG de Luis Enrique y el Aston Villa de Unai Emery, campeones de la Champions y la Europa League respectivamente. El técnico del conjunto parisino sobre el nivel del fútbol español y el éxito de nuestra selección.
11: Hace ya muchos años que el fútbol español está al máximo nivel, que nos tiene que hacer sentir orgullosos con este segundo mundial, esta segunda estrella. Espero que sea el inicio de muchos más triunfos para la selección y para el fútbol español.
10: En la primera jornada de Liga peligra el Celta Osasuna del domingo a las 9:30. El conjunto vigués ha solicitado que se aplace el encuentro por un hongo en el césped de Balaídos, aunque Osasuna es partidario de que se juegue. La pasada temporada se suspendió el Rayo Oviedo por un problema también con el césped. Vuelven los amistosos y el Real Madrid visita al Depor desde las 9 de la noche, coincidiendo con el eclipse. Si los últimos en llegar a Valdebebas, como Cucurella o Mbappé, pero sí con Vinicius, Valverde o Güler. En el Barcelona están citados hoy también el resto de internacionales que faltaban por llegar, como Lamine Yamal o como Ferran Torres, aunque el club habría dado permiso al autor del gol de la final del Mundial para negociar su salida al PSG. Sobre el futuro de Julián Álvarez, hoy se encuentran el jugador y Simeone en el regreso a los entrenamientos del Atlético de Madrid tras volver de Corea. El futbolista argentino entrenó ayer por primera vez en Majadahonda, donde acudió con su agente y donde estuvo también el director de fútbol profesional Mateo Alemán. Fuera del fútbol, destacamos el pase a la primera semifinal de un Masters 1000 de Rafa Jodar tras imponerse al francés Arthur Fils. La próxima madrugada se enfrentará al norteamericano Nakashima. En el Europeo de Atletismo de Birmingham celebramos la primera medalla para la delegación española. Marta García se hizo con la plata en los 5000 y en natación puede llegar la siguiente, con Luca Joeck en 100 metros libres, Hugo González en 200 espalda y Carlos Garach en 800 libres.
0: Gracias, Clara. Y lo decía yo hace un momento, hoy es el día de ese eclipse total, pendientes, muy pendientes del tiempo, de ver si las nubes nos van a dejar contemplar o no ese fenómeno en todo su esplendor. Jacob Petrus, ¿qué tal? Buenos días.
12: Buenos días, no todo puede ser perfecto, así que habrá algunas excepciones, pero en general es verdad que podemos estar bastante contentos de cómo se mostrarán los cielos esta tarde en España, porque a grandes rasgos habrá pocas nubes. A ver, donde puede ser preocupante la visibilidad del eclipse. Por un lado, en Galicia y en el Cantábrico, que anunciamos muchas nubes bajas durante todo el día, aquí será prácticamente imposible que lo podamos ver. Bastantes dificultades en zonas de montaña, porque está haciendo calor, van a crecer nubes de evolución, y en los Pirineos, en la Ibérica, en el sistema central, y sobre todo en zonas montañosas cercanas al Mediterráneo, esas nubes van a ser más potentes, y de hecho hay previsión de tormentas al sur de la Comunidad Valenciana, en el interior de la región de Murcia, al este de Andalucía y también de Castilla-La Mancha, que incluso esas tormentas podrían dejar granizo y fuertes rachas de viento. Y en todas las costas del sur del Mediterráneo, aunque no serán tan densas, también anunciamos algunas nubes bajas, sobre todo en el estrecho y en el mar de Alborán. En el resto de España la tranquilidad será absoluta, por lo tanto no habrá problemas para ver ese eclipse. En las Islas Canarias sí habrá bastante nubosidad al norte del archipiélago, porque los vientos alisios continúan soplando con fuerza. Y por favor, mucha precaución con dos elementos más. El primero es el el calor, hoy suben más las temperaturas, anunciamos avisos de color naranja en el Valle del Miño, en buena parte de la depresión del Ebro, en la cuenca del Tajo, del Guadiana, del Guadalquivir, máximas entre los 39 y 40 grados y por supuesto con estas condiciones meteorológicas, atención también al peligro de incendios porque será extremo en amplísimas zonas de España.
0: Jacob, ¿ya tienes las gafas a mano?
12: Por supuesto, elemento indispensable. Y si no, siempre lo podemos contemplar, ya sabéis, de forma indirecta.
0: Jacob Petrus, gracias.
12: Buen día.
0: 8 y 10, 7 y 10 en Canarias.
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0: En unas horas tendrá lugar ese eclipse solar que desde hace días, semanas e incluso años nos mantiene expectantes. El fenómeno astronómico será visible en toda España, pero tan solo podrá apreciarse al 100% en una franja de 300 kilómetros que cruza la península ibérica. Rubén Omar Mendoza, buenos días.
15: Buenos días.
0: La sombra profunda de la Luna atravesará nuestro país en unos 7 minutos y medio, entrará a gran velocidad por Galicia y por Asturias, saldrá por Baleares. El epicentro para contemplar su recorrido, donde ha colocado el gobierno, ha instalado el gobierno, la sede institucional está en Guadalajara, donde tú estás, en el Observatorio de Yebes.
15: Sí, hoy es un día importante para Guadalajara. La provincia está situada en la franja de totalidad del eclipse, por lo que se espera una afluencia masiva de personas para verlo. Hasta el más pequeño de los municipios ha organizado un evento especial para poder verlo en las mejores condiciones. Y los hoteles y casas rurales prácticamente están al 100% de ocupación. Aunque si hay un sitio que destaca es el Observatorio de Yebes, situado a apenas 20 minutos de Guadalajara capital y a unos 80 kilómetros de Madrid. Esto ha contribuido a que sea la sede oficial elegida por el gobierno. Desde Yebes se va a retransmitir el eclipse y hasta aquí van a venir distintas autoridades para disfrutar del fenómeno. La ministra de Ciencia, Diana Morán, presidirá el evento acompañada por el ministro del Interior, Fernando Grande Marlaska, y el de Transformación Digital, Óscar López. El Observatorio de Yebes, a pesar de su cercanía con la capital, no ve sus cielos afectados por la luz que Madrid o Guadalajara desprenden. Esto permite observar los fenómenos astronómicos en todo su esplendor.
0: Gracias, Rubén. Y para disfrutar plenamente de este eclipse, muchos optarán por desplazarse hasta los lugares con mejor visibilidad y donde este fenómeno pueda apreciarse al 100%. La DGT prevé que podrían producirse hasta 1,5 millones de desplazamientos por carretera, alertan del riesgo de congestión y de accidentes y piden a los conductores que no bajen la guardia. Juan Coca, ¿qué tal? Buenos días.
16: Buenos días. Seguro que estos días ya se han fijado en alguno de los letreros. Con eclipse, encender las luces de cruce. Con eclipse, atención peatones. Y es que hoy nos vamos a subir al coche y si vamos en la dirección de una provincia donde se vea la totalidad, nos vamos a encontrar con tráfico porque la DGT espera entre 400.000 y más de 1,5 millones de desplazamientos. También llegarán al menos 150.000 visitantes del extranjero. Por eso, esos carteles, como el que indica no conduzcas con gafas de eclipse, es importante que nos fijemos porque indicarán también cuando haya limitaciones de acceso, desvíos alternativos y controles de aforo. Por ejemplo, uno de esos carteles que ya se deja ver estos días está completamente prohibido detener el coche en arcenes. Siempre habrá que estacionar en los puntos habilitados para ello y esto es importante.
17: Zona de tierra, una zona despejada de vegetación seca, porque los motores con la ignición, incluso con el propio calor, podía darse el caso de que se incendie ese pasto o esas zonas de vegetación y se provocara un incendio.
16: Es Julio Barea, responsable de Greenpeace. Otra recomendación de la DGT es que una vez termine, si no nos vamos a quedar por la zona a pasar la noche, lo mejor es que esperemos un rato. Como consejo, es una noche maravillosa para ver las Perseidas, pero si hay que volver a casa, mejor que sea de forma escalonada para no colapsar las carreteras de la zona.
0: La mayoría de esos desplazamientos por carretera se van a producir en una España que hoy no está vacía. El eclipse, se lo estamos contando, ha llenado de ciudadanos las zonas despobladas de nuestro país que en algunos casos han colgado el cartel de completo. Vamos a uno de esos puntos. En Soria está Cristina Blanco. ¿Qué tal, Cristina? Buenos días.
18: Buenos días, Lara. ¿Qué tal?
0: Si buscamos en una de las webs más populares de reservas de hoteles, en Soria solo hay 7 habitaciones libres hasta ahora y los precios, pues imagínense, de media 700 euros, lleno técnico en los establecimientos, también en restaurantes, y esto se repite en el resto de la España vaciada. Cristina, ¿se nota ya el ambiente, la emoción en la ciudad?
18: Pues sí, Lara, se nota. Lo primero al llegar a Soria es que hay muchos más coches de lo habitual y que la población ha aumentado estos días. Y esa llegada de visitantes ya se está notando también en la economía de la provincia. Los hoteles están prácticamente llenos y los precios se han disparado. De los 700 euros de precio medio de una noche en Soria para estas fechas, choca frente a los 116 euros habituales. De hecho, las búsquedas internacionales de alojamiento en Soria han aumentado un 522% respecto al año pasado, el mayor incremento entre las provincias españolas. Y las estimaciones apuntan a que sectores como la hostelería, la restauración, el transporte o las actividades culturales pueden aumentar sus ingresos entre un 20 y un 35% durante esta semana. Ahora, el reto para Soria es que ese impacto no dure solo lo que dura el eclipse. Javier Antón es el alcalde de la capital.
19: Y que sea un reclamo para que aquellas personas que solo se han movido por este evento, pues que puedan volver y que la promoción turística que quede también en la retina.
18: Por su parte, FOES ha pedido a los negocios sorianos que se anticipen con más productos y abastecimiento.
0: Gracias, Cristina. El primer punto donde el sol comenzará a oscurecerse es Galicia. En A Coruña, la patronal hostelera y los sindicatos han logrado un acuerdo in extremis para suspender la huelga en los bares y restaurantes de la provincia que estaba prevista para hoy. Nos vamos ahora hasta A Coruña. José Manuel García, vos días, buenos días.
20: ¿Qué tal? Buenos días, Lara.
0: Acuerdo que contempla mejoras laborales y salariales para los trabajadores de la hostelería en un día que puede ser de récord. Es prácticamente imposible, José Manuel, encontrar hoy una mesa libre para comer en la ciudad.
20: Pues sí, aunque se ha solventado el problema de la huelga, seguirán negociando el convenio a partir de septiembre, pero los sindicatos logran una subida de 9 puntos, un poco más, hasta 2028, y los trabajadores seguirán cobrando el 100% del complemento en caso de baja laboral. Se evita una huelga que llegaba en el peor momento, con todo lleno, fiestas, Teresa Herrera con la visita del Real Madrid y el eclipse. Encontrar hoy una habitación, independiente del lugar de Galicia, es poco menos que un milagro, y La Coruña incluida, por supuesto. Y el que la consiguió a última hora seguro que lo sufrió en el bolsillo, porque hay gente muy previsora. Esto es lo que nos decía el presidente de la Asociación de Empresas de Hospedaje de A Coruña, Agustín Collazos.
21: En octubre del año pasado ya estábamos rondando en la ciudad en torno al 75% de ocupación.
20: Y sorprendido por la procedencia de una gran parte de los visitantes.
21: El volumen de reservas más grandes es americano. Quizá la explicación que encontramos es que el eclipse anterior, en la zona donde mejor se vio, fue en Estados Unidos, y quizá eso haya hecho que haya generado cantera, ¿no?
20: Este fenómeno solar llega a todos los rincones, así que casas de turismo rural, campings, más próximos estos a espacios naturales, también están al completo. Hasta 5 cruceros van a coincidir hoy en la ciudad de A Coruña, aunque zarparán antes del eclipse para verlo desde alta mar. Pero hay otra forma de verlo desde el mar. En los acantilados de Ortegal, varias empresas ofrecen rutas a la hora del eclipse.
0: Más allá del eclipse, la actualidad pasa un día más por Ceuta. El gobierno quiere seguir manteniendo el foco sobre la emergencia migratoria y las necesidades de la ciudad. Esta mañana es la ministra de Defensa, Margarita Robles, la que se reúne con el presidente ceutí, Teresa Jiménez. Buenos días.
22: Buenos días.
0: Tercer ministro que visita Ceuta esta semana. Robles va a visitar las tropas desplegadas en la ciudad después de que Vivas haya pedido al gobierno un incremento sustancial de las fuerzas y cuerpos de seguridad del Estado para reforzar, Teresa, la seguridad en las calles.
22: Aquí los ceutíes vuelven de nuevo a mirar hacia la frontera con mucha preocupación ante esos llamamientos en redes sociales a una entrada masiva de migrantes el próximo 15 de agosto, este sábado, fecha que todos tenemos subrayada en el calendario. La visita de la ministra Margarita Robles se produce precisamente en un momento de máxima vigilancia. La Guardia Civil ha suspendido permisos, descansos y licencias en las comandancias de Ceuta y Melilla. También se han cancelado los permisos de libranza del personal militar aquí en la ciudad autónoma, algo que ha puesto muy, muy nerviosos a los vecinos. Recordemos que Interior ya reforzó la presencia policial en la ciudad con el envío de 45 agentes antidisturbios. De hecho, la presencia de Robles va a coincidir con una comparecencia de Jupol frente a la Jefatura Superior de Policía. Van a denunciar carencias de personal y medios. Esos 45, para Miguel Guerra, secretario de Organización de la UFP, son insuficientes.
2: Ten en cuenta que esos 45 no van a estar trabajando 24 horas, no son 45 policías más en la calle. Trabajarán a turno y a lo mejor hay 10 policías más en la calle. Con 10 policías, ¿qué solucionas tú? No solucionas nada. Ni soluciona el puesto fronterizo, ni soluciona la inseguridad de las calles, ni la protección de los ciudadanos, no tienen nada.
22: Además, por su parte, el Servicio Aéreo de la Guardia Civil se reforzó con un helicóptero y un grupo de drones. La Asociación Unificada de Guardias Civiles ha aprovechado también para pedir un despliegue que sea también permanente. Vivas irá en sintonía con estas reclamaciones a la ministra. También hay movimiento al otro lado de la frontera. Marruecos ha reforzado en las últimas horas su despliegue en los alrededores del Tarajal. Ha movilizado unidades terrestres, embarcaciones y motos de agua y ha instalado nuevas barreras. Ese refuerzo se extiende, además, a Nador, junto a Melilla, donde se han multiplicado los controles.
0: Gracias, Teresa. El Gobierno, por cierto, tiene previsto decidir hoy si la ministra de Defensa va a comparecer en el Senado el próximo martes para explicar la actuación de su departamento en la crisis migratoria. Mar Lupión, ¿qué tal? Buenos días.
3: Hola, Lara, buenos días.
0: Esa comparecencia la ha avanzado el Partido Popular, pero hasta el momento el Gobierno ha mantenido que sus ministros van a dar las explicaciones, Mar, las explicaciones oportunas solo en el Congreso.
3: Sí, a lo largo del día vamos a conocer si Margarita Robles es la única de los ministros citados que acude a la Cámara, marcando compás propio una vez más dentro del Gobierno. El PP da por hecho que va a estar allí el próximo martes y se felicita por haber conseguido con sus presiones que dé explicaciones sobre cuál ha sido la labor de las Fuerzas Armadas en la gestión de la crisis de Ceuta. Fuentes del Gobierno, sin embargo, enfrían esa posibilidad. Desde el Ejecutivo ya habían comunicado al Senado que los ministros citados, Robles, Marlaska, Álvarez y Bolaños, no comparecerían porque ya lo van a hacer la última semana de este mes en el Congreso y, según argumentaban, querían evitar duplicidades. La oposición insiste en que deben cumplir con su obligación de control parlamentario y habla de rebeldía democrática. Félix Bolaños, Carmen Fúnez.
4: Estamos compareciendo a diario. Ayer lo hizo el ministro Ángel Víctor Torres en Ceuta, hoy lo ha hecho el ministro Álvarez en Ceuta, hoy lo estoy haciendo yo aquí en Almería.
23: Que dé respuestas y explicaciones en el Congreso y en el Senado, aunque se nieguen a ir.
3: Por cierto que hoy, 12 de agosto, el Senado mantiene en su agenda la comparecencia del ministro del Interior, de Fernando Grande Marlaska, una cita a la que no va a acudir. El 17 sería el turno del titular de Exteriores, José Manuel Álvarez, que también se ausentará de su cita con la Cámara Alta.
0: Colombia se vuelca en el rescate de los que siguen atrapados bajo los escombros. Cada minuto cuenta y decenas de voluntarios se suman a los equipos de rescate. Santiago Barnuevo, buenos días.
24: ¿Qué tal? Buenos días. Sí, falta comida, el suministro de agua, luz o gas no funciona en muchos barrios y también escasean los techos bajo los que pasar la noche. Y es que cada hora que pasa allí en Colombia es más difícil encontrar a personas con vidas bajo los escombros. Unos trabajos que los servicios de emergencia de los voluntarios que se hacen contrarreloj en las ciudades más afectadas como Cali, Quibdó y sobre todo Pereira, donde ya caída la noche encontraban con vida a Daniela, de 32 años. Esa es la moción de decenas de personas que trabajaron para mover los bloques de hormigón del hotel en el que Daniela se alojaba y del que ha podido ser rescatada. Historias como la suya se repiten a cuentagotas en la zona afectada y que para el presidente Abelardo de la Espriella son la gran prioridad ahora.
25: Gracias a Dios la encontraron con vida. Tenemos en este momento más de 40 desaparecidos en Pereira. Seguimos trabajando, enviando todas las capacidades, todo el presupuesto, los rescatistas, los caninos. Estamos ahí firmes para que esas personas en esta ventana que nos queda de tiempo puedan ser halladas con vida.
24: Una prioridad ante la que, sin embargo, su gobierno de momento no autoriza la llegada de equipos de rescate internacionales. Lo ha explicado el presidente de El Salvador, que a través de un tuit que solo dice se ha solicitado el envío de materiales de primera necesidad para una tragedia por la que hay ya al menos 200 muertos, casi 2.000 heridos y hay decenas de centros sanitarios y escolares que han quedado muy dañados por un terremoto al que desde el lunes han seguido más de 100 réplicas de distinta magnitud.
0: John Castañeda es el director de programas de ayuda en acción en Colombia. ¿Qué tal, John? Buenos días.
26: Muy buenos días, Lara, y muy buenos días para todos tus oyentes.
0: ¿Cómo es la situación ahora mismo en el país, John? ¿Cómo nos la describiría?
26: Bueno, pues es una situación compleja en el sentido de que no es un solo lugar donde se hubo la afectación, sino son varios departamentos, aproximadamente 12 departamentos, que con la magnitud del terremoto y las 29 réplicas aproximadamente, pues vienen afectando estos departamentos y casi 357 municipios, en unas partes mucho más complejas, en otras un poco menos, pero desafortunadamente hay muchos territorios donde todavía la situación no es tan fácil de detectar cuál es la profundidad del mismo.
0: Usted está en Bogotá, pero en contacto permanente con todo el equipo que trabaja en el Valle del Cauca. ¿Cuáles son las necesidades más acuciantes a las que están haciendo frente? Porque en muchos puntos no hay agua, no hay electricidad.
26: Sí, en este momento la situación se puede ir como por zonas. La zona del Valle del Cauca y el Cauca, la principal necesidad son alojamientos y asentamientos. Hay muchos edificios derrumbados, por lo tanto se requiere que esas personas puedan tener una vivienda y además dotación de kit de los albergues y puntos de agua seguro para poder garantizarle a estas personas que hoy día no pueden tenerlo. Y lógicamente la afectación ha generado también afectación a los acueductos, entonces el tema de saneamiento, de higiene y de agua potable, pues es una necesidad urgida aquí en este momento.
0: Leía que las mujeres, la infancia, también las comunidades afrodescendientes e indígenas, que bueno, ya golpeadas por desigualdades preexistentes, son quienes enfrentan también el mayor riesgo. Por ejemplo, hay gente durmiendo en la calle, no se puede acceder a baños en condiciones de seguridad.
26: Es así. Estás mencionando una zona, un departamento nuestro, que es el departamento del Chocó, que el 95% de sus habitantes es población afrocolombiana, como lo dices tú, e indígena. En ese departamento, aproximadamente tenemos 20 municipios afectados, más o menos 15 personas fallecidas, y un tanto de 200 heridas, pero las infraestructuras afectadas sí pueden estar alrededor de 2.600. Entonces ya te imaginarás un poco la magnitud. Es un departamento en el cual son municipios pequeños, pero distantes las viviendas, y entonces poder atender esas viviendas son un poco más complejas. Ahora, claramente la situación de los niños que no tienen posibilidades en este momento de poder estar resguardados y seguramente alejados de su familia, pues hace complicada un poco la situación y la forma de la atención. Y en el caso de otro departamento que sale daño al que te estoy mencionando, que es el Valle del Cauca, pues lógicamente porque tiene una capital que es como la tercera capital del país, pues lógicamente aparecen muchas más afectaciones, muchas más personas heridas, entonces también el sistema de salud ha colapsado. Realmente aquí no se puede atender, porque en algunos de esos hospitales donde regularmente se atiende también fueron afectados por el terremoto.
0: Claro, la destrucción de los centros médicos, de los hospitales, de las viviendas, la evacuación también de las escuelas. Estamos hablando de que eso afecta a la atención sanitaria, pero por ejemplo también al acceso a la educación de los niños.
26: Sí, es así. Se puede decir que en medio de toda esta dificultad, una fortuna es que todavía en algunos centros educativos se encontraban en vacaciones, por lo tanto pues no habían niños escolarizados en ese momento. Pero desafortunadamente esas escuelas y esos colegios también tuvieron afectaciones, por lo tanto siempre se utiliza estos espacios también para poder albergar, entonces tampoco se ha podido albergar en estos espacios, que es los únicos espacios grandes y que podrían, digamos, no solamente dotar o facilitar la dotación de albergues, sino que desafortunadamente aquí tampoco se puede lograr. Nos toca buscar otros tipos de campamentos, de resguardos, para poder no solamente tener las ayudas que vienen llegando de todas las partes del país, pero también ya ayudas internacionales. Entonces no tenemos acopio, pero tampoco tenemos formas de alojarlos. Entonces, una de las necesidades, como te lo mencioné desde un principio, Lara, es poder tener, digamos, espacios de reubicación de estas personas que han sido afectadas.
0: La atención psicológica entiendo que también es importante en estos momentos para ayudar a personas que lo han perdido todo, a personas que han perdido a su familia. ¿Se está pudiendo prestar esa ayuda?
26: Pues mira, en este caso Ayuda en Acción está tratando de concentrar esfuerzos por ya otras atenciones humanitarias que hemos tenido en otras dificultades que se ha tenido en el país, de poder tener una línea call center que estamos tratando de habilitar lo mejor posible para que se puedan hacer dichas atenciones. Sabemos que hay otras entidades, organizaciones no gubernamentales, pero también entidades del sistema de Naciones Unidas que están haciendo lo mismo, pero hace parte un poco como de este caos que tenemos que ayudar a ordenar. de que podamos tener unas únicas líneas que la gente también pueda acceder fácilmente, porque esa, como sabes, este es un tema que también se complica por el tema de las comunicaciones. La comunicación es intermitente, a veces funciona, a veces no funciona, no solamente la de telefonía, sino también la de internet, y así pues nos toca primero habilitar que esas comunicaciones se puedan dar y posteriormente así ya poder facilitar el ejercicio de atención psicológica y en este caso Ayuda en Acción como fundación y lógicamente como su experiencia en el mundo, pues a la parte de este apoyo que se va a realizar en nuestros territorios.
0: John Castañeda, director de programas de Ayuda en Acción en Colombia, muchas gracias por atender la llamada de Radio Nacional de España, de la Radio Pública. Gracias por su trabajo y mucho ánimo.
26: Lara, muchísimas gracias. Gracias a todas las personas que nos colaboran y lógicamente gracias a los españoles que hoy sabemos que están viendo la situación y que están colaborando para que esto lo saquemos adelante entre todos. Muchas gracias, Lara.
0: Un abrazo muy fuerte.
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8: Son las 8 de la mañana y 31 minutos. ¿Qué tal? ¿Cómo están? Muy buenos días.
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8: Comenzamos en las mañanas de Radio Sintonía con ese saludo a toda la audiencia de Murcia, pedanías, Alcantarilla, a través de las ondas 107.8, también en internet radiosintonía.es, dale al play en todo el mundo. Saludos de todo el equipo, de Bartolomé Martínez y de Pepe Inverdón, que esta semana están al frente de la programación en directo hasta la una. A la una hoy tenemos Copla, Canción Española. En esta primera hora y media, información de Alcantarilla. Enseguida llega Bartolo con esas noticias de verano de nuestra villa. También vamos a estar con las portadas de la prensa regional y nacional. Portadas deportivas llegan patrocinadas. 10, 11 y 12 boletines informativos. Y naturalmente esa información de servicio que te damos también cada hora aquí en las mañanas. A las 10, llama y gana con la música a otra parte. Hoy tendremos en unos minutos también a Bartolo con las efemérides musicales y noticias curiosas. Efemérides en la historia del mundo. En fin, lo vamos a pasar bien porque hoy también nos visitarán las amigas y los amigos de San Roque, es decir, de la Hermandad de San Roque, las fiestas de San Roque. Va a estar aquí Nicolasa Férez, presidenta de esas fiestas y de esa hermandad. A las 12:05 estaremos con ella para que nos detalle el programa de fiestas de este castizo barrio de Alcantarilla. Y mucho más, porque la mañana está abierta. Vamos a pasarlo bien con la mejor música del verano, claro que sí. Y como siempre, queremos ir a la Agencia Estatal de Meteorología. Hasta allí nos vamos. Tenemos ya a Jordi Urioz, que nos cuenta cómo es ese tiempo previsto para hoy, miércoles 12 de agosto, en la región de Murcia. Jordi, muy buenos días.
10: Buenos días, hoy las temperaturas sin cambios en la región de Murcia, localmente en ascenso en un nuevo día de calor intenso. Hoy se esperan 39 grados de máxima en Murcia, 38 en Cieza y Molina de Segura, 37 en Caravaca de la Cruz, Lorca y Yecla, 36 en Mazarrón, 35 en Cartagena, 32 en Águilas. Estos valores calurosos permanecerán hasta el viernes, se espera que bajen ligeramente a partir del fin de semana. En cuanto al cielo, hoy poco nuboso o despejado, con intervalos de nubes y brumas matinales en el litoral y en zonas bajas del resto de la región. Se esperan nubes de evolución diurna en el interior, con posibles chubascos y tormentas a la tarde, que pueden ser localmente fuertes en el noreste y venir acompañados de granizo y rachas de viento muy fuertes. Estas nubes podrían dificultar la visibilidad del eclipse a la hora prevista. En cuanto al viento, hoy será flojo de componente este, con intervalos moderados por la tarde. Es una información de AEMET.
8: Pues muchas gracias por esa información. La calidad del aire en nuestra villa, en Alcantarilla, y la medición que se realizó hace unos minutos en la estación de nuestra villa, como decimos, nos trae esa calidad del aire con respecto a gases, compuestos volátiles y materia particulada. Y a esta hora es mala. Vamos, por una calidad del aire no satisfactoria. Por lo tanto, pues mucho cuidado. Si es temático, pues pongas una mascarilla o lleve cuidado, porque la calidad del aire es regular, tirando a mala, es decir, que no es buena. Es una información ofrecida por la Dirección General de Medio Ambiente. Vamos, que es regular, regulín regular, como nos dicen los niños. Tenemos polvo sahariano y ya saben que eso dificulta la respiración. 8 de la mañana, 35 minutos. Bartolomé Martínez nos acerca a esa actualidad de Alcantarilla, miércoles 12 de agosto, año 2026. Bartolo, buenos días.
1: Muy buenos días, Pepe. Llevamos días esperando y por fin ha llegado el momento. Todo está listo para la gran quedada del eclipse en el Parque del Acueducto. El ayuntamiento ha intensificado los preparativos. Recordamos que los vecinos podrán disfrutar del eclipse a partir de las 6:30 de la tarde. Y bueno, pues el consistorio ha confirmado el reparto de 1000 gafas homologadas con certificación ISO 12312-2 para que los asistentes se puedan disfrutar del fenómeno astronómico con total seguridad entre las 19:30 y las 21 horas. Lo suyo es que vayas preparado con tus gafas por si te quedas sin ellas, ¿no? Porque supongo que los primeros serán los que se lleven las gafas, y si eres un poquito tardón, pues lo suyo es que vaya preparado. Recuerda que no debes mirar al sol sin tus gafas homologadas para evitar sufrir daños irreversibles en la retina. El ayuntamiento ha establecido un punto de observación cómodo y seguro. Hace más de 100 años que no se ve un eclipse de estas características, así que a disfrutarlo, pero con precaución. Y seguimos con más noticias. Estamos sufriendo uno de los veranos más calurosos de las últimas décadas. De hecho, otra noche insoportable. A las 5:30 de la mañana decides abrir las ventanas para que entre un poquito de aire en tu casa, y cuando abres la ventana lo que entra es un sofocón de calor tremendo. Y es que hay que decir que Alcantarilla ha batido todos sus récords. Hemos tenido el julio más caluroso de los últimos 66 años desde 1947. Hemos alcanzado picos máximos con registros de más de 42 grados durante las diferentes olas de calor que hemos tenido este verano. Y también hemos disfrutado de las noches más tropicales. En fin, esto, Pepe, no hay quien lo arregle. De todas maneras, queda lo que queda del mes de agosto y vamos a seguir teniendo calorcito. No hay tregua, ¿eh? Antes por lo menos decías, bueno, está, cae la noche, sí, sí, abre la ventana, entra una pequeña brisica, o está, son las 5 de la mañana, está arrancando el día, abre la ventana, se airea la casa, pero sí, ¿qué va? O sea, es que es puro bochorno, es como un horno encendido las 24 sí, horas. Señor. Así que ya lo saben, Alcantarilla, las temperaturas más altas desde los últimos 66 años. Hay mucha gente que dice, siempre ha hecho calor, pero ya no nos acordamos. No, yo sí me acuerdo. Además,
8: yo también.
1: Yo cuando aparcamos por aquí para venir al trabajo, tenemos que salir del ayuntamiento y nos vamos pues prácticamente donde está el aparcamiento del día, y ese tramo es como cruzar el desierto. Sí, y además sales.
8: Es complicado eso.
1: Sí, no sé si te, bueno, no sé si te pasa, pero te quema la piel. O sea, sí, es una sensación
8: de microondas, tú lo has dicho.
1: Bastante rara. Sí. Y te metes en el coche que marca 47, 48 grados, ¿eh? Y abres las puertas porque siempre te dicen, no te metas en el coche con estas temperaturas que te puede dar algo. Pero claro, abres las ventanas, pones el aire acondicionado para ver si se va el calor, y no hay manera. Así que ese tiempo que tardas en llegar a casa, pues es un calvario, porque no responde el aire acondicionado, hace un calor tremendo, y yo todavía cuando veo a gente que va los veo por la carretera en bicicleta, sí, a las 2:30, 3 de la tarde, digo, pues madre mía, ¿cómo lo estará pasando?
11: Que tienen aguante.
1: Sí. Bueno, el caso es que ya lo saben, este verano es el más caluroso que hemos tenido hasta el momento. Vamos a seguir disfrutando de esas noches de fiesta en la Asunción, la fiesta de la Asunción, en la Plaza de la Inmaculada. Y hoy, miércoles 12 de agosto, a partir de las 8:30 de la tarde, misa quinario de la Virgen de la Asunción. A partir de las 21:30, 9:30 de la noche, bingo popular con numerosos premios. Eso le gusta al Caballero de la Capa, ahora se lo diré, cuando llegue, que no se lo pierda, porque le encanta el bingo popular. Y mañana jueves, bueno, en la fiesta de la Asunción no te puedes perder, a las 9:30 de la noche, después de la misa quinario de la Virgen de la Asunción, en honor a los hermanos difuntos, la gran degustación de pan con sobrasada. ¿A quién no le gusta el pan con sobrasada? Y además, ya una vez que te has puesto las botas, ya sabes, gran noche de la copla, a cargo de Verónica Lozano. Y también hay dos fiestas que se solapan, que son la fiesta de la Asunción y la fiesta del barrio de San Roque, que siempre han sido una fiesta muy tradicionales aquí en Alcantarilla. Te puedo decir, Pepe, que en la década de los 70-80, incluso a veces las fiestas de San Roque eran casi tan importantes como las fiestas de mayo.
11: Sí, sí.
1: La gente se las tomaba muy, muy, muy en serio y eran unas fiestas muy esperadas y que cada año se vienen repitiendo. Bueno, pues arrancarán este jueves con la Santa Misa a las 8 de la noche, el triduo. Habrá entrega de premios del concurso de dibujos que se ha convocado con motivo de la fiesta de San Roque. Tendremos el pregón de fiestas a cargo de José Ángel Guardiola, que es Pepe del bar de San Roque. Y a continuación habrá un brindis por los ausentes. Pues nada, la fiesta de la Asunción, fiestas de San Roque y más cositas. Queremos recordarte que el mes de septiembre está a la vuelta de la esquina y llega a nuestra localidad Alcantarilla a Escena, que arrancará el viernes 4 con Los Secretos de Mr. Stromboli, un espectáculo de magia y teatro de calle en la Plaza Adolfo Suárez. El viernes 11, en el Centro Cultural Infanta Elena, llega Dulcinea, interpretada nada más y nada menos que por Paloma San Basilio. El sábado 12 de septiembre, Corta el Cable Rojo, una divertida comedia que podremos ver también en el Centro Cultural Infanta Elena. Esto solo es un pequeño adelanto de lo que vamos a tener con esta programación de teatro de cara al mes de septiembre, Alcantarilla a Escena. Te recomiendo que eches un vistazo a todo lo que está por llegar en la página web del Ayuntamiento de Alcantarilla y que vayas haciéndote con las entradas, porque hay obras de teatro muy interesantes. No vaya a ser que te quedes sin entradas, así que adelántate ahora que estás en verano, que hay tranquilidad y que te puedes hacer sin problemas con todo tipo de entradas para ese espectáculo que te llama más la atención. Habrá obras de teatro gratuitas, otras de pago, habrá un poquito de todo, pero la programación, la verdad es que está muy conseguida y es muy interesante. Ayer, ya por último, Pepe, te invitábamos a visitar el Museo de la Huerta de Alcantarilla, totalmente reformado, y te invitamos ahora a escuchar su ficción sonora. Es el primer museo de toda España que tiene una ficción sonora. Está creada por la periodista de Alcantarilla, Marina Fletcher, y te recuerdo que el segundo episodio, muy divertido, por cierto. Además, dura poco, ¿eh? O sea que te lo escuchas en 2 minuticos, 3 minuticos y te lo pasas bien. Así que este segundo capítulo está dedicado a la vestimenta. Está disponible en el Facebook del Ayuntamiento de Alcantarilla, también en el de Radio Sintonía, y lo puedes localizar en el iVoox de Radio Sintonía. De todas maneras, buscas La Vestimenta, ficción sonora, Museo de la Huerta de Alcantarilla, y enseguida te sale. Buscas en Google y ya puedes escuchar el segundo capítulo dedicado a La Vestimenta. Una huertanica se está preparando para una cita romántica y su compañero Chato GPT le asesora para que vaya con el mejor outfit posible. ¿Saldrá todo bien? Pues descúbrelo escuchando esta ficción sonora de nuestra buena amiga Marina. Y hasta aquí, Pepe, el repaso a la noticia, leve noticia de verano que tenemos. Bueno, pero ya veis que Alcantarilla, a pesar de estar en el mes de agosto, pues tiene mucha actividad.
8: Claro que sí, hay que tener actividad y ya saben, toda la precaución, como bien has dicho, con lo del eclipse. Hay que

0: si vamos a estar en lugares muy masificados, porque hay sitios donde va a haber mucha gente, pues cuidemos el entorno, porque estamos teniendo unas temperaturas muy altas y una simple colilla, una simple botella que dejamos en cualquier entorno, pues puede provocar algún tipo de incendio. Y atención, último mensaje para las personas que tienen mascotas: no salgan a pasear a su mascota, el perro o lo que tengan, a esas horas en las que se va a producir el eclipse, porque el perro no va a llevar gafas y lo mismo le da por mirar hacia arriba y podemos ocasionarle algún pequeño problema.
1: Muy bien, pues Bartolomé Martínez, enseguida volvemos contigo con esas efemérides musicales y noticias curiosas, ¿vale?
0: Hasta luego.
1: Hasta ahora. Y nosotros escuchamos unos mensajes, un poquito de música y enseguida portadas de la prensa regional y nacional aquí en Radio Sintonía, miércoles 12 de agosto.
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11: Y esta canción seguro que la conocéis, se llama Un Buen Día.

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1: Bueno, la música de los planetas en las mañanas de Radio Sintonía y las portadas de la prensa regional. Comenzamos con ellas en este miércoles día 12 de agosto. Vamos con el diario La Verdad, que nos trae este gran titular: la recaudación tributaria rompe la barrera de los 2.000 millones por primera vez. Las arcas del Estado baten el récord en la región tras ingresar un 13,5% más en los seis primeros meses. De seguir esta tendencia, en la segunda mitad del año se superarán los 4.533 millones de 2025. La foto de portada es la de, bueno, pues un mural que ya no está, porque lo han teñido de blanco, es decir, de pintura blanca. Es decir, que este mural que teníamos en la carretera a la entrada a Murcia, en un edificio, viniendo desde Alcantarilla, en la avenida Ciudad de Almería, los dueños del edificio han decidido pintar de blanco la pared decorada en 2020 por los conocidos grafiteros Crasher y Nels, porque pues dicen que recalentaba los pisos ese negro del mural. A pie de portada, un terremoto pilla en Cali a un profesor de la Universidad de Murcia, 2 puntos, el edificio parecía de papel. Y la foto de rescatistas rezando en Cali ayer, esperando supervivientes en sus rescates. Otro más: las restricciones por el eclipse fuerzan a cientos de camiones de la flota regional a reajustar sus rutas. Activados miles de operativos para garantizar la seguridad en el histórico episodio, que se verá entre las 8 menos 20 y las 9 y 16 minutos. También los agricultores calculan daños en 20.000 hectáreas por la tormenta y solicitan ayudas. Y otro apunte más: la autovía del Bancal tendrá una solución definitiva a sus desperfectos. En el tejadillo, el picoteo adelgaza tus dientes. En verano nos relajamos demasiado, dice Óscar Castro. Y también puede ser el año de la medalla. El marchador ciezano Manuel Bermúdez sueña con un metal en el europeo de atletismo. Vamos ahora con el diario La Opinión. Diario La Opinión y este titular: viñetas poéticas, es lo que titula el diario La Opinión de Murcia, y viñas politécnicas, en este caso. Viñas politécnicas. La Universidad Politécnica de Cartagena celebra su tradicional vendimia para elaborar el vino blanco Tomás Ferro y para comprobar si las estructuras fotovoltaicas ayudan a evitar que la fruta se queme. Y ahí tenemos, bueno, pues ya a una chica en la jornada de vendimia de ayer. Supongo que hidratándose bien y respetando los horarios y los tiempos, porque con el calor hay que llevar mucho cuidado. También este gran titular: la granizada provoca daños en 20.000 hectáreas. La mayoría de destrozos afectan a las plantaciones de almendra, a las puertas de la cosecha y a los viñedos. La organización UPA reclama ayudas al gobierno regional. Otra noticia más en la portada de La Opinión de este miércoles 12 de agosto. Ministerio: las obras del AVE entre Murcia y Almería concluirán a final de año. Todos los tramos estarán acabados o en ejecución. A pie de portada, en La Opinión: la residencia universitaria en Centro Fama avanza y abrirá el próximo curso. Y meteorología: la previsión de nubes, una amenaza para ver el eclipse. En el tejadillo, terremoto. Colombianos en la región viven el seísmo con dolor en el corazón. En fútbol, el Real Murcia supera los 16.000 abonados, que para un primera ref no está bien, está requete bien. Y en tenis, Carlos Alcaraz recibe dardos por su lesión desde Italia, por parte de los periodistas y la prensa. Bueno, vamos ahora con los diarios a nivel nacional. Comenzamos con el diario El País. Diario El País, que nos trae gran titular: España recibe el espectáculo del eclipse con una movilización excepcional. Las autoridades prevén millones de desplazamientos por el fenómeno. Es el gran titular del País. Y tenemos la fotografía de la tragedia. Dos rescatistas pedían silencio para buscar supervivientes ayer en Pereira, en Colombia. No se desgasten aquí, la única señal de vida es el otro lado. Colombia se vuelca en el rescate de los supervivientes del seísmo que sacudió el país y que ha causado más de 220 muertes hasta el momento. Una catástrofe con un ejecutivo en transición con un presidente recién nombrado. El Chocó, epicentro del desastre, evalúa los daños. Y atención a este titular a pie de portada. En El País, el gobierno acudirá al Senado por Ceuta, pero no cuando quiere el PP. En El Tejadillo, Rototom, el festival de música que abre el apetito.

propios, pero si no le gustan, tengo otros. Álvarez asegura en Ceuta que hasta la última persona volverá a Marruecos y alaba a Rabat. Advierte a los irregulares que no podrán quedarse tras la crítica de los socios europeos. La foto de portada es la de personas ahí en un observatorio, científicos y entusiastas a la caza de las joyas del eclipse. Solaris, dos puntos, la investigación médica sobre el apagón. Bueno, van a investigar de los posibles efectos del eclipse, etcétera, etcétera, en la sociedad. Meses de expectación, millones de personas, verano y un fenómeno que no se produce en la península desde el año 1912. Y más noticias. Moncloa desmiente que Robles vaya a comparecer en el Senado pese a su disposición a ir. Médicos ceutíes alertan. Dos puntos. Esto va a explotar. Esto va a explotar con una crisis de salud poblacional si no hay un plan. A pie de portada, colapso en la AP7, la autopista del verano, tras el no vull pagar. En catalán, claro. Se disparan las congestiones y los accidentes 5 años después de levantar las barreras. Y este último titular a pie de portada en El Mundo. Colombia busca los escombros. En los escombros del seísmo, a 195 desaparecidos, los muertos ascienden a 240 y los heridos a 2.595. La ciudad de Cali y la zona de Pereira las más afectadas. El recién nombrado presidente de la Espirella promete alivio económico a los que han perdido su hogar. Terminamos con el diario La Razón, que nos trae este gran titular. Sánchez blinda sus vacaciones en la Mareta con 120 agentes. La foto de portada es la de una víctima rescatada con vida y los equipos de emergencia ayer en Pereira. Colombia busca vida entre los escombros tras el terremoto. Más noticias. Álvarez promete expulsar a todos los ilegales de Ceuta. Denuncia contra Mohamed VI. Bueno, aquí dicen que denuncia contra Mohamed VI Álvarez. En El Mundo dicen que lo alaba. Vamos a ver si nos aclaramos. España registra el mayor retroceso en emancipación juvenil de toda Europa. Felipe VI observará el eclipse solar desde Mallorca. De Ariana Grande a Georgina, el estío más cruel con las mujeres. Y Julián Hernández, el que fuera batería, después cantante de Siniestro Total, dice, un grupo de rock puede acabar en un cataclismo. Y no le falta razón. Se lo dice uno que ha estado en algún que otro grupo de rock. Los egos son muy malos. Y los artistas... ¡buh! Y atención, España se sitúa en el epicentro astronómico mundial por el eclipse. Cientos de miles de extranjeros se han desplazado a nuestro país. El mejor escaparate para el eclipse. Bueno, pues son los titulares de la prensa regional y nacional. Enseguida llega Bartolomé Martín en Noticias Curiosas y Efemérides Musicales. ¡No se vayan! 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

0: Bartolomé Martínez, buenos días, campeón.
1: Buenos días, Chepollito. Don Anselmo, tome asiento porque hoy las noticias... Madre mía.
2: Vale, me siento, buenos días.
1: No quiero que se asuste, pero la cosa trae cola.
2: No te preocupes.
1: ¿Usted ha oído aquello de... hay a quien le da por chupar candados?
2: Hombre, claro que lo he oído. ¿No? Bastante.
1: Pues nos vamos a California, donde los dueños de una vivienda no tuvieron más remedio que llamar a la policía porque notaron que el interfono hacía un ruido raro. Normalmente el interfono con la pantallita se tiene en la cocina. ¿Usted, don Anselmo, tiene interfono con pantalla?
2: No, yo de eso no tengo,
1: hijo. ¿No tiene? ¿No quiere saber quién llama a la puerta?
2: Quien llama a la puerta tiene que traquear. Yo tengo una aldaba de esta antigua, boom, y tiene que darle
1: ya,
2: como en los castillos.
1: Yo timbre
2: no tengo.
1: ¿Y usted qué dice? ¿Quién es?
2: Exacto.
1: ¿Quién es?
2: Y si me interesa digo quién es, y si no, no.
1: Ya, pero si vive en un edificio de 8 plantas, por ejemplo.
2: No, yo es que vivo en un cortijo.
1: Ya lo sé.
2: Ahí en la orilla de las Arbes.
1: Usted desde ahí tiene una vista privilegiada,
2: sí,
1: que es el Cristo de Monteagudo.
2: Sí, sí, señor. Sí, señor.
1: Ahí está. Digo ahí está porque debería ser un reclamo turístico para la zona, pero... Bueno, en fin.
2: Lo hizo el bisabuelo de mi amiga María Luisa Martínez León.
1: Correcto.
2: Y después el abuelo.
1: Correcto. Bueno, el caso es que esta familia estaba oyendo ruidos raros en el interfono. Se acercaron y vieron que había un señor que estaba pegándole lametazos al timbre. Pero, y venga.
2: Son muy ricos, no lo he probado.
1: Luego tiene que limpiarlo, porque el caso es que no tenía ni intención de robar, no tocó la puerta, no llamó a nadie.
0: Es el típico lametimbre, ¿no?
1: Un chupatimbre.
0: Exacto.
1: Está el chupacabras, el chupa no se sabe qué.
0: Exacto.
1: El caso es que este hombre le dio por lamer.
0: ¿No se mete con
1: timbre.
0: Nadie?
1: No, ahí estaba. Dale que te pego. Y claro, la familia dice, a ver si se va una hora, a ver si se va una hora y media.
3: Se puede quedar pegado, ¿eh? Le da un rampazo, a lo mejor.
1: Bueno, seguramente estarían esperando a que le diera el rampazo, pero no le digo. Es que tuvieron que llamar a la policía local. Dígame, policía local, que tenemos aquí un señor que no para de lamer el timbre. ¿Cómo que lamer el timbre? Que está lamiendo el timbre. Que es... Bueno, todo esto ha quedado grabado. Son 3 horas de grabaciones,
0: sí, tienen
1: para el recuerdo.
0: Sí.
1: Y ahí se ve el hombre, que no sabemos lo que le pasó, pero le dio por lamer el timbre de esta vivienda con cámara de seguridad, que te lo graba todo. Y no sé si le habrán hecho una copia al hombre.
3: Primero llamarían a la Policía Nacional, seguramente. Y
1: no.
3: les diría que eso no es cosa de ellos, que llamen a la Policía Local. Digo, porque a mí me pasa mucho en Murcia, capital.
1: Usted llama a la Policía Nacional y le dicen que llame a la Policía Local.
3: Sí, me pasa a menudo.
1: Hombre, lo más rápido es 112. Y ellos allá te derivan donde creen oportuno.
3: Sí.
1: ¿Y le solucionaron el problema?
3: Cuando llamé al 112, claro. Pero a la tercera.
1: Bueno, pues ya está. El caso... Es que, bueno, a ti, Pollito, no te va a pasar esto porque tú cuando llegas a casa desconectas el cable del teléfono.
0: Exactamente.
1: No tienes ni cámara tampoco, ni cosas de esas modernas.
2: Eso es.
1: Pero es verdad. Yo, por ejemplo, en la casa de mi madre tienen un interfono con una pequeña pantalla de televisión.
0: Es lo mejor, ¿eh?
1: Ya, pero ¿sabes lo que pasa? Que yo se lo tengo dicho... Y se lo digo a usted, señora oyente, caballero que nos está escuchando, si tiene una pantallita, mire la pantalla antes de abrir. Porque a pesar de tener pantalla, hay muchas personas que directamente le dan, ¡pum!, sin saber quién está llamando. Ah, y luego te encuentras con la sorpresa que llaman a casa y te encuentras con un señor vendiéndote algo que no esperabas y tienes que decirle, no, mire usted, que no me interesa, tal. Directamente lo mira por la pantalla, no lo conoces, hasta luego, Lucas. O le dice, ¿qué es lo que quiere usted? ¿Qué quiere usted? Quiero lamer el timbre. Venga, dele 2 chupetones y hasta luego, Lucas. Y ya está. Bueno, vámonos a Brasil, donde ha habido un motín en una de las cárceles que hay ahí en Brasil. Y te preguntarás, Pollito, ¿qué pasó?
0: ¿No? ¿Qué pasó?
1: Estaba esperando que te lo preguntaras.
0: ¿Qué pasó?
1: Don Anselmo, ¿usted también se lo pregunta?
2: Sí, ¿qué pasó?
1: ¿Qué pasó? ¿Qué pasó? ¿Qué pasó? Pues que... Estaban pendientes de ver el último capítulo de una famosa telenovela, pero no querían que lo vieran. El caso es que dijeron, no, es que mañana no vamos a conectar la tele. ¿Qué? ¿Que no vais a conectar la tele que echan el último capítulo de mi telenovela favorita? Y ahí hubo un motín, la gente se puso nerviosa y tuvieron que tomar los presos el control temporal de la cárcel para exigir que le pusieran la telenovela.
4: ¡Telenovela! ¡Telenovela! ¡La, la, la, la, la!
1: Sí, sí, hombre, es que la serie estaba arrasando y, hombre, no tienes otra cosa que hacer. Estás en la cárcel, te quedan 7 años. Estás ahí aguantando porque hay novelas. ¿Usted se acuerda de la del Puente Viejo?
2: Sí, que me acuerdo, yo, hombre.
1: Estuvo
2: esa
1: ahí,
2: era bonita.
1: Claro, ahí participó nuestro compañero Pepe Invernón.
2: Sí, sí, de cochero.
1: Pero tú, eso no acababa, había más, bueno, duraba más que la vida misma.
2: Eso más que su
1: Eso lo podían haber dejado como fijo, ¿eh? Y hubiera sido una serie atemporal que nos hubiera estado acompañando. Hubiéramos estado viviendo con la serie al mismo tiempo que estamos nosotros viviendo nuestra propia vida.
2: Sí, sí, sí, además de verdad.
1: El caso es que, claro... presos dijeron no, tuvieron que negociar con la dirección de la cárcel, o nos ponéis el último capítulo de la telenovela o se cae la cárcel abajo.
0: O no hay nada que rascar.
1: Y al final tuvieron que poner el último capítulo, poner la televisión y tal, para que los presos pudieran ver hombre, es que hay que tener mala leche para dejarlos ver 2 años de telenovela y el último capítulo intentar fastidiarles. Eso no se puede hacer. En fin.
0: Bueno, no se puede ni se debe.
1: En fin, a mí me gustan las series esta que da igual que veas el primer capítulo, que el segundo, que el tercero, porque son te cuentan historias diferentes cada día y no es una historia que tienes que seguir día a día, sino que cada día pasa algo diferente.
0: Algo distinto.
1: Claro, y entonces, pues, oye, ese tipo de series son muy buenas.
0: Distinto. Distinto, eso es distinto.
1: Yo os voy a recomendar una, lo que pasa es que la tenéis que ver en Filmin, si tenéis la plataforma. Es La Mujer Danesa.
3: Ah, qué bonita.
1: Sí, además se traga rápidamente, son capítulos de 20-25 minutos, no son muchos, se hace corta. A mí tenía ganas de más capítulos. Es una señora que es una espía profesional.
0: ¿Cómo?
1: Que trabaja para el Estado. De pronto la señora se jubila y se va a vivir a una comunidad de vecinos donde ocurren las cosas típicas de los vecinos. Uno deja la bicicleta mal aparcada, el otro aparca donde no tiene que aparcar.
2: Sí, uno pone un aire acondicionado.
1: Correcto.
2: Dándole a la cocina de otro.
1: Correcto. Imagínese.
2: Hay que ser malo, ¿eh?
1: Imagínese que la solución la da una espía. Nadie se entera de que es una espía, de lo que está haciendo para solucionar los problemas. Pero algunos problemas se solucionan. Pero te ríes, ya la recomiendo. Y además da igual que veas el capítulo 1 que el capítulo 3, porque como cada día ocurren cosas, pues ella simplemente las soluciona.
0: Exactamente.
1: Como las solucionaría un buen espía, un profesional.
3: Sí, sí, señor.
1: Tú no te enteras, pero oye, de pronto dices, anda, pues si me han quitado aquí la bicicleta.
0: Que no te enteras.
1: Ya no está el hombre este que te dejaba la bicicleta llena de barro en la entrada del edificio.
3: Esto no es lo que era, ¿eh?
1: ¿Qué ha pasado? Sí. Pues ponga usted una espía en su comunidad de vecinos profesional, jubilada, y ya verá lo que pasa. Nos vamos a Noruega. ¿Usted conoce a Johan Helberg?
2: De toda la vida. Es muy buena persona, juega muy bien al dominó y al ajedrez.
1: Este hombre vive en la costa noruega.
2: Sí, sí, yo voy mucho a su casa.
1: Y una mañana se levantó. ¿Sabe lo que pasa cuando se levanta este hombre? Bueno, cuando prácticamente nos levantamos todos por la mañana, ¿qué hacemos?
2: Desperezar, ¿no? Y giñar. Es muy importante giñar.
1: Pero antes,
0: maestro, por favor.
1: Antes bosteza, ¿no? Bueno, lo otro, a veces sí. Y hay personas que dicen, yo voy a 4 días, que no hay manera. Bueno, el caso, pero lo de bostezar, te levantas, abres la ventana y dices... Bueno, hay que abrir la ventana, no porque te entra un sofocón de calor, así un tortazo de calor, que dices tú, no quiero abrir ni la ventana.
2: Sí.
1: Pero el caso es que este hombre, mientras que estaba bostezando, abrió los ojos y se encontró un buque portacontenedores de más de 100 metros en el jardín.
0: ¡Qué disparate!
1: Dice, pero... Se le escapó, pero... ¡Pip! ¡Pum, un pito pollito!
0: Sí, lo dijo en sueco.
1: ¡Pip! ¿Qué pasa aquí? ¿Esto no sé, qué? O sea, se quedó... O sea, lo ha contado de milagro. Porque resulta que el barco había sufrido un fallo técnico, se salió de la ruta marítima establecida y chocó contra el jardín del vecino, se metió dentro, pero por muy poquito no se metió dentro de la casa. Imagínate que estás durmiendo Y llega un barco que tú no te esperas y se lleva para adelante tu casa.
2: Que por nadie pase, Bartolo.
1: Hombre.
2: Menudas cosas pasan en Suecia. Si comen un pescado podrido que se llama Sumstroming, ¿tú lo has probado eso?
1: No, no.
2: Parenque fermentado, eso huele a podrido.
1: No, no.
2: Y se lo comen.
1: Yo soy poco amigo del pescado crudo. El pescado me gusta lo justo, pero si es crudo ya no me gusta nada, nada. ¿Eh? Y veo que hay gente que le gusta, pues, el sushi, todas esas cosas así raras.
2: Menudas arcán me daban a mí cuando abrió la lata este, mi amigo.
1: ¿Qué amigo?
2: Mi amigo sueco.
1: ¿Abrió la lata de qué?
2: De Sumstroming.
1: ¿Sumstroming? ¿Se llama así?
2: Que pues nadie pase, Bartolo.
1: ¿Y eso dónde se compra? ¿En el IKEA?
2: Allí en Suecia. Lo puedes comprar por internet.
1: Ah, bueno, en fin.
2: Pero tú mira un vídeo cuando abren la lata. Los que están alrededor están arcae.
1: Bueno, el caso es que he hecho publicidad sin quererlo, perdón. Vamos con un señor que tenía... Hay gente que tiene cosas raras en casa.
0: ¿Has dicho Colacao o Coca-Cola?
1: Sí, se puede comprar en Coca-Cola. No. He dicho otra cosa, pero es igual.
0: Bueno.
1: Tú ya acabas de hacer dos menciones a dos marcas.
0: Sí, ya ves tú.
1: Que no han pagado un duro para que tú hagas esa mención.
0: Ya ves tú.
1: O es que estás cobrando
0: por vagines. Están apargatados de toda la vida.
1: En fin. El caso es que hay gente que tiene en casa cosas que son peligrosas. Bueno, en América todo el mundo tiene una pistola, una escopeta, una ametralladora.
2: Una Coca-Cola.
1: En fin. Pero en Italia, un señor le dio por comprarse una ballesta.
3: Ah, está bien.
1: Bueno, lo mismo era.
3: Pero de un coche, de un camión o algo.
1: No, una ballesta con flechas.
0: Ah, pues eso no está bien.
1: Eso que tiran flechas. ¡Chum!
0: Eso no está bien.
1: Y el caso es que este hombre estaba limpiando la ballesta cuando se le escapó la flecha y le atravesó la cabeza.
3: Pues claro, si es que jugar con las armas, es que como las armas las carga el diablo, Bartolo.
1: Lo que nadie sabe, nadie sabe si es que la flecha le afectó a su forma de interactuar, es que estuvo 48 horas deambulando por su casa con la flecha clavada, incrustada en el cráneo.
0: Y él me decía, tengo aquí como un picor, no sé
1: sí,
0: qué pasa.
1: Hasta que alguien llamó, ding, ding.
3: ¿Quién es?
1: Y de pronto abrieron la puerta y dijo,
0: oiga,
1: tiene usted una flecha clavada.
0: ¿De usted qué? ¿Cómo se llama?
2: Yo soy el hijo de Guillermo.
1: Sí, efectivamente. Se lo llevaron a urgencia y menos mal que los médicos lograron extraer la flecha con éxito. Pero, hombre, no se compre usted una ballesta para tenerla en casa. Mejor cómprese una balleta y limpie la casa. Se lo digo sobre todo, don Anselmo, por su casa. Le hace falta una buena balleta que usted se ponga a trabajar y le saque un poquito de brillo a su casa, que está un poquito espesa,
0: poquito.
1: Pasé el dedo y...
2: Ya vi que tú eres de los que van mirando y pasando el
1: hombre,
2: dedito.
1: Hombre, ya te digo, en fin. Bueno, nos vamos a la Jonquera.
0: ¿Vamos a la Jonquera?
1: ¿Sabes dónde está la Jonquera?
0: O poquito? La Junquera.
1: La Junquera.
0: Bueno, Jonquera en español.
1: Jonquera.
0: Cuéntame, sí, ¿qué pasa en la Junquera?
1: Que hay mucho comercio.
0: Mucho, mucho.
1: Mucho, mucho.
0: Y muchos camiones.
1: Antes era la frontera y la gente iba para allá a comprar tabaco,
3: exacto.
1: A comprar cosas baratas.
3: Me he traído whisky americano.
1: Yo he pasado este año dos veces por ahí. La primera no paré porque había mucho coche, mucho tráfico.
0: ¿Y la segunda
1: y a la vuelta?
0: ¿Paráis ahí?
1: Paré el coche y digo, vamos a echar un vistacito por aquí, por todas estas tiendas que hay ahí. Y hay un montón de tiendas, es verdad.
3: Bueno, barato, tabaco.
1: Pero... No, ¿sabes lo que te digo? Todo el mundo dice, es que aquí se puede comprar, tú aprovecha y compra de todo, porque aquí...
2: Y es más caro todo, ¿no?
1: Más caro, más caro. Tengo un amigo que todos los años pasa dos o tres veces por ahí y se lo dije el otro día hablando, y digo, oye, pero ¿tú has visto algo barato ahí? Dice, hombre, para nosotros es más caro, pero por ejemplo para los franceses es más barato. Por eso hay muchos coches, mucha gente que viene de Francia... que les pilla cerca, ¿no? Sobre todo los de Perpiñán, en fin, Burdeos, toda esa gente que está pegada a nosotros, pues sí que se da una vuelta por esas tiendas y consiguen cosas más económicas. Pero ya les aseguro que aquí en cualquier tienda, en cualquier bazar, no hace falta. Incluso, lo voy a desvelar, pollito.
0: Dilo, sin miedo.
1: Entré en un gran bazar que hay ahí, dos plantas, y fui a buscar la radio de emergencia. Digo, hombre, aquí la tienen que tener y a buen precio. Llamo al caballero de la capa. Digo, caballero, hágame un bizum de 2.000 euros. Y para comprar hay un montón de radios. Pero la vi. Pero, ¿sabe qué, don Anselmo?
2: ¿Qué pasó? ¿Por qué no la compraste?
1: Porque estaba más cara que a como nosotros la compramos.
2: ¿Pero qué me estás contando, Luis?
1: Eso siempre se ha dicho, que es como si fuera Andorra. Pero no, no, no. Así que, digo...
2: Cuando Lucía eran los años 70 y 80, que se iba uno a Ceuta, un saludo para los ceutis. Uh-huh. O a Andorra o a Melilla, y se traía la radio.
1: Sí, o pasaba por ahí, que era la frontera.
2: Yo tenía una mujer que me traía queso, Bartolo, me traía queso Gouda, un queso entero. Uh-huh. Fíjate, un queso que se hace ahí arriba,
1: sí,
2: en Dinamarca, y me lo traía desde Ceuta, que está en África. La cosa tiene narices.
1: Uh-huh. ¿Y pues llegaba bien de fecha? ¿Lo compraba bien de fecha o llegaba un poquito?
2: No, llegaba bien. Bueno. Pero que te quiero decir que no se podía traer de arriba.
1: El caso es que cuando vi los precios y tal, digo, subí al coche y digo, vámonos de aquí. Que
0: ¿y no compraste nada?
1: Nada.
0: Madre mía.
1: Cero. Y además todo lo que había en las tiendas era todo así como de mercadillo.
0: Tipo souvenir.
1: Vamos a ver, que no es por echarle... En los mercadillos se encuentran cosas
2: interesantes. Imanes para el frigorífico y todo esto.
1: Sí, de todo, pero muy caro, muy caro. En fin. Bueno, ¿y usted sabe lo que es un espontáneo?
0: Claro, es un café que te lo hace, te lo echas y lo mueves y lo tienes ya hecho.
1: No, eso es un instantáneo. Lo otro es un espontáneo.
0: ¿Y eso qué es, Bartolo?
1: Pues ese señor que de pronto te vas a una plaza de toros y sale el valiente y se pone delante del toro. O el tío que está jugando el Real Madrid contra el Barça y de pronto sale al campo y coge la pelota, se pega una carrerilla hasta que lo detiene la policía y la guardia. Y bueno, la policía no, hay que llamar, ¿a quién hay que llamar? ¿A la local o al 112? Hombre, supongo que los campos tendrán su propia seguridad.
0: Exactamente.
1: El caso es que un joven de 19 años entró a un zoológico y de pronto saltó la valla y se metió en la zona de los leones.
3: Pues la verdad es que vaya espontaneidad más rara, ¿eh?
1: Sí, ha vuelto a ocurrir. Antes hemos hablado de Brasil y ahora volvemos a Brasil. Y claro, cuando lo vieron que la mujer... ¡Ah! Los hombres... ¡Wow! Los niños...
0: La verdad es que no mola, ¿eh?
1: Sí, el caso... Es que rápidamente llamaron a seguridad del zoológico, se metieron los cuidadores de los leones, cuidado, tranquilo, muchacho, no te muevas, tal. Y le preguntaron, ¿pero estás loco? ¿Qué has hecho? Lograron sacarlo. Dice, es que... Bueno, no, tiene ya 19 años, no hablaba así, ya tenía la voz así. Como,
3: ya.
1: Dice, es que yo siempre he querido ser domador de leones, siempre, es mi sueño. Dice, hombre... ¿Hay carrera de domador de leones? ¿O esto es porque un día te vas a un circo y dices, quiero ser domador de leones? Venga, nene, que te vamos a enseñar. Porque no he visto no, yo... ¿Hay en la UCAM hay carrera de domadores de leones?
0: Ya no hay domadores de leones, por lo menos en los circos españoles. Porque sabes que no se pueden...
1: Ya, pero como en la universidad
0: de... animales enjaulados.
1: Ya, como en las universidades privadas se dan cursos así que son, se salen un poquito de lo normal y de lo corriente. Pues digo, lo mismo hay un curso de domador de león y... Y te puede...
0: Bueno, puede haber algún domador que sea de león.
1: Hombre, ellos pagando...
0: De la parte del Bierzo.
1: Pagando te dan un curso de lo que sea. Porque lo que interesa es cobrar. El caso es que, queridos amigos, este chaval se ha salvado. No sabemos si en un futuro será domador de leones, pero se ha escapado de milagro. Pollito, hasta aquí las noticias curiosas.
0: Exactamente.
1: Has visto que han sido muy interesantes como
0: bastante,
1: cada día.
0: Bastante.
1: En fin. Y vamos a buscar las efemérides musicales de hoy, 12 de agosto. En 1949, ¿sabes quién nace?
0: ¿Quién nace, Bartolo?
1: Mark Knopfler.
0: Hombre.
1: Guitarrista, cantante, líder de los Dire Straits. Aunque también actúa en solitario. Y uno de los mayores fans, además creo que presidente del club de fans de Mark Knopfler aquí en España, es nuestro amigo José Ramón. Desde aquí le mandamos un saludo, José Ramón Zaragoza, que es el fan número uno de Mark Knopfler. ¡Que suba!

0: En fin, los Dire Straits, que lograron un gran éxito a nivel internacional en la década de los 80. Y bueno, demostraron cuando todo estaba removiéndose, la electrónica, el dance, de pronto apareció un bajo, una guitarra, un batería y un cantante, y oye, y con los instrumentos básicos volvieron a revolucionar la historia de la música. En 1968 sale a la venta el segundo álbum de Janis Joplin con la Big Brother and the Holding Company, y fue todo un éxito. Nosotros la recordamos con esta canción.
1: Que se están aquí mezclando conceptos. Aquí ha pasado algo, Bartolo, que tienes que verlo ahora. ¿Alguna pestaña tiene que haber?
2: Pollito, tranquilo. Janis Joplin.
1: Venga, vamos.

0: 1994, ahí estuvo don Anselmo, el caballero de la capa.
1: Sigue.
0: Se celebra la segunda edición del mítico festival de Woodstock.
1: ¡Qué bien lo pasemos!
2: ¡Pasamos!
1: No, tú no venías.
2: La verdad.
0: Eso fue 25 años después de la primera edición. También estuvo usted en la primera.
1: En la primera lo pasemos muy bien.
2: ¡Pasamos!
1: Que tú no venías.
0: Es que tú no estabas, pollito. Te lo está diciendo el caballero.
2: Verdad.
0: En fin, tampoco le dé muchas más explicaciones. Ahí actuó... No, quita. No,
2: ah, pero es que también actuó este.
0: Ya, pero no, vale. En la segunda edición no estuvo. Metallica, Bob Dylan, Red Hot Chili Pepper, Blind Melon, Leif, Peter Gabriel, Green Day. Nosotros hemos elegido, había muchos más. Lo mismo si estuvo Santana, ¿eh? Creo que sí. Pero bueno, el caso es que hemos elegido para esta efeméride al gran Bob Dylan.

0: ¿Quién le dijo José Feliciano a Bob Dylan? Bueno, no se lo dijo a Bob Dylan, lo dijo en una entrevista. Y, hombre, ya saben que José Feliciano es invidente, pero tiene precisamente por eso el olfato más desarrollado. Y en relación a Bob Dylan, que estuvo actuando en alguna ocasión con él, que le parece un gran cantante, pero canta, además de cantar,
1: le abandonó el desodorante.
0: Le abandonó, en fin. Hombre, es verdad que Bob Dylan tiene ese aspecto un poquito desgreñado, hasta cuando se pone un traje. No hay gente que tú dices, tú me voy a una boda, porque yo, por ejemplo, me pongo, me gusta alguna vez algún traje, pues para ir a algún acontecimiento y tal, pero no soy de traje. Hay gente que lo sabe llevar y yo soy de las personas que cuando me colocan un traje, o sea, parece que, yo, que o sea, me convierto en una percha. No sé, o sea, el traje no se amolda. ¿Tú has visto a Luis Miguel? Se pone el traje para cantar, oye, y lo borda, ¿no? Y va con el traje y dice, es una maravilla.
1: Y Bob Dylan cuando vino a Murcia y subió a 7 coronas y el portero le dio 2 euros. Pensaba que era un pobre. Y dijo, no, si soy Bob Dylan, voy a mi habitación. Dice, paso.
0: Pues te voy a decir una cosa, algo así me pasó a mí. No te voy a decir dónde ni cómo. Y nos echaron un puro bueno porque el señor al que yo pensaba ayudar me dijo, ¿de qué vas, chaval? Luego se subió en un coche que estaba aparcado, lo del mío, que bueno, cuando vi mi coche, pero pedazo de... En fin, el caso es que a veces uno quiere ayudar, pero la culpa es que...
2: El aspecto.
0: Del aspecto, o sea, es verdad.
2: Sí, desgraciadamente que somos así los seres humanos.
0: Le colocas un traje y va siempre con ese aspecto.
1: Pero entonces,
0: de...
1: si eres nudista y vas en pelota total, ¿qué pasa?
0: Pues
1: hay gente que lo hace esto en ciudad.
0: Pues hay gente que es nudista, unos hacen el ridículo y otros no. Porque claro,
1: según la medida, ¿no?
0: Luego está,
1: estamos con el machismo.
0: No.
2: ¡Qué nombre que no!
0: Luego está el que va por la playa, que lo llaman el trípode y va dejando una raya.
3: No es tan bien.
0: Sí, sobre todo hasta ahora, que además estamos en vacaciones y puede haber niños escuchando.
2: Bueno, venga, Bob Dylan. Pasamos a otra.
0: La última. 2009. El guitarrista Le Paul, que muere a los 94 años de edad a causa de una neumonía grave, pues a él, a Le Paul, se le atribuye el desarrollo y la invención prácticamente de la primera guitarra eléctrica en un cuerpo sólido. Esa guitarra que el hombre inventó, Le Paul, salió a la venta en 1952 y dicen que gracias a él, a Le Paul, surgió un fenómeno en el mundo de la música llamado rock. ¿A ti te suena, pollito, lo del rock?
2: Hombre, y la Gibson Les Paul, que yo tengo una.
0: Bueno, pues te voy a decir una cosa. ¿Cómo?
2: En la guitarra Gibson Les Paul.
0: ¿Pero que tienes
2: una?
0: Es
2: un modelo precioso, sí.
0: Madre mía. Bueno,
2: vale, súper rica.
0: Hombre, ya te digo, el caso es que, hombre, para hablar de guitarra eléctrica, ahora sí que hemos elegido a uno de los grandes, a Carlos Di Badi Santana.

0: Bueno, en el último concierto que dio Carlos Santana en la Plaza de Toros, estuvimos Paco Ganga y un servidor. Y, ¿qué? Escuchando el teléfono móvil aquí en directo, ¿no? Como si estuviera en su casa, sin problemas. Nada, sin pega, nada. Lo he dicho.
1: La tercera vez así.
0: Pollito, ¿qué hacemos con este hombre?
1: Este hombre no tiene filtro.
0: ¿Qué hacemos con este hombre?
2: Pues nada, no podemos hacer nada.
0: Bueno, quiero decir que estaba ahí Carlos Santana, se tiró prácticamente todo el concierto apoyado en un taburete, está ya mayorcito, pero estaba su señora, que bastante más joven que él, tocando la batería, que hay un momento en el que hay un show de batería con la señora, bueno, que tiene unos brazos...
2: La mujer de Santana.
0: De Santana, mucho más joven que él, y empieza con la batería, bim, bam, bum, bir, bim, bam, bum, bam, bum, bam, bam, que vamos, que ni el Pepe Invernón en sus mejores tiempos. En fin. Bueno, hoy es el Día Internacional de la Juventud. Enhorabuena a don Anselmo, usted
2: gracias,
0: siempre joven.
2: Gracias, hijo.
0: Es el Día Mundial del Elefante. Enhorabuena a don Anselmo.
2: Gracias, este es bonito. Tengo allí dos, en mi finca.
0: Y
2: con
0: hoy,
2: su permiso,
0: Hoy es el día de sacar todos los discos que tenemos en el trastero, de sacar el tocata, de ponerlos en movimiento, en funcionamiento. Lo mismo funcionan, giran la plataforma donde colocamos el vinilo, porque hoy es el Día Internacional del Disco de Vinilo. Esos que tostonean.
1: ¡Toma!
0: En fin, pues yo, si usted quiere, don Anselmo, sacamos todos los discos que tenemos por aquí en la emisora. Colocamos los tocatas y toda la música la ponemos en los tocadiscos.
1: Bueno, yo, pues mira, no hay problema.
0: De todas maneras, hoy también es el Día Mundial de la Caligrafía. Don Anselmo, usted escribe como los médicos, no sé.
2: Sí, yo escribo con una letra. Bueno, pues con la usted, letra.
0: Por
2: que
0: la
2: tengo.
0: Mañana, don Anselmo, que es el jefe, pues llega y nos da las órdenes apuntadas en un papel. Y nunca. Siempre hacemos lo que nos da la gana porque nunca sabemos lo que pone. Porque
1: eso es verdad, ¿eh?
0: Era como mi cardiólogo, le mando un saludo, que cuando me decía, me daba el parte, ¿no? Y me ponía a leer y digo, no sé, lo dice, mejor que no sepas nada.
1: Es lo
0: mejor. O sea, lo hacen para que no sufra directamente. Oye, sin embargo, los farmacéuticos tienen un don. Y es que saben interpretar la letra de los médicos. O sea, tú llegas con la receta a la farmacia.
2: Exacto.
0: Dicen, mira, a ver, que no sé lo que me ha puesto. Y dice, ah, sí, no sé qué. Se me mete para adentro el tío, te saca una caja de no sé qué, otra caja de no sé cuánto. Dice, pero ¿cómo es posible? Porque cada médico escribe a su manera. Sobre esto habría que hacer un programa. Y aunque últimamente ya te dan la receta, la sacan por ordenador y ya se ha perdido la gracia del médico que escribía mal, con esa caligrafía que nadie entendía, pero que tenía su secreto. Y por cierto, hoy es el Día Mundial del Hijo de En Medio. ¡En mi día! ¡Soy el Hijo de En Medio! En una familia, porque en una familia de 5 personas, si yo soy el tercero, soy el de En Medio.
2: Es el único medio.
0: Efectivamente. El señor Tobar no tiene problemas porque era el de En Medio, el de al lado y
1: sí,
0: el de más para allá.
1: Sí,
0: hijo único. Pero también está el Día Mundial del Hijo Único. Pero hoy es el Día Mundial del Hijo de En Medio. ¿Qué tiene de bueno ser el Hijo de En Medio? Que lo heredas todo y lo cedes.
2: Te lo llevas todo para adelante.
0: O sea, te quedas con la ropa usada de tu hermano mayor. Algunas cosas te gustan, otras están muy desgastadas, otras no te gustan. Ahora, lo peor es del que viene a continuación, el de más para abajo del de En Medio, que ya cuando hereda ya las cosas del anterior, ya son, ya ha pasado por dos manos, ya está, madre mía,
2: está la cosa trastornada.
0: Los de En Medio, luego a luego nos vamos salvando, incluso nos ahorramos muchas cosas.
1: Exactamente.
0: ¿Para qué lo voy a comprar si total ya mi hermano no lo quiere y me lo va a pasar a mí? Felicísima, felicidades, Kiriako. Felicidades.
2: Ciriaco.
0: Hilaria.
2: Hombre,
0: felicidades.
2: Hilaria. Qué buena persona, Hilaria.
0: Atanasio. No Anastasio, no, ¿eh? Atanasio.
1: Atanasio, macho.
0: Felicidades. Benilde. Felicidades.
2: Hola, Benilde, qué bonita está mi Benilde.
0: Nimia. Felicidades. Hombre, menudo santoral tenemos hoy, ¿eh? ¿Qué? Bueno, ¿cómo se le ha quedado el cuerpo, don Anselmo?
2: Pues mira, se me ha quedado bien.
0: Y por lo suyo, no se preocupe, porque el amor no tiene cura. Pero es la única cura para todos los males.
1: Qué bonito, ¿eh?
0: O sea, el amor no tiene cura, pero es la única cura para todos los males.
1: Que me ha gustado, que me ha gustado.
0: ¿Sabe quién dijo eso?
1: Está muy bien, hombre.
0: De apellido Cohen.
2: Ya, hombre, sí.
0: De nombre Leonard.
2: Ah, sí, sí, sí.
0: Leonard Cohen.
2: Creía que era Emma Cohen. La chica, en paz descanse.
0: Bueno, luego llegaremos.
1: ¿A este hombre le va a dar combo o cómo está la cosa? Que no para de cascar, Bartolo.
0: No, no le voy a dar combo.
2: Deja Bartolo cascar.
0: Porque le hemos dicho que si quiere participar, tiene que pagar y dice que no quiere pagar.
1: Ah, no quiere pagar.
0: Claro.
1: Si es un donativo.
0: No, no, es que en la radio nosotros los que hemos...
1: Un pequeño donativo.
0: Vamos a ver, si usted habla con Pepe Invernón, incluso con el señor...
1: Aquí hemos pagado todo por correr.
0: Cuando hemos empezado todos a hacer radio, yo hacía un programa en Radio Alcantarilla, la emisora que estaba en la Universidad Popular, encima de los sindicatos, y yo tenía que comprar mis discos para hacer el programa. O sea, nadie me pagaba. Además de hecho, yo llegué y dije, me gusta mucho la radio, me gustaría hacer un programa, ¿puedo colaborar? Y me dijeron, sí, ¿de qué va el programa? Pues mira, es una especie de repaso a la música de actualidad.
2: ¿Y cuánto nos vas a pagar?
0: Y me dijeron, bueno, te podemos dejar de 4 a 5, que justo cuando yo salía de trabajar, que trabajaba de camarero, y entonces me tuve que ir a Disco Hamelin. Y me dijeron, pero el problema es que no tenemos discos, te tienes que traer los discos. Y entonces todas las semanas, parte del sueldo que ganaba de camarero, iba, compraba discos para hacer el programa. Y una vez un buen amigo, mi amigo Padilla, que era primo
1: de... ¿El nombre de novillero?
0: Sí, este hombre era primo, no sé si os acordáis, de la cervecería Alfonso, aquí en Alcantarilla.
1: ¡Hombre! Claro que sí, de Pepe y Alfonso.
0: Bueno, pues tenían una colección de discos impresionantes. Y un día nos dijeron, oye, mira, como veo que estáis siempre con problemas con la música y con el lío y tal. Claro, era una emisora donde era una radio escuela, ¿no? Entonces, sin presupuesto y sin nada. Y entonces nos dijeron, llevaros todos los discos. Le pusieron una etiqueta, Cervecería Alfonso, digo, y cuando en algún momento esos discos vuelven a casa. Y oye, gracias a ello, pues, podíamos hacer diferentes programas, sobre todo nocturnos y tal, porque eran músicos, discos clásicos y tal, y bien. Pero quiero decirte, pollito, que aquí todo el que empezó a hacer radio ha tenido que soltar algo, y este hombre no suelta nada, no se gasta un duro.
1: No y, se y, puede.
0: Y encima tengo que recobrar. Menos mal que está jubilado.
1: Exactamente.
0: Señor productor, buenos días.
3: Buenos días. Pues yo, para que usted lo sepa, no he pagado por... estar en la SEPIA.
0: No, usted se
3: planta algún contento y discos de estos promocionales también un montón.
0: No, si yo algún contento y algún pecozón se ha llevado también.
3: Bueno. Expediente X. Bueno, yo.
0: ¿Qué ha pasado?
3: Buenos días desde la Villa de Alcantarilla. Esta mañana, cuando bajaba.
0: ¿El eclipse ya? ¿Hasta ahora?
3: No, el eclipse, pero el eclipse ha sido en el paso a nivel.
0: ¿Qué ha pasado otra vez?
3: Pues las barreras echadas, ahí pues esperando cola, tal. Y entonces por ahora. Tren de mercancías, dirección la estación de mercancías.
0: ¿Y sigue pitando los trenes cuando pasan? Guau,
3: sí,
0: guau.
3: Sí, tengo grabado un poco
1: del documento,
3: del paso.
1: ¿Tienes el video?
3: Lo que pasa que no lo he colgado todavía, he colgado solamente imágenes. Pero lo que yo no me explico, que esta línea férrea, que está operativa, igual que pasan trenes de mercancía, ¿por qué no la ponen operativa para trenes de pasajeros? Uno o dos al día... Cosas así.
0: Sí, usted o sea, estamos intentando quitar el paso a nivel y usted quiere que haya movimiento
3: pero
0: de.
3: Pero vamos operativo. A ver si vamos a ver si aquí las cosas claras y el chocolate espeso. Si está operativa y están pasando trenes de mercancías que van a la estación de mercancías, ¿ahí qué pasa? Van trailers, van camiones, descargan los containers y demás y lo llevan donde procede. Entonces, ¿por qué?
0: Preséntese usted como.
3: No, yo no me presento, yo es. Una sugerencia que yo doy.
0: Si lo que tiene que pasar es que precisamente no pase ningún tren y que se eliminen las barreras y el paso a nivel de Alcantarilla.
3: Pero como no lo están quitando, entonces...
0: Usted quiere más movimiento, más que pasen trenes cada dos horas.
3: Y sobre el eclipse de hoy, pues yo, mi pregunta, yo digo que el que evita la piedra, evita el porrazo.
0: Ya está.
3: Y yo paso el eclipse.
0: Vaya. Yo, en referente al paso a nivel, en radiosintonía.es hay un espacio en la sección de podcast que se llama Microrrelatos y cuento lo que me pasó un día de pequeño. Acababa de llegar de Francia, iba a casa de mi tía Flora y un poco más y me lleva el tren por delante. Porque si no me coge alguien de la camiseta, pues, en fin, lo pueden escuchar, son 4 minutos... Y a más de uno se va a sentir identificado, porque antes las barreras del tren, no sé si se acuerdan, que solo bajaban por la carretera.
3: Sí, exactamente. A nuestro amigo Guirado, no hace tanto, hace unos meses, Le cayó encima
0: la barrera.
3: La barrera.
0: Bueno, pues por eso, si cuanto antes podamos quitarnos ya ese paso a nivel del centro del pueblo, mejor.
3: Sí, correcto, pero sigue ya un montón de años ahí operativo.
0: Ya. Pero cuanto menos trenes pasen, mejor. Y si lo quitan, mejor todavía.
3: Pues ya está.
0: Don Anselmo,
3: vía libre.
0: Está usted con el teléfono rojo haciendo llamadas para que lo quiten ya definitivamente. Usted claro, tiene poder. Claro, usted supuesto. Tiene poder.
2: Entonces, a las 10:30, ¿en qué hemos quedado? Que se nos ha olvidado.
0: Pues podemos, tenemos variado. ¿Le parece que como el amigo Le Paul inventó la guitarra eléctrica, busquemos piezas que tienen que ver con la guitarra?
2: Hombre, o guitarrita eléctrico, bueno.
0: Uh-huh.
2: Me parece estupendo.
0: Ahí tenemos a Gary Moore.
2: Ya que guitarra eléctrica, pues guitarristas que toquen la guitarra eléctrica, que español es muy bueno también. Uh-huh. Y cantante.
0: O
2: podemos cantante y cantoto.
0: Dedicar el espacio al eclipse, a la luna, al sol. En fin, ya lo veremos.
2: El eclipse, ay, pues eso sí, es lo que van a hacer todos. Pega una batalla y están todos hablando del eclipse.
0: ¿Sí?
3: Oye, claro. Hay programas especiales para el eclipse esta tarde.
2: Hombre, ya te digo.
3: ¿A ustedes no lo han convocado para el evento?
0: Ayer estuvo Pepe Invernón, a nuestro amigo Pepe, un gran colaborador, psicólogo, hablando también del eclipse. Si quiere, podemos hacer toda la mañana, la dedicamos al eclipse.
3: No, si quiero decir esta tarde, que es cuando es el evento.
0: Esta tarde me escondo y no cerro hasta que no pase el eclipse.
3: Ay, Tomás. Hombre. Ya veremos a ver. El tomate limonado.
0: Hombre, que el señor me conserve la vista, si ya no veo.
3: Sí, el problema va a ser ese. Yo,
0: que no, ahí pasa nada, que no pasa nada, no. Que está todo controlado. Don Antonio, que está todo controlado, hombre, no se asuste. Pues bueno. No seamos alarmistas, que no pasa nada, hombre. Venga, hay que ir simplemente con una buena gafa protegidos y ya está. Y ser responsables. Te lo digo por ti, pollito, ¿eh?
3: Sí, pero los toros se ven mejor desde la barrera.
0: Uh-huh. Yo sí. Los toros los quiero ver, pero... ahí en los prados.
3: Sí, nuestro amigo Tony Marí, el día 16 de este mes, el próximo domingo, torea en Siles.
0: Muy bien, perfecto. Que tenga mucha suerte.

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vamos rápidamente a buscar los titulares deportivos que llegan patrocinados a Radio Sintonía con Derivados Químicos. En deportes, páginas de La Opinión, hablamos del FC Cartagena y Jan Jules va a ser esta semana y volverá esta semana tras sufrir malaria. El centrocampista camerunés del Cartagena es baja en el último amistoso de Vélez después de caer enfermo. Se contagió este verano en su país natal. Y más noticias, se alargan las malas sensaciones de la derrota del Eldense. El equipo albinegro vuelve a caer en su quinto partido preparatorio. Hablamos del Cartagena todavía. Y ahora del Real Murcia, con gran titular hoy en páginas deportivas: transformar la fidelidad en alegrías. La cuenta pendiente del Real Murcia, ¿con quién? Pues con su afición, con esa masa social estupenda, 16.000 abonados que van a ir a Nueva Condomina a ver a su Real Murcia, claro que sí. En Copa Federación del Fútbol Regional, alza el telón bajo el eclipse con un molinense UCAM. El Sánchez Cánovas acoge el primer encuentro oficial de la temporada con el arranque de la Copa Federación. El vencedor del duelo se medirá a la Alcantarilla, a nuestro equipo. En segunda división, el Cádiz cambia de entrenador a 4 días del inicio del curso. En primera división, el Real Madrid frena las salidas de Hendrik y Arda Güler. Y, Carlos Alcaraz vuelve a recibir dardos desde Italia. El jefe médico de la Federación Italiana, Gianni Daniele, pone en duda la fortaleza mental del murciano, que también fue criticado por el presidente por comprarse un yate. Así son los italianos y así son estos señores. Bueno, ¿qué vamos a hacer? Frases como: Sinner no, nunca compraría un yate de 6 millones de euros. Dudo que alguien pueda comprobarme lo contrario. Es lo que dijo Angelo Binaghi, presidente de la Federación Italiana de Tenis. Tendría que dedicarse a lo suyo, a dirigir su federación y no a criticar, evidentemente. Pero bueno, hay gente pato, como decía el torero el gallo. Y otro más, otro ladito más de Gianni Daniele, presidente de la Comisión Médica de la Federación Italiana, que tendría que dedicarse a sus tareas de médico, dijo: en su cabeza habría creado una forma de depresión, un círculo vicioso que no le da la seguridad de antes. Seguramente ven los programas de cotillo de estos señores en Italia y les gusta. Claro, no ven que Telefive se creó allí, si es que es lo que hay. Ay, tendrían que escuchar la canción de los Hombres G. La de "Yo sono l'Al Capone", seguro que le gustaba. Y atletismo, Marta García plata en el europeo en los 5.000 metros. Bueno, pues enhorabuena a Marta García, que gana la plata en este europeo. La leonesa firma un magistral,

tras la actuación para dar España esa primera plata, esa primera medalla en Birmingham. También en natación, Diego Mira se queda a las puertas de una final en las pruebas de París. La Fuente Alameda, Ana Cánovas, carreras populares, hablamos, se impone en una prueba de 50 kilómetros de desnivel en el pico La Veleta. Y en boxeo, 6 oros y 4 bronces para Murcia en el Nacional. La selección regional logra el título por equipos en categoría infantil femenina. Son los titulares deportivos que llegan esta mañana, te los contamos aquí en Radio Sintonía. Vamos ahora a conocer el tráfico. Nos vamos en directo a la DGT. 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

0: directo tenemos ya esa conexión con la Dirección General de Tráfico, Marta Míguez. Nos cuenta cómo están las carreteras en la región murciana a esta hora, 9:51. Marta, muy buenos días.
1: ¿Qué tal, Pepe? Muy buenos días. Pues situación afortunadamente totalmente tranquila a esta hora en las carreteras, despejadas las principales arterias, así como las vías secundarias, pero les pedimos especial atención al volante durante la jornada, ya que con motivo del eclipse se espera un aumento en los desplazamientos, así que les pedimos una mayor prudencia al volante y que aumente la distancia de seguridad.
0: Muchas gracias, Marta, por esos consejos también que nos dais desde la DGT cada mañana aquí en el 107.8 de la FM. Jorge Martínez, de Ilegales. Nos encanta su música y recordarlo siempre está presente.

Los Ilegales y reeditado el álbum mítico de Ilegales, Todos Están Muertos, en vinilo, en CD y además en vinilo especial de color. O sea, es una maravilla poder volver a escuchar la música de Ilegales. Estamos en directo en Radio Sintonía, recuerda, 107.8, con música, con sonidos que llegan hasta ti a través de este punto del dial. Y recuerda también que a las 10 tenemos noticias, boletín informativo, que escuchamos con Radio 5, todo noticias aquí en Radio Sintonía. Son 5 minutos de información nacional e internacional y además esa información es también regional en el último minuto de esos 5. Después Bartolomé Martínez llama y gana con la música a otra parte. Y tú no te lo puedes perder, no puedes, porque la vida es una rueda mágica. Y ahí estamos. A la 1 hoy tenemos copla. Recuérdalo.

0: Son las 10, las 9 en Canarias.
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0: Buenos días, es el tema de este miércoles. Después de más de un siglo, la España peninsular vuelve a vivir un eclipse total de sol. Desde Galicia hasta Baleares, sobre las 8:30 de la tarde, miles de personas van a mirar al cielo para ver cómo la luna cubre al sol. La ciencia Diana Morant ha recalcado aquí en Radio Nacional la gran oportunidad que supone este eclipse. Todo el mundo científico mira a nuestro país, para ser exactos, al Observatorio de Yeves, en Guadalajara, el lugar elegido por el gobierno para seguir este gran evento astronómico.
2: En Yeves vamos a tener una gran señal que poder emitir luego a través de Radio y Televisión Española, pero también a los medios internacionales, y que va a ser utilizada no solo a nivel comunicativo, sino también para hacer ciencia.
0: La ministra también se ha referido a la crisis migratoria en Ceuta. Dice que toca ser solidarios tras el mensaje del ministro José Manuel Álvarez de que devolverán a Marruecos a todos los que entraron de forma irregular a la ciudad autónoma. Diana Morán reconoce que es una tarea compleja y defiende la posición de Pedro Sánchez de buscar una solución a la crisis en cooperación con Rabat.
2: El presidente ha sido muy claro desde el principio, estuvo allí y habló de un ataque a la integridad de nuestro país, de la defensa a ultranza de Ceuta y de Melilla, y de buscar las soluciones diplomáticas en colaboración con terceros países, y en este caso a trabajar con Marruecos para que estas cosas no vuelvan a pasar, por una cuestión humanitaria. Ha habido muchas personas que han perdido la vida.
0: Hoy en Ceuta, la ministra de Defensa, Margarita Robles. Les contamos también que sigue avanzando sin control el incendio de Riglos en Huesca. Las llamas han calcinado ya más de 5.000 hectáreas. A pesar del amplio dispositivo que trabaja contra el fuego, las previsiones no son favorables. Preocupa el viento y el flanco derecho, como explica el consejero del Interior, Roberto Bermúdez de Castro. También ha dejado la puerta abierta a nuevos desalojos.
3: Lógicamente estamos en verano y hay mucha gente pues que vuelve en verano a sus casas. Hay turistas, hay gente que está ahí de paso, y lógicamente nosotros lo que siempre hacemos es más vale prevenir que curar. Es decir, aquí nosotros nos curamos en salud y entendemos que es necesario, a la mínima que veamos un peligro, desalojarlo.
0: La Unión Europea se moviliza para ayudar a Colombia tras el terremoto que ha golpeado el oeste del país. La presidenta de la Comisión, Ursula von der Leyen, anuncia 2 millones de euros para las comunidades afectadas, la mayoría en el oeste, donde los muertos son ya más de 200. Si bien las cifras se actualizan constantemente, la prioridad ahora mismo es el rescate de supervivientes bajo los escombros, mientras se tratan de recuperar las comunicaciones para llegar a las zonas más alejadas. Lo ha señalado en Radio Nacional John Castañeda, Ayuda en Acción en Colombia.
4: La comunicación es intermitente, a veces funciona, a veces no funciona, no solamente la de telefonía, sino también la de internet. Nos toca primero habilitar que esas comunicaciones se puedan dar y posteriormente así ya poder facilitar el ejercicio de atención psicológica.
0: La nueva normativa de la Unión Europea para los productos envasados, para que sean libres de químicos, llega con reticencias a las conserveras gallegas. La patronal advierte de que el cambio supondrá una mayor carga burocrática para las empresas y una responsabilidad administrativa. Uxía Soliño.
5: Desde Anfaco comparten el compromiso medioambiental de la Unión Europea, pero aseguran que las medidas que tienen que tomar a partir de ahora solo atrasarán el proceso y supondrá una mayor carga burocrática para las empresas. Roberto Alonso, secretario general de la patronal, considera que el cambio, sobre todo en las pymes, debe ser paulatino.
6: Habrá que ver un poco cómo se comportan las empresas y su capacidad de adaptación. Lo que sí que creemos es que hay que acompañar a las empresas y darles un plazo transitorio suficiente. Es decir, que está claro que no es una medida sencilla de cumplir, no es nada sencillo. Hay muchas partes de la cadena que todavía desconocen estas nuevas exigencias.
5: Anfaco insiste en que lo más perjudicial no es el etiquetado ni el envasado, sino el hecho de asumir una tarea administrativa que no les compete.
0: Son las 10:04, las 9:04 en Canarias. Noticias ahora de su comunidad.
7: Pendientes de la situación en Colombia tras el terremoto que ha dejado ya más de 2 centenares de muertos. Aquí hay alrededor de 24.000 colombianos asentados que miran con mucha preocupación lo que ocurre en su tierra. La asociación regional que los acoge manda un mensaje de tranquilidad y les invita a seguir los canales oficiales porque, según advierte su portavoz, hay mucha noticia falsa. Daniela Rodríguez.
8: Una palabra de aliento en estos momentos. Sabemos que son momentos difíciles, pero les invito a que no se dejen llevar por las emociones y por el caos. Les invito a que visiten los canales oficiales a ayudar directamente a las personas afectadas. Por favor, hay mucha noticia falsa. Nosotros como asociación estamos siguiendo las directrices del consulado y de la Cancillería de Colombia.
7: En sucesos, agentes de la Policía Nacional han detenido esta noche a un hombre como presunto autor de un delito de robo con fuerza en interior de vehículo en la ciudad de Murcia. Le constaban 73 detenciones anteriores por la comisión de todo tipo de hechos delictivos y ha sido puesto a disposición de la autoridad judicial. Y en los deportes, en fútbol, los equipos de la región disputan hoy nuevos partidos de pretemporada. El Cartagena afronta otro ensayo en su preparación para la Liga. Será ante el Orihuela, equipo de Segunda Federación, en Pinatar Arena a las 10 de la noche. Íñigo.
9: No, Jan está con problemas de tema de fiebre y así, y la verdad que ayer hablé con él y yo espero que el jueves, viernes incorpore a los entrenamientos, pero está claro que lleva desde el sábado creo que sin entrenar.
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16: Ahí vamos.
17: A ver, señor productor, explique en estos momentos qué es lo que ha pasado en el directo de Radio Sintonía.
18: ¿Qué ha pasado?
17: Ah, ¿que no estaba atento?
18: ¿Qué está pasando?
17: Ah, pues nos hemos escapado. Don Anselmo, nos hemos escapado porque este hombre está pendiente de todo.
19: Sí, sí, la verdad es que sí.
17: Este pequeño fallo que hemos tenido en
19: estaría
17: la franja.
19: Estaría preguntando alguna...
18: Parece ser que había un corte.
17: Me parece ser. Bueno, si no se ha enterado, pues no se ha enterado. Bueno, ya está. ¡Dring!

0: ¿Qué tal? ¿Cómo estamos? Gracias, Pollito me acaba de pasar 500 folios, el guión de esta mañana. Es un programa muy currado, muy trabajado.
1: Me alegro que te guste.
0: Programa sesudo.
1: Donde... No te preocupes que lo hago altruistamente, ¿eh?
0: Uh-huh. No,
1: altruistamente. ¿Sabes tú que yo por echar una mano a un amigo?
0: No. Cobrar, altruistamente no. Que cobrar. Don Anselmo te tiene...
2: Y yeah, luego lo invito.
0: A pico rollo.
2: Lo invito a una hamburguesa.
0: Sí. Y algo más.
2: Y algo más.
0: Señoras y señores, esto es muy fácil. Lo que acaba de comenzar se llama Llama y Gana. Y como bien dice el título del programa, se trata de llamar para ganar a final de mes, en un sorteo, una fantástica radio de emergencia. Cada semana se puede llevar 3 números, a final de mes participa con 12 números y luego, si a media semana, yo que sea, aunque haya participado, tiene que saludar, tiene un cumpleaños, le apetece pedirnos una canción, el teléfono está abierto. Que por cierto, Pollito, recuerda nuestro teléfono.
1: 968-890010, uh-huh. Es el teléfono de la radio.
0: Y yo voy a recordar el número de WhatsApp, que ese no te lo sabe de memoria, y yo tampoco, lo que pasa es que lo tengo aquí apuntado. Y es el 687-517-366. Ahí puede participar también. Me llamo Don Anselmo, soy el caballero de la capa y quiero 3 números para el sorteo de la radio.
2: Y te los dan a ti.
0: Vamos a ver, Don Anselmo, usted no puede participar, pero era por poner un pequeño
2: ejemplo.
0: Vamos a atender a un buen amigo. Buenos días.
3: Buenos días, Bartolo.
0: Un momento.
4: Por favor.
0: Buenos días.
3: ¿Cómo se llama? ¡Buenos días, Bartolo!
0: No, está...
3: ¿Cómo estamos, amigo?
0: Está atendiendo a un cliente que justo
3: aquí
0: cuando...
3: ¡Aquí estoy trabajando! ¡Ya estamos aquí!
5: La niña bonita.
3: Me gustaría tener un reto, pero antes te voy a hacer un trobo.
0: Venga.
3: Una quintilla.
0: Eres Manolín, ¿no?
3: Manolín. Yo te digo a ti, Bartolo, que tengo al auténtico aquí, haciendo su labor solo, vendiendo numeritos, sí. Y te digo, vagamente, Bartolo, mírame bien... Porque estoy muy, muy contento de estar hablando también.
0: Muy bien.
1: Bueno, no está la cosa muy fluida.
0: Manolín, no, ha estado bien. Es que Manolo ha llamado, pero justo en el momento en el que iba a entrar. Pero ya no lo tenemos.
3: Ah, ¿no lo tenemos?
0: Se ha ido.
3: Bueno, pero, pues puedo seguir yo.
0: No, Manolín.
3: Mi librito lo tenemos en Carlin, también en la cocina de Ana. 15 euritos, y está muy bien.
0: ¿Quieres que te ponga
3: segunda parte de aforismos?
0: ¿Quieres que te ponga a prueba?
3: ¡Ponme a prueba, Bartolo!
0: A ver, como si fueras el auténtico.
3: Exactamente.
0: A ver si conoces esta canción.
3: De Sireyes, la canción dice de toi.
0: Vale, pues no.
1: Ah,
0: vale. Lo siento, pero...
5: Venga, vamos a atender la llamada.
0: Buenos días.
4: Buenas horas y
0: compañía. Hombre,
3: mi auténtico.
5: ¿Te apunto ya?
0: No, todavía no.
5: ¿Sí?
0: No, todavía no lo apuntes porque se quiere ganar los 3 números y a lo mejor no se lo gana.
1: Exactamente.
0: Manolo, ¿cuántos números has vendido mientras que estábamos ahí?
4: Amigo, dime.
0: Que digo que ¿cuántos números has vendido?
4: Pues alguno, pero bueno. Hoy quiero felicitar a Vero, la mujer de Zorín, que cumple años.
0: Pues muchas felicidades.
4: El bar de Sorín. Me gustaría decirle una posibilidad si es posible.
2: ¿Cuántos cumple?
0: 46. Pues enhorabuena. Pollito, antes de nada, Manolo, deja que el pollito le cante el cumpleaños feliz.
1: Cumpleaños feliz.
0: Muy bien, vamos, le hemos dado al por dos y perfecto. Venga, Manolo, cuando tú quieras.
4: Felicitarte hoy, yo a ti quisiera, por ser una mujer de gran tronío. Y yo te entrego, Vero, el amor mío. Eres una princesa, sí, de primavera. Una mujer que siempre reverbera con amor y muchísimo trapío. Con arte torero de gran estío, te digo, eres grande camarera. Eres tu grande camarera. Que tiene una enorme, gran alegría. Y dos hijas que valen, sí, quilates. Y un estupendo Zorín, que es gran marido. Y yo te digo siempre en letanía que el corazón por ti siempre me late con amor y muchísimo fornido. Soy de improvisado.
6: Ay, Verónica, feliz cumpleaños.
4: Y ahora adivinar las 3 numéricos, claro. 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
0: Prepárate, Manolo.
4: Tapas, desayuno, maravilloso. Dime.
0: No, si quieres la hacemos nosotros. Un segundo, Manolo, no te...
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4: Gracias, cariño. Bueno. Vamos a dividir las tres canciones.
5: Vamos.
0: La primera.

0: de Manolo.
1: Ah, a mí no. Diango, la canción era original de Nico Filenco.
0: Mm-hmm. Ligados. Muy bien, Manolo. La primera va bien. Esta sí, vamos, aquí ya, nada. Aquí ya, en fin.
2: ¡Toma ya! ¡Hey!
0: Hey. Ah, bueno. ¿Qué ha pasado?
1: A mi los Gypsy King, a mi manera, creo.
0: Bueno, los Gypsy King, te la damos por válida. No es a mi manera, pero son los Gypsy King y por lo tanto te la damos por válida. Vale. Atención, ahí va la última. ¿Ha apuntado ya el nombre, señor?
1: No, todavía no. Vamos con la última.
3: No lo he apuntado todavía.
0: Madre mía, esta sí que va a ser difícil.
3: Vamos al lío.
0: Ay, arari, arari, arari,
1: vamos allá.

0: papi-papi-papam, parri-papam.
1: La niña está triste.
2: ¡Ah! Susana de Leodán, ¿puede ser?
3: Pues no.
0: ¿Cómo has dicho Leodán? Pues te lo damos por válido. La canción es que tiene la niña, pero es Leodán y por lo tanto te damos los tres numeritos. Manolo, enhorabuena, Manolo.
3: Martínez Blanca.
0: Gracias.
3: Le vamos a dar el número 85, 86 y 87.
0: Ole, y yo me voy a quedar con los Gypsy King y esta canción que lleva por título Pídamela. Feliz cumpleaños, Verónica.

0: Bueno, bueno, don Anselmo, le va la marcha, ¿eh? Lo ve ahí con mucho movimiento con los Gypsy Kings.
1: Hombre, me gustan más que Cali. Muy vale. Bueno, Bartolo.
0: Hombre, usted se va por el sur de Francia y hay muchos Gypsy Kings, ¿eh?
1: Sí, enseguida... sí, mucho, mucho.
0: No, no, pero es verdad, enseguida te ves en una plaza...
1: Y mucho gabacho.
0: Hombre, mucha francés, claro que sí, mucha francesa. ¿Eh? Y tanto con la guitarra ahí en plan rumbita.
1: Ah, hombre,
0: y
1: ya
0: cantando
1: digo,
0: en español. Bueno, 968-890010. ¿Se acuerda cuando nos dijo... Fue ayer, no, antes de ayer.
2: Antes de ayer, sí.
0: Nos dijo Paco Ganga, dice, mañana voy a llamar y voy a estar media hora en antena.
2: Y no llamó, y no llamó.
0: Y no llamó.
2: Paco, con lo que te queremos, llámanos. Cuéntanos sí. Qué vas a almorzar, hombre.
0: No, no, pero el problema es que él dijo, no, mañana llamo, porque llamó a última hora. Y le dije, Paco, tenemos poco tiempo porque estamos ya entrando Paco, en la segunda Ganga. Parte. Pero me dijo, no, no,
2: eso
0: no te
2: es
0: preocupes.
2: Que, ¿sabes que? Pues
0: mañana...
2: es que se ha hecho novia.
0: Sí.
2: Se ha hecho novia, está enamorada hoy, está entretenido.
0: ¿Está noviado?
3: Es amiga lo que
0: Bueno,
3: amiga.
0: Él dijo que es algo más que amiga. No lo sé. Pídamela, esa niña que yo quiero, pídamela. Bueno, hay mucha gente, se nota ya que hay menos gente en la alcantarilla.
3: Hoy es mercado, hoy es mercado.
0: ¿Mercado?
3: Mercado.
0: Pero hay que comprar rápido porque a las 11:30 salen pitando.
3: Cierra el kiosco.
0: Hombre, hombre, yo creo que aguantarán un poco más. Depende, ¿no? Pero... ahí donde yo vivo, los amigos hacen el mercado y hasta la 1:30, 2 están ahí. Dale que te pegue. También es verdad que la calle no tiene tanta solana seguramente como en otros sitios, ¿no? Pero en fin, en
3: hace caso, sombra, hombre, hace sombra. Donde usted vive hace sombra.
0: Bueno, pues simplemente si vamos a tener mucho calor, que lo vamos a tener, la cosa cuanto antes mejor. Y en casita, al fresquito, refrigerados, escuchando la radio. A la 1 estará Pepe Invernón con la copla, ¿eh? Está por aquí ya preparando las canciones. Está moviéndose entre los discos. Se le ve... hay una montonera de
2: discos. Se le ve inquieto, se le ve inquieto.
0: Sí, no, está sí, está no. Está como Chimo Bayo. Está sí, está no. Está sí, me la como yo. ¿Qué pasa? ¿Sabe usted algo de Chimo Bayo, don Anselmo?
1: ¿De Chimo Bayo? ¿Eh? No, mira, no, yo me acuerdo de los chimos. Caramelo chimo, caramelo chimo. No, no, no, yo era los subos. No, yo era los subos.
0: Es verdad, sí, es verdad.
1: Que no sé si existen ya.
0: Sí, claro que sí. ¿Eh? Estaban buenísimos. ¿Son esos que se pegan a los dientes?
2: Exactamente.
0: Son
2: de saboritos, ¿saben igual?
3: Son masticables. Sabor naranja, sabor limón.
0: Lo único que cambia es el color, ¿no?
2: Exactamente.
0: Pero dice usted que saben todos iguales.
2: Pero mayormente igual todos.
0: ¿Y cómo se pueden hacer esas cosas?
2: Pues son así, Bartolo.
0: Me ha dicho Gregorio, está escuchando el programa.
2: Magrego. Rugi Barrugi, Magrego.
0: Y ha dicho que hemos puesto una canción de fondo, no sé si será esta, que dice que le gusta mucho, para ponerse que le diga el título. Pues si se lo digo no lo va a entender. Porque mira, pollito, tú que sabes inglés, traduce al mismo tiempo que yo voy diciendo el título de la canción.
2: Bastante, bastante.
0: The girl, girl, as much as you. Díselo en español a Gregorio para que la busque.
2: Gregorio, lo buscó pero no lo encontró.
0: Así se llama, ¿es la traducción?
2: Exacto.
0: The girl, girl, as much as you. Don Anselmo, que a usted también le gusta, ¿eh?
1: Mira, que te gusta, ¿eh?
0: Esta es una de las sintonías que tenemos en la hora romántica. Hoy, un día vamos a hacer un especial en Con la Música Otra Parte, de las sintonías que tenemos en Con la Música, perdón, en la hora romántica, ¿eh? Porque mire qué otra canción tenemos en la hora romántica, que es una maravilla.
2: Qué bonita, ¿eh?
0: Parece que esto no es Hawái, ¿eh?
2: Me he emocionado, Bartolo.
0: Estamos,
2: hombre,
0: delante de la playa.
2: Está mucho bonito, hombre.
0: Con una piña colada.
2: Esto es para Quiloce.
0: Con una gafica de sol.
2: Muchacho, qué bonito.
0: La sandía en la nevera.
2: Acabáramos.
0: Qué bonito, qué bonito. Bueno, oye, ¿y qué me dice de este pollito?
2: Vamos en el ascensor, en el Corte Inglés.
3: Es Fran Purse.
2: Es de Juan Zimbel. La orquesta de Juan Zimbel.
3: Henry Monicone.
0: Señor.
2: La orquesta de Juan Zimbel.
0: Señor productor, acuda a su caja.
2: Esa te ha gustado, ¿eh?
1: La orquesta de Juan Zimbel, muy buena.
0: Oye, ¿y esta otra?
1: Muy conocida.
0: Escucha, escucha, escucha. Escucha, hombre, hombre. Oye, pues podríamos hacer un especial con las sintonías de la hora romántica.
1: Exactamente.
0: ¿Eh? Porque hay material ahí, yo creo que pues interesante. Fíjate.
2: Para lavando los pies.
3: Esta es la sintonía de una telenovela, me parece.
2: Para lavando los pies, Bartolo.
0: ¿Cómo que para lavarnos los pies?
2: Pues de materia que hay.
0: ¿Usted se lava los pies? De...
2: Yo entonces, mira, me los lavo con CD. ¿Tú no te has lavado nunca los pies con cajas de CD?
3: Vaya.
2: No. ¿O de cintas de cassette?
0: Y es que ya...
2: Mueve mucho en una palangana, y cae toda la mugre.
0: Yo ya cuando me ducho, ya directamente me lavo.
2: Te puedes lavar los pies con vino, con whisky, con cubitos, con todo lo que quieras.
0: Antes es verdad que había gente que tenía un problema de pinreles, de estos que cantaban mucho. Hay pies que son pies cantantes.
2: Sí, cantonto, canta. Y cantonto.
0: No, pero cantan mucho. Hay pies que, te quitan los zapatos y empiezan... ¡Ay! Y bueno, lávate los pies, muchacho, échate algo.
2: ¡Marrano!
0: En fin, no, y hay gente que... No. Hay gente que se tiene que poner un producto especial dentro de los zapatos, o de los deportivos, porque... cuando salga el
2: pie. Venden unos polvicos en Cerdamona muy buenos.
0: Sí, muy bueno, pero claro.
2: A ver, voy a toser un poco, ¿eh? Voy a toser.
0: Ah, sí, venga, está tosiendo el pollito. Está haciendo pío. ¿Qué forma más rara de toser? Hace pío, pío, pío, pío, pío, pío. Es que es un pollito.
2: Es un pollo, sí.
0: El caso es que hay gente que se tiene que lavar los pies porque tienen esos problemas, ¿no? De olorcito. Pero yo ya le digo, don Anselmo, directamente cuando me ducho por la mañana, a media tarde y por la noche.
2: Exacto.
0: Y luego ya de a media noche también me tengo que volver a duchar.
2: Es un tema gracioso este, ¿no? Estamos tratando.
0: Sí, bueno, son pies. Son
2: cosas que pasan, ¿no?
0: Pies cantantes. Exacto. Normalmente hay pies que cantan por ópera.
1: Eso es.
0: Y hay otros que son muy de flamenco.
1: Exactamente.
0: Además, recuerdo un anuncio que hicimos aquí en la radio, que tenía que ver con un señor que hacía limpieza de tapicerías.
2: Atención, alguien viene.
0: Y decía, si tu coche canta, y se oía una señora que hacía... ¡Ay, ay, ay, ay!
4: Fulgencito, que igual hombre, le da por venir que por no venir.
0: Bueno, es Fulgencio, hombre, lo saludamos.
4: Me gusta mucho, hombre, lo saludamos.
0: Bueno.
4: Siéntese que estamos en antena. Fulgencio, en silencio, siéntese.
0: Bueno, siéntese.
4: Estamos en su casa. Es inspector, Fulgencio, el inspector Gachet.
0: Bueno, que está por aquí. Que oye, viene muy de playa, con su sombrero.
2: Primero de septiembre vuelve...
0: La crónica de la villa.
2: La crónica de la villa con Fulgencio Sánchez.
3: Exactamente.
0: Un aplauso, efectivamente.
5: La crónica. A ver si os traigo un aperitivo.
4: Qué hombre, bien te veo, Fulgencio. Estás hecho un chaval.
0: Hombre.
4: Como Paco Martínez Soria.
0: Bueno. Oye, pantalón corto.
4: Y mira qué sombrero lleva aventurero. Lleva cuidado que llevan ruedas, sabes tú que se faran las sillas.
0: Ten cuidado. Bueno, en fin. Las 10 de la mañana, 25 minutos. Estamos en riguroso directo en este programa improvisado, en el que estamos echando toda la carne en el asador, y me dicen por aquí, me mandan un WhatsApp, a ver un segundo, la canción que has puesto de Leo Dan, podrías poner un trocito, si eres tan amable, un amigo de Santo Ángel. Venga, que no se diga, que no sea por nosotros, estamos aquí al servicio de la audiencia, a sus pies, si no cantan.

0: Sí, la voy a cortar, don Anselmo. Es que en este programa no ponemos las canciones entera. Yo sé que siempre fastidia en la radio que corten una canción. Ahora mismo, seguro que más de un oyente está, en fin, diciendo, pero ¿por qué han cortado la canción? Esto no puede ser, hombre. Es que en este programa son trocitos de canciones, ¿eh? Porque si no, no sería este programa, sería otro, pero aquí somos especialistas en cortar todas las canciones. Además, las pisamos cuando arrancan, que en la radio nunca se puede pisar una canción, pero aquí somos especialistas en cortar canciones, pisar canciones, destrozarlas. En fin, esto es llama y gana. Esto es otra cosa. Claro, claro que sí. Me indican desde la producción del programa que es el momento de buscar la información del tiempo, pero a saber dónde está el tiempo, porque esta mañana se han cargado el pollito del tema del tiempo y la verdad es que no lo encuentro. Vamos a ver. Deme un segundo, por favor, querido oyente, que enseguida voy a solucionar el tema. Es que estoy intentando hacer la conexión y esto lleva su tiempo, porque en la radio ustedes se creen que todo es automático, que esto va, venga, no, si ya, no, tranquilo, que la cosa lleva su tiempo. Me dicen desde control que ya está la conexión establecida y que en la AEMET se encuentra Jordi Urios, quien nos va a informar del tiempo para hoy. Jordi, muy buenos días.
1: Buenos días. Hoy las temperaturas sin cambios en la región de Murcia, localmente en ascenso, en un nuevo día de calor intenso. Hoy se esperan 39 grados de máxima en Murcia, 38 en Cieza y Molina de Segura, 37 en Caravaca de la Cruz, Lorca y Yecla, 36 en Mazarrón, 35 en Cartagena, 32 en Águilas. Estos valores calurosos permanecerán hasta el viernes. Se espera que bajen ligeramente a partir del fin de semana. En cuanto al cielo, hoy poco nuboso o despejado, con intervalos de nubes y brumas matinales en el litoral y en zonas bajas del resto de la región. Se esperan nubes de evolución diurna en el interior, con posibles chubascos y tormentas a la tarde, que pueden ser localmente fuertes en el noreste y venir acompañados de granizo y rachas de viento muy fuertes. Estas nubes podrían dificultar la visibilidad del eclipse a la hora prevista. En cuanto al viento, hoy será flojo de componente este, con intervalos moderados por la tarde. Es una información de AEMET.
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0: ¿Cómo estamos, señoras y señores? Gracias por elegir con la música otra parte en Radio Sintonía. Pollito, si me bajas un poco la música, casi casi que mejor, ¿eh? Bueno, hoy es un día importante. Año 2009 nos deja el guitarrista llamado Le Paul a los 94 años de edad. Y bueno, pues a él se le atribuye el desarrollo de una de las primeras guitarras eléctricas de cuerpo sólido, que salió a la venta, por cierto, en 1952 y que dicen que fue la gran contribución al nacimiento del rock. O sea, antes, don Anselmo, las guitarras eran de otra manera.
1: Eran de otra manera, eran guitarras españolas. Y nació la eléctrica, era muy pequeñica, yo la conocí, le dieron biberón. Y bueno, pues fue creciendo poco a poco. A los 6 meses tomaba papilla y dijo, yo quiero ser eléctrica. Y su papá Les Paul le dijo, pues tú vas eléctrica. Y te vas a llamar Gibson Les Paul.
0: Madre mía, ¿Y si le llega a dar la corriente o algo?
1: No. ¿Sabes lo que vale la más barata ahora mismo? De esa guitarra, 900 euros.
0: Madre mía.
1: La más barata.
0: Bueno, pues vamos a arrancar el programa con B.B. King, que tocaba muy bien la guitarra eléctrica, y lo vamos a escuchar con Lucille. Y ahí va.

0: 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Sometimes when I'm blue, it seems like Lucille will try to help me call my name. I used to sing spirituals, and I thought that this was the thing that I wanted to do. But somehow or other, when I went in the army,
1: B.B. King, Lucille. Está Don Anselmo diciendo que él fue el que compuso la canción. ¿Qué dice la letra? No entiendo nada.
2: Dice, me gusta mucho comer empanadillas abiertas por encomedio con ensaladilla rusa y boquerón.
3: ¿Es verdad que dice eso?
1: ¿En serio?
3: Sí.
1: ¿Os estáis aprovechando de que no domino muy bien el inglés?
2: Y una cervecita fresca.
1: Ya, pero ¿por qué se llama Lucille?
2: Con patatas fritas y mejillones.
1: Pero si la canción se llama Lucille es porque...
2: Porque Lucille era una zagala, que era la manera que le preparaba todo eso.
1: Amigo.
2: ¿Qué?
1: Bueno, vamos a seguir con grandes guitarristas que han hecho que la guitarra eléctrica sea un fenómeno mundial a la hora de escuchar sus composiciones. Y hace poco estuvo por aquí, se llama Carlos Santana, y vamos a recordar este Moonflower. ¿Sabe por qué he elegido Moonflower en vez de cualquier otra canción de Santana?
3: No lo sé, dímelo.
1: Por el tema del eclipse. Porque tiene que ver Moonflower, flor de luna. En fin. Además, creo que la portada del disco venía con una luna gigante o algo de esto. El caso es que el tema es una maravilla. Como vivir en Sevilla. Y ten cuidado, que no te vayan a quitar la silla si te vas a Sevilla.

0: No sé si usted lo sabía, don Anselmo, pero a la guitarra eléctrica antes se la conocía como la sartén. La llamaban así. Nene, trate la sartén que vamos a darle un poquito aquí a la cuerda.
1: ¿Y es verdad, sí?
0: La primera guitarra eléctrica nació en 1931, conocida como la sartén, frying pan, y era un bloque de aluminio macizo. Y quien más la utilizaban eran los músicos de jazz y de blues. La sartén de Rickenbacker, el primer modelo funcional. Y sabe, cuando vemos a alguien que no sabe tocar la guitarra, pero que se emociona cuando escucha un buen toque de guitarra y que coge una escoba o cualquier palitroque y se lo pone en la mano y hace así como que está tocando, usted, don Anselmo, lo que no sabía es que lo que está es intentar tocar una guitarra eléctrica, porque normalmente cuando la gente imita el toque de guitarra no lo hace pensando en la guitarra española, siempre lo hace pensando en la guitarra eléctrica.
1: La eléctrica,
0: ¿a qué se debe? ¿Por qué está imitando el toque de guitarra con la eléctrica y no con la española? Amigo mío, pues vamos a tener que llamar de nuevo a nuestro compañero Pepe Martínez para que nos explique el porqué de las cosas. Porque todo tiene una explicación.
2: Todo tiene.
0: Y nadie se explica
2: cómo
0: era capaz de tocar también la guitarra eléctrica nuestro amigo Gary Moore.

0: Bueno, lo que sí le voy a decir, don Anselmo, es que las primeras cuerdas de la guitarra se hacían con tripas de oveja, por si no lo sabía. Y además dicen que la guitarra existe desde hace más de 4.000 años, que nació en el antiguo Egipto y Mesopotamia, y que utilizaban, pues eso, las tripas de los animales, hasta que llegó el nylon, que la cosa cambió. Por eso, cuando una guitarra no estaba bien afinada, se hacía así como un sonido muy raro.
1: De oveja. Mayormente de ovejas.
0: Claro, eran tripas de oveja.
1: Eran tripas, en fin.
0: Esto no está bien afinado, ¿eh? Por ejemplo, este... sería...
2: Sí, era característico, sindóctico de la oveja.
0: Escucha, esto es una maravilla. Ay, cómo me gustaría saber tocar la guitarra eléctrica. ¿Es lo mismo tocar la guitarra eléctrica que la guitarra española?
2: Básicamente es lo mismo.
0: ¿Tiene las mismas cuerdas?
2: Son las mismas cuerdas.
0: ¿Sí? ¿Y cómo hacen lo de...? Eso es hacer como llorar o gritar
2: la guitarra. Sí, como llorar la guitarra, sí.
0: Venga, pues vamos a seguir descubriendo grandes toques de guitarra como este. Atento, ¿eh?

0: pero esta pollito es eléctrica o...
1: ¿Es guitarra eléctrica?
0: Sí, sí. ¿En qué nota la diferencia?
1: La diferencia está en que suena, si te das cuenta, un poco a cabra. Exacto.
0: A ver. Sí, suena más a... Creo que sí. Da la sensación de que es guitarra española, pero efectivamente creo que es eléctrica.
1: Yo creo que es una guitarra española amplificada.
0: Ah, de esta que venden...
1: Con una pastilla.
2: Que suelen tomar pastillas de todo tipo para dolor de cabeza.
1: No, no, una pastilla se aplica para que el sonido se recoja y salga un altavoz.
2: Es como un micrófono, ¿no?
1: Exactamente.
0: ¿Ves esas guitarras que llevan como un pedal? ¿Eso para qué es, don Anselmo?
2: El pedal, pues, para darle efecto.
0: ¿O para frenar? ¿O como hay que frenar con la guitarra cuando te sientes de mala olla?
2: No, es para darle efecto, efecto.
0: Ya. Bueno, hoy prácticamente, no es que fuera tal día como hoy. Tal día como hoy fallece uno de los grandes, digamos que inventores de la guitarra eléctrica, el amigo Le Paul.

0: pasa unos folios el pollito de información para que ya dejemos claro realmente la historia de la guitarra eléctrica. A ver, pollito, un segundo. La próxima, la letra más grande, porque veo
1: ¿no
0: poco.
1: ¿No te gusta ahí?
0: No, no, que veo poco y necesito, si me ha puesto letra de, parece la letra que utilizaba Marcial Lafuente Estefanía para su novela.
1: Sí, por la novela, tengo yo ese defecto, ya, le pongo esa vela.
0: La primera guitarra eléctrica fue inventada en 1931 por George Beauchamp y Adolf Rickenbacker.
1: Fíjate, Rickenbacker vale perra, ¿eh?
0: Claro, la llamaban la Frauenpan, la sartén, como hemos dicho antes.
1: La Frauenpan.
0: Y luego, lo que es verdad es que... Es que, por ejemplo, otras personas también pusieron su granito de arena.
1: Sí.
0: Leo Fender diseñó la primera guitarra, la famosa Fender, la Telecaster.
1: Exactamente.
0: Y con un cuerpo más sólida
1: que,
0: bueno, pues llegó a empezar a producir en serie. O sea, ya la gente pedía, venga por una Fender
1: Telecaster. Una Squire vale poquito, vale 160 euros.
0: Uh-huh. Y luego,
1: una Fender Squire.
0: Y luego llegó Le Paul, del que estamos hablando, que creó otro prototipo famoso de cuerpo más sólido creó la marca Gibson.
2: La
0: primera era la sartén, la que llamaban la frying pan.
2: Luego está la guitarra Gretsch, que son americanas también, y es la marca que lleva nuestro amigo Aldua, que solo lleva guitarras de ese tipo, porque está patrocinado, porque ganó la Metropolitan Aguas. ¿Qué te parece? Está patrocinado por ellos. En todo el mundo tiene que llevar esa guitarra. Siempre.
0: Toma ya, así da gusto, eso está.
2: Se lleva súper rica el hombre.
0: Fenomenal. La guitarra más grande del mundo mide 13 metros de largo, pesa más de una tonelada y es completamente funcional. Y luego tenemos la guitarra microscópica, que fue fabricada en la Universidad de Cornell con silicio cristalino y mide apenas 10 microcentímetros, por lo que necesita un microscopio para poder verla.
1: Esa la nombran los pitufos enanos y los musiponolos.
0: Bueno, ni los pitufos luego creo que la puedan tocar, pero en fin, el caso, los musiponolos luego sí. Luego está la Frankestral. ¿Le suena a Frankenstein?
1: Sí, ese es que fue un nieto de Frankenstein.
0: Nah.
1: Es que hizo la guitarra.
0: Nah. Pero bueno, por ahí van los tiros más o menos. No fue el nieto, pero por ahí van los tiros.
1: Mi nieto.
0: Eddie Van Halen.
1: Ah, pobre tío, en paz descanse también.
0: Creó su propia guitarra personalizada y lo hizo uniendo piezas de diferentes marcas porque quería un sonido único que no existía en el mercado.
3: Eso es verdad.
0: Me dicen por aquí que, por favor, si es posible, una segunda ronda de Carlos Santana. ¿Qué hacemos, maestro?
2: Y otra de callos, por lo que están muy buenos. Y de caracoles.
0: Manolo.
3: ¡Dime, sí. Bartolo!
0: No, Manolo el otro, el que ha aparecido de
2: no,
0: golpe.
2: Se refiere a mí.
0: Ya.
3: Es verdad, yo soy Manolín.
0: De Manolín. Que me dicen que si podemos poner una segunda tanda de Santana.
1: Y de marineras también, ¿vale?
0: ¿Pero qué hago, sí o no?
1: ¡Dale!
0: Venga, un poquito de samba.

0: hay una pregunta que vamos a responder rápidamente. ¿Por qué casi el 90% de las personas que compran una guitarra eléctrica para aprender deciden dejar de tocar al poco tiempo? Solo los más persistentes continúan con la guitarra. ¿Quiere usted conocer las razones, don Anselmo?
1: Dime, por favor.
0: Pues, para empezar, el dolor físico. Los dedos duelen al presionar las cuerdas de metal o nylon al principio.
1: Bastante.
0: Y hay gente que no se acostumbra. No puedo tocar, me duelen mucho los dedos. Se me clavan en la yema de los dedos, la guitarra, las cuerdas. Falta de orden. Hay gente que se cree que se compran una guitarra, pero si yo me voy a internet, pongo YouTube y hay un montón de gente enseñándote a tocar la guitarra. Y luego, ¿sabes lo que pasa? Que te desesperas porque normalmente cuando ves un vídeo se ve como al revés, ¿no? Entonces tú estás viendo, no lo estás viendo en un sentido real y al final te confundes. Te confundes y ya cuando te has hecho un lío, dices, pues ya, coges la guitarra y la tiras y dices, ya no quiero, ya me he cansado. Y luego es porque uno se pone las expectativas muy altas, ¿eh? Queremos empezar tocando canciones difíciles. Venga, dame la guitarra, venga, vamos, Europa. Tranquilo. Vamos a empezar por el patio de mi casa. Es más fácil. O sea, ponte metas simples, ¿eh? Y si es posible, búscate un profesor. Es la mejor forma de no fallar, porque él te va a dar todas las explicaciones. Pero hoy lo queremos todo, queremos que llueva del cielo, todo está en internet, no te preocupes, están ahí los profesores, te enseñan y tal. No, eso lleva un camino que si no quieres formar parte de ese 90% que abandona el querer aprender a tocar la guitarra eléctrica, pues ya sabes, si te puedes buscar un profesor, mejor. Elige un instrumento que no sea, o sea, que sea el mejor instrumento para empezar a tocar. Me piden otra segunda ronda, don Anselmo. En esta ocasión me dicen, ¿habéis puesto a Gary Moore? ¿Podéis poner Parisian Walk Away? ¿Usted qué? ¿Me da permiso? ¿Puedo?
1: Tírale, que es muy bueno, ¿eh?
2: Dale.
0: ¿Sabe que Gary Moore falleció aquí en España, no?
1: ¿Qué me estás contando?
0: Sí, estaba de gira.
1: ¡Ay, lástima!
0: Y cuando fueron a llevarle el desayuno, llamaron a la puerta, no abría nadie. Y nada, cuando abrieron la puerta. Ay, no. Me emociono.

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1: Si no he oído mal, en ese toque de guitarra se ha oído perfectamente do, re, mi, fa, sol, la, si.
2: Que me encanta, Bartolo, leche. Te has confundido de profesión. Lo bien que cantas, nene.
1: Es verdad. No, pero
2: me ha emocionado.
1: Tú, quien, pollito, tú que te sabes las notas musicales, la nota do, ¿qué letra tiene? ¿Qué letra corresponde al do?
2: La C.
1: ¿Al re?
2: Al re, la D.
1: ¿A mí?
2: A mí, la A.
1: No.
2: No, la G.
1: La E.
2: La E.
1: O sea, la C a do, la D a re, la E a
2: esa
1: mí.
2: Esa es otra. ¿Y por qué lo hacen en inglés en vez de hacerlo en español lo de las letras? No lo entenderé nunca, macho.
1: La F a fa, la G a sol.
2: Tiene nariz, ¿eh?
1: Y la A a la. La B de Bartolo.
2: El inventón tiene todas las armónicas con las letras esas.
1: Las tiene puestas ahí y las...
2: Claro.
1: Do, re, mi.
2: Tiene tres cajones llenos de armónicas en el este.
1: Pero, pollito, ¿cómo serían las notas? Que no, que a mí, yo me voy detrás de...
2: Te vas.

0: Me dicen por aquí, oye, tenéis que hacer patria, porque aquí en Alcantarilla tenemos a un gran guitarrista. Es verdad que no sé si toca la guitarra eléctrica, pero la española, vamos, es como parte de su cuerpo, ¿no? Es una extensión más de su cuerpo. Y estamos hablando de Faustino Fernández. Le mandamos un saludo.
1: Sí, que actúa en la fiesta de San Roque.
0: Bueno, habrá que verlo, ¿eh?
1: Generalmente.
0: Y vamos a hacer una pequeña excepción, aunque hoy estamos hablando de la guitarra eléctrica. Don Anselmo, quedan un par de minutillos. Despedimos el programa con Faustino Fernández, ¿eh? Que es la estrella de la guitarra.
2: Me parece estupendo y le mando un saludo, que es un grande.
0: Venga, pues Faustino, venga, cuando tú quieras. Gracias, queridos oyentes. Ya saben, en San Roque podrán verlo.
1: El día 15 me parece que es. Bueno, el sábado que viene.
0: No se lo pierdan.

0: Son las 11, las 10 en Canarias.
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0: Buenos días. Doble golpe al narco en la Costa del Sol. La Policía Nacional, en coordinación con Países Bajos, ha desmantelado una red que introducía cocaína a través del puerto de Rotterdam e invertían después ese dinero en grandes inmuebles de la provincia de Málaga. Entre los detenidos, su líder, considerado un arquitecto del blanco. Y en Galicia, la Guardia Civil da por desarticulada otra organización criminal asentada en la Costa de Morte, especializada en introducir grandes alijos. Han intervenido una tonelada y media de cocaína y entre los detenidos hay un agente. Eriega Castro, buenos días.
2: Buenos días. La investigación comenzó en enero del año pasado cuando se encontró un semisumergible en una playa de Muxía. En el transcurso de las pesquisas descubrieron que la organización pretendía introducir grandes cantidades de droga a través de embarcaciones de alta velocidad. Se estableció un amplio dispositivo que permitió la intervención la madrugada de este lunes de 1.500 kilos de cocaína cuando estaba siendo descargada en otra playa de Muxía, la de Arnela, y la detención de una veintena de personas, entre las que se encuentra un agente de la Guardia Civil. La investigación conjunta con la Policía Nacional y Vigilancia Aduanera da por desarticulada esta organización que aprovechaba su conocimiento de la Costa de Morte para introducir la droga en puntos aislados. Está dirigida por la Audiencia Nacional y no se descartan nuevas actuaciones.
0: La cifra de españoles sin localizar en Colombia tras ese terremoto se reduce a 75. El ministro de Exteriores insiste en ese llamamiento para que se contacte con la embajada o con los servicios consulares colombianos. También anuncia José Manuel Álvarez un primer paquete de ayuda para las regiones más afectadas. Es 1 millón de euros a través de la Agencia de Cooperación.
3: Se va a financiar con esta cantidad tanto material de refugio como kits de agua y saneamiento. También se van a enviar medicamentos y se va a participar en el despliegue de personal sanitario a través de esta financiación.
0: De la crisis de Ceuta. La vicesecretaria de Coordinación Sectorial del PP, Alma Ezcurra, está de visita en la ciudad autónoma. Acusa al gobierno de incompetencia para defender la soberanía nacional y a la ministra de Defensa, que se reúne este mediodía allí con el presidente ceutí, de eludir responsabilidades.
4: Y lo que no tiene ningún sentido tampoco, y es algo que les anticipo que va a pasar hoy, tengo una bolita de cristal, es que venga la ministra de Defensa a decirnos, a decirles a los ceutíes y a todos los españoles que ella no tenía competencias. La Constitución española le reconoce a las Fuerzas Armadas la facultad y la obligación de garantizar la soberanía nacional y la integridad territorial del Estado. Así que ya está bien.
0: El Partido Popular mantiene la presión. A esta hora está citado Fernando Grande Marlaska en el Senado. En la Comisión de Interior, el ministro no va a acudir, a la espera además de que Moncloa se pronuncie sobre la comparecencia allí de Margarita Robles. Y si nos están escuchando de Castilla-La Mancha, les habrá sonado el móvil hace un rato. Es alert enviado pidiendo prudencia y responsabilidad para disfrutar del eclipse de sol esta tarde. Toledo, Diego Aragón, buenos días.
5: Buenos días. A las 10 de la mañana, el gobierno regional ha activado el plan territorial de emergencia, el PLATECAM, en fase de alerta situación operativa 2 en toda la comunidad, y a las 10:30 ha llegado a todos los teléfonos de Castilla-La Mancha la alarma es alert, con consejos para observar el eclipse. Piden evitar desplazamientos innecesarios, llevar suministros básicos y no detenerse en arcenes. También insisten en utilizar gafas certificadas con especial cuidado de menores y personas con discapacidad. Y por último, respetar las restricciones y limitaciones de acceso para prevenir incendios forestales, no aparcar sobre vegetación seca y no encender fuego.
0: Pues a partir de las 20:26, 20:34 de esta tarde es ese momento álgido del eclipse que pueden seguir en directo a través de Radio Televisión Española, programación aquí especial aquí en Radio Nacional. Son las 11:04, las 10:04 en Canarias. Noticias ahora de su comunidad.
6: En la región de Murcia, el Ayuntamiento de Lorca ha entrado en la fase final de su plan de desbroce, unas actuaciones que comenzaron en junio y que han permitido limpiar cientos de kilómetros de caminos, carreteras, cunetas, carriles bici y núcleos rurales. Los trabajos realizados con maquinaria especializada y de forma manual han permitido retirar maleza, ramas, arbustos y residuos. El objetivo es prevenir incendios, reducir el riesgo de arrastres por lluvias y mejorar la seguridad vial. Ángel Meca, concejal de Pedanías.
7: La semana que viene cabe la posibilidad de que prácticamente se finalice casi toda la tarea de desbroce a lo largo y ancho del término municipal. Estamos barajando la posibilidad de esos primeros desbroces que se hicieron en el mes de junio, sobre todo en las vías principales de comunicación, las vías más utilizadas y más transitadas. Estamos viendo la posibilidad de hacer una fumigación para con ello evitar que, bueno, ahora con las lluvias de otoño la hierba se vengan otra vez arriba y nos hagan esa propia invasión que hacen de la calzada.
6: En la región, la creación de nuevas empresas subió un 24,4% en junio en tasa interanual, con un total de 301 sociedades mercantiles constituidas, en un mes en el que las empresas disueltas fueron 21, un 40% más, según datos del Instituto Nacional de Estadística. Es el mejor dato de constitución de empresas en un mes de junio en la región en la serie histórica. Y también sepan que la EMET activa a las 2 de la tarde el aviso amarillo por lluvias y tormentas en el noroeste y el Valle del Guadalentín, Lorca y Águilas. Este aviso estará vigente hasta las 10 de la noche por acumulaciones de agua que podrían llegar a los 20 litros por metro con una hora. Las posibles tormentas pueden ir acompañadas de rachas de viento muy fuertes y granizo. Y en la Vega del Segura el aviso es amarillo por altas temperaturas. Se pueden alcanzar los 38 grados. 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
11: Bueno, pues a la 1 tenemos copla, canción española. 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

Bueno, Braxton on the Road, el señor Van Morrison en las mañanas de Radio Sintonía para ti. 11 de la mañana y 11 minutos, seguimos recordando Doobie Brothers.

0: minutos, Radio Sintonía, y nosotros que escuchamos unos mensajes y nos vamos a buscar las efemérides en la historia de España y del mundo con nuestro compañero Bartolo, de este 12 que estamos viviendo de agosto, de un 12 de agosto. ¿Qué ocurría un 12 de agosto en nuestro país y en el resto del planeta? Pues enseguida lo vamos a saber.
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0: Bueno, pues nos vamos a buscar esas efemérides en la historia. Allá vamos.
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7: ¿Qué tal? ¿Cómo estamos? Saludos. Te invitamos a viajar al 12 de agosto de fechas pasadas. Vamos a descubrir algunos asuntos realmente importantes e interesantes. Efemérides, por ejemplo, como esta del año 1866. Nace Jacinto Benavente en Madrid, 12 de agosto. Fue un dramaturgo, director, guionista y productor de cine español. Prolífico autor teatral, en 1922 fue galardonado con el Premio Nobel de Literatura.
8: A don Jacinto Benavente le gustaba la calle como buen observador. Recorría principalmente el Madrid popular y castizo, tal vez por encontrar tipos y ambiente para sus comedias, aunque en sus obras rara vez utilizara a personajes con los cuales se puede encontrar uno en la calle.
9: No presume de tan gloriosa estirpe esta farsa que, por curiosidad de su espíritu inquieto, os presenta un poeta de ahora. Es una farsa guiñolesca de asunto disparatado sin realidad alguna.
10: Yo creo que es el dramaturgo que cambió todo el teatro español del siglo XX. Él, cuando se inicia en el teatro, hay que tener en cuenta que entonces estaba el teatro de Echegaray, un teatro grandilocuente, ese teatro espectacular en cierto sentido, incluso por el diálogo que tenía. Estaba el género chico, que era lo contrario.
11: Es la voz de Manuel Fernández, nieto profesor de Filología Española, que retrata de esta manera al gran Jacinto Benavente.
7: Seguimos viajando. Nuestra próxima parada es la del 12 de agosto de 1908. En Detroit, en Estados Unidos, la fábrica Ford Motor Company inicia la producción del modelo Ford T, conocido como Thin Lizzy o Flavor.
12: El Ford T, lanzado en 1908 por Henry Ford, fue el primer automóvil producido en masa gracias a la línea de ensamblaje. Esto lo convirtió en el coche más accesible para la clase media, revolucionando el transporte y la industria. Con más de 15 millones de unidades vendidas, el Ford T no solo cambió cómo se fabricaban los coches, sino también cómo vivía la gente, impulsando el desarrollo de carreteras, estaciones de servicio y nuevas formas de vida urbana. Fue, sin duda, el coche que puso al mundo sobre ruedas.
7: El famoso Ford T. Seguimos avanzando. Estamos buscando esas fechas especiales donde ocurrieron cositas como las que te estamos contando. Y es que en 1909 se crea la Federación Española de Clubes de Fútbol.
13: En 1909 se fundó la Federación Española de Clubes de Fútbol, el primer intento serio de organizar el fútbol en España a nivel nacional. Surgió como respuesta a la creciente popularidad del deporte y la necesidad de regular competiciones entre clubes. Aunque esta federación fue efímera y dio paso a otras entidades, marcó el inicio del proceso de institucionalización del fútbol español, que culminaría con la creación de la actual Real Federación Española de Fútbol en 1913.
7: Seguimos viajando en el tiempo, nos vamos a detener en el año 1851 y te preguntarás qué pasó ese año, un 12 de agosto. Bueno, pues en Boston, el inventor estadounidense Isaac Merritt patenta la máquina de coser. Seguramente te sonará de la famosa y prestigiosa marca Singer.
12: Isaac Merritt Singer fue un inventor y empresario estadounidense que en 1851 perfeccionó la máquina de coser y fundó la Singer Sewing Machine Company. Aunque no fue el primero en inventarla, su diseño era más práctico, rápido y fácil de usar, lo que permitió su producción en masa. Gracias a su visión comercial y técnica, Singer transformó la costura doméstica e industrial, convirtiendo su máquina en un símbolo de progreso en los hogares del siglo XIX.
7: Bueno, y es una máquina de coser que sigue estando totalmente actualizada. Es una de las punteras en cuanto a máquinas de coser se refiere. En 1911 nace, pues como aquel que diría, Mario Fortino Alfonso Moreno Reyes, en la Ciudad de México, ya saben, conocido por todos ustedes por Cantinflas, o también simplemente como Mario Moreno. Fue mimo, actor, productor, guionista y comediante mexicano, aunque todos ellos giran alrededor de un único personaje en común al cual todos llamaban simplemente Cantinflas.
14: Yo empecé a trabajar en unos teatros portátiles que en México llamamos carpas, donde va la gente que no tiene económicamente forma de pagar un teatro. Yo pienso que ahí fue mi primera escuela, mis primeros pasos que di yo a esta profesión que tengo.
15: ¿A qué no recuerda cuál fue la primera ovación extraordinaria?
14: Yo, en una ocasión, estábamos en el teatro y entonces el que anunciaba la función del día siguiente se había enfermado. Me dijo el director, por favor, sal a anunciar esta cosa y vas a decir que para mañana tenemos esto y este otro. Yo estaba nervioso, la primera vez que yo salía adelante de una cortina, estaba la gente encima, y al salir a escena se me olvidó todo. Comencé tratando de recordar, y comencé a hablar, y yo decía, bueno, el respetable público, y para mañana, como ustedes saben, porque me acaban de informar, bueno, ustedes ya que vinieron ahora, yo creo que para mañana sí, porque mañana sí va a estar bien, porque tenemos, claro, ustedes dirán que va a haber mañana, por eso estoy aquí yo para decirles a ustedes, porque ya lo que vieron ahora, pues ya fue de hoy. Ahora lo de mañana ya es otra cosa que viene, que eso va, y la gente comenzó a reírse, y yo dije, no, yo no me voy, yo aquí me quedo. Y entonces comencé a decirles así, y al final le dije, y entonces ya saben que para mañana eso tenemos. Y entonces la gente me dio un aplauso muy grande.
15: ¿Como este?
7: Bueno, habrán reconocido la voz del gran José María Íñigo, que era el encargado de entrevistar en el año 1983 al gran Mario Moreno Cantinflas. Seguimos avanzando, nos quedamos en 1981. IBM lanza al mercado la primera computadora personal, el primer PC. Momento que nos cuentan los amigos de Un Minuto del Mundo en su canal de YouTube.
12: El 12 de agosto de 1981 marcó una revolución en la historia de la informática. IBM lanzó su primer ordenador personal, el IBM 5150. Hasta entonces, los ordenadores habían estado reservados para grandes empresas, universidades o aficionados adinerados. Este PC ofrecía una máquina asequible y portátil, al menos por aquel entonces, y, sobre todo, abierta al desarrollo de numerosos programas de software. El lanzamiento del IBM PC transformó rápidamente nuestra vida cotidiana, ya que introdujo estándares que aún se utilizan hoy en día, como el teclado QWERTY, los disquetes de 5,5 pulgadas y el sistema operativo MS-DOS, proporcionado por una pequeña empresa llamada Microsoft. El precio del IBM PC no era barato. Casi $1,500 en aquel momento por la versión básica, sin pantalla ni disquetera. A pesar de ello, fue un éxito inmediato. El PC marcaría el comienzo de una nueva era, la del ordenador personal, tanto en casa como en la oficina.
7: Y así es, efectivamente. En 1999...
11: se crea el Día Internacional de la Juventud. Desde entonces se viene celebrando, reconociendo a los jóvenes como agentes de cambio y destacando la importancia de abordar sus desafíos. ¡Feliz Día de la Juventud!

Dime que me quieres. Ahí está el sonido de Alejo Stivel, que versiona su propia canción, ¿eh?, que suena así de bien en las mañanas de Radio Sintonía. 11 de la mañana y 29 minutos. La chica del club de golf ilegales.

Y la chica del club de golf, uno de los éxitos también de este grupazo que se llamó Ilegales. Bueno, seguimos en directo en las mañanas de Radio Sintonía. Ya sabes que a las 12 hay noticias. Después vamos a estar hablando de las fiestas de San Roque de Alcantarilla y lo haremos con los protagonistas. Estará con nosotros Nicolás Alférez, presidenta de esa comisión de fiestas de San Roque, y naturalmente nos contará todo el programa que tienen preparado, que será un bonito, pues seguro que muy bonito, para disfrutarlo.

Bueno, el sonido de Lori Meyers en Radio Sintonía en las mañanas. Sonido de verano, sonido de canciones de España y del mundo también, naturalmente que sí. Vamos a recordar a Zucchero Fornaciari. Zucchero.

0: Senza una donna, sin una mujer, desde Reggio Emilia, Italia, Zucchero Fornaciari con su amigo Jack Saboretti. Y canciones como esta. Para ti en Radio Sintonía.
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0: Bueno, vamos con Ed Sheeran.

Ed Sheeran, que es un grandísimo artista que llega desde las Islas Británicas y nos deja canciones tan chulas como esta. Y este ya no está entre nosotros, pero nos queda su música. George.

George Harrison, uno de los grandes, sonando en las mañanas de Radio Sintonía. 10 para las 12, noticias a esa hora. Bueno, momento para los amigos invisibles, venga.

Sonido de los amigos invisibles en Radio Sintonía. Enseguida noticias, después vamos a hablar de las fiestas de San Roque y lo haremos con personas que vienen para contarnos todo ese programa que vamos a disfrutar aquí en la Alcantarilla. Fiestas muy antiguas ya, las de San Roque, ¿eh? Claro que sí.

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0: Es mediodía, a las 11 en Canarias.
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0: Buenos días. Fernando Grande Marlaska coordina desde el puesto de mando unificado el operativo preparado para el eclipse total de sol que se podrá ver esta tarde, haciendo un llamamiento a la responsabilidad a cumplir con las normas y los puntos de observación habilitados. Esa reunión con Protección Civil ha coincidido con su citación en la Comisión de Interior del Senado, a la que obviamente no ha asistido. Fernando Grande Marlaska ha asegurado que ya respondió al Senado indicando que no podría asistir y reitera que comparecerá en el Congreso a finales de mes.
2: No hay ninguna voluntad de incumplimiento, sino otra, lo que hay es una voluntad de seguir cumpliendo nuestras responsabilidades como Ejecutivo y nuestras responsabilidades también hacia el Parlamento.
0: El PP advierte que el plantón es injustificable, una falta de respeto que tendrá consecuencias legales. Fernando Martínez Maello, presidente del Senado.
3: Por lo tanto, este acto de huida o de acto de desobediencia ha sido y es un acto deliberado, consciente e intencionado del Gobierno y en este caso del ministro del Interior.
0: Martínez Maio, presidente de la Comisión de Interior del Senado, en medio de la crisis migratoria de Ceuta y tras esa defensa reiterada del Gobierno de colaboración y diálogo con Rabat, el ministro de Justicia de Marruecos vuelve a poner sobre la mesa la soberanía de Ceuta y Melilla. Celia Vidal, buenos días.
4: Buenos días, sí, dice Abdelatif Ouahabi que Marruecos sigue aferrado a sus territorios. En una entrevista con Al-Sag News, el ministro de Justicia marroquí asegura que en esta cuestión Rabat apuesta por el diálogo y la paciencia para gestionar lo que denomina problema con España. Ya en 2020, el entonces primer ministro Saad Eddine aseguró que Ceuta y Melilla debían ser objeto de debate y que algún día abrirían este tema. Así que las palabras del ministro de Justicia ahora no suponen un cambio respecto a la posición histórica de Marruecos, pero sí son una de las confirmaciones más claras del gobierno en los últimos años de que la reivindicación territorial sigue sobre la mesa. Llegan además las palabras justo después de la creciente crisis de Ceuta, que ha vuelto a poner la soberanía y las relaciones Rabat-Madrid en el centro del debate político a ambos lados del estrecho.
0: Las condiciones meteorológicas vuelven a complicar los trabajos de los casi 700 efectivos que luchan contra las llamas del incendio de niebla en Huelva. El perímetro afectado supera las 28.000 hectáreas y ha entrado ya en la provincia de Sevilla. Última hora, Guillermo García, buenos días.
5: Buenos días. El vicepresidente andaluz, Antonio Sanz, que acaba de comparecer, ha definido el trabajo durante la noche como más de defensa que de ataque al incendio y las perspectivas para la jornada de hoy no son mucho mejores. Le escuchamos.
6: Hay cosas en este incendio que son magnitudes tan extensas, pues es un incendio francamente complejo, como les decía.
5: El incendio, aunque de forma limitada, ha entrado ya en la provincia de Sevilla, pero no ha habido que decretar nuevas evacuaciones más allá de las 681 personas que están fuera de sus casas.
0: En Peñas de Riglos, en Huesca, las llamas también avanzan, han calcinado más de 5.000 hectáreas y las previsiones no son favorables. Preocupa el viento y no se descartan nuevas evacuaciones. Roberto Bermúdez de Castro, consejero de Interior.
7: El incendio evoluciona mejor, pero sigue estando activo y sigue siendo preocupante, sobre todo la evolución de su flanco derecho hacia la zona protegida, la zona monumental de San Juan de la Peña.
0: Y terminamos contándoles que la Agencia Internacional de la Energía ha revisado sustancialmente a la baja su oferta mundial de petróleo para lo que queda de este año por las nuevas hostilidades entre Estados Unidos e Irán. Se han quedado en menos de 7.900 millones de barriles. Son las 12 y 4, las 11 y 4 en Canarias. Noticias ahora de su comunidad.
8: Madrid cuenta con más de 60 puntos de observación para disfrutar hoy del eclipse total de forma segura y ordenada. El epicentro de estos puntos está en el municipio de Buitrago de Lozoya, donde está nuestra compañera Graciela García.
9: Todo preparado aquí en Buitrago de Lozoya para recibir a más de 3.000 personas en uno de los 66 pueblos de la Comunidad de Madrid en los que se han instalado puntos de observación para el eclipse con un refuerzo y medidas de seguridad para los accesos, para posibles evacuaciones y para que nada enturbie el momento que vamos a vivir hoy. Pedro Ruiz es el director de la Agencia de Seguridad y Emergencias de la Comunidad de Madrid.
10: Tener unas vías de evacuación principales y secundarias para realizar esa evacuación en caso de que fuera necesario. Tenemos una persona de contacto en esos puntos de observación para que en todo momento desde el CECOP, que estará conformado en Pozuelo, podamos tener una comunicación directa con un canal específico de emergencias.
9: Refuerzos desde el teléfono 112 hasta los agentes forestales que van a controlar los accesos fuera de estos puntos de observación a los montes públicos porque estamos en riesgo extremo de incendio.
8: El precio del alquiler en Madrid registra en julio una subida interanual del 8,6%, lo que sitúa el precio medio en casi 20 euros por metro cuadrado al mes.
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13: Radio Sintonía, las mañanas. Enseguida vamos a estar hablando de la festividad de San Roque, del barrio de San Roque, de la fiesta de San Roque, el programa, y nos lo van a contar todo porque ya estás en nuestros estudios. Antes, un poquito de música con Coque Maya.

0: ver.
1: En 2019 presentaba Coque Maya este disco y esta canción en el Auditorio Víctor Villegas. Después empezó, desgraciadamente, esa pandemia maldita. Y fue una de las últimas actuaciones que vimos en Murcia antes de comenzar toda aquella tragedia, porque lo fue, realmente. Estamos en directo, 107.8 FM, estas son las mañanas.
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1: Las mañanas de Radio Sintonía y las fiestas del barrio de San Roque. Para hablar de estas fiestas, para contarnos su programa, ya tenemos en los estudios centrales esta mañana a la presidenta de la Comisión de Fiestas de San Roque, Nicolasa Férez, a la cual queremos saludar. Muy buenos días.
3: Hola, buenos días.
1: Encantados de tenerle aquí. ¿Cómo estamos?
3: Pues muy bien, muy bien, muy bien.
1: Bueno, háblele usted un poquito más cerca al micro, si es posible. Ay, Nicolasa, muchas gracias. Y también tenemos y queremos saludar a Carmen María Pérez Mayor. Buenos días.
4: Hola, muy buena.
1: Que es vicepresidenta.
4: Este año estrenó cargo.
1: Este año estrenó cargo, estupendo, y que sea por muchos años. Bueno, unas fiestas que, si nos remontamos a años atrás, son muy castizas, que tienen muchísimos años. Contándonos un poquito historia de las fiestas de San Roque.
3: Pues bueno, las fiestas, según nuestros antepasados, se remontan a casi todo el tiempo que tiene la iglesia anteriormente ermita.
1: Estamos hablando de siglos.
3: Sí, sí, sí, tiene
4: 150
3: siglos.
4: 150 años es lo mínimo que se le echan a las antiguas.
3: Yo
4: le
3: he hecho más aún, porque mi padre hablaba de su bisabuela, que ya iba vestida de huertana. Mi padre tendría ahora unos 100 y algo, pues...
1: Sí, vamos, un siglo y medio.
3: Él hablaba de eso.
1: Mínimo siglo y medio.
3: Yo hablaba de conocimientos que tenía, que su bisabuela se vistió de huertana. Se subió, que estaba muy cansada, porque se ve que la vestía a las 4 de la tarde, y se quedó durmiendo. Bueno, con tal historia que no la encontraban por ningún sitio. O sea, que eso fue sonado en el barrio.
1: En el barrio.
3: Y claro, a raíz de eso, pues ya, pero vamos, para mí que los 200 años, puede que tengan.
1: Estamos hablando de una de las fiestas más importantes de Alcantarilla. Por no decir la más importante, no quiero que se me enfaden otros, pero es así.
4: No, es que antes de que se estableciera como
1: otras
4: fiestas patronales, claro, la fiesta de por la Virgen de la Salud, luego sí, fiesta de Mayo, luego fiesta de la Bruja, antes de que se institucionalizaran esas, no había otra fiesta a nivel local. Ajá. Entonces, la fiesta de San Roque, por lo que yo tengo entendido, que yo no las viví, eran las fiestas de todo el pueblo.
1: Uh-huh. Así es. Bueno, ¿qué se celebran? Vamos a decir, ¿cuándo se celebra la fiesta de San Roque?
3: Pues la primera quincena de agosto, San Roque en concreto, el día 16, uh-huh. Pues nosotros empezamos 13, 14, 15 y 16.
1: Es decir, mañana comenzamos.
3: O sea, mañana de empezamos mañana.
1: Muy bien, ¿cómo ha sido preparar todo lo que es lo que va a haber en las fiestas? Porque supongo que esto no será cosa de dos días, ¿no? Contadme un poco, Carmen María y Nicolás, a ver.
4: Pues he entretenido.
1: He entretenido.
4: También, ¿verdad?, que somos muchos, sí, y muchas, y muy diversos y diversas, y cada uno se encarga de una cosa porque es lo que se le va dando bien, o por el tiempo que dispone. Yo este año, la verdad que, ya no solo por el cargo nuevo que tengo, pero sí que me he involucrado un poquito más en lo que es la organización, sí, con la administración, que Cristina, que no está aquí, que es la secretaria, es la que lo lleva todo al dedillo. Y bueno, como tengo vacaciones, y yo en mis vacaciones en agosto decido estar aquí preparando las fiestas, pues he podido ver que tiene mucho trabajo, claro, pero que es verdad que como lo vamos repitiendo, la misma fórmula más o menos año tras año, va un poquito rodado. Hay que estar pendiente, hay que estar encima, y luego el que no hace una cosa, pues hace otro. Aquí el más tonto arregla relojes. Claro. Entonces, pues todos tenemos algo que hacer y algo que aportar a... Sí. Somos una hermandad. Y entonces, pues entre todas y todos... Pa'lante.
3: Lo bueno que tiene es que somos gente de distintas edades, porque yo, vamos, podría ser la madre de Carmen o la abuela de otros, por ejemplo, está mi nieta también. Y entonces, pues, lo bueno que tiene es que entre nosotros sabemos valorarnos lo uno a lo otro, porque hay ciertas cosas que yo ya no puedo hacer. Entonces, pues, la hace el uno, la hace el otro, y entonces nos vamos sintonizando entre nosotros, aunque es una labor... De todo el año.
1: Sí.
3: Porque si no, no llegaríamos a hacer esto, porque es muy laborioso, pero bueno, mientras se pueda, ahí estaremos.
1: Ahí estáis. Una fiesta que combina la parte lúdica y la religiosa, que es la mezcla bonita, ¿no?
3: Sí, sí.
4: Evidentemente, en los cuatro días que hay fiesta en el barrio, los cuatro días hay una misa.
1: Sí.
4: En la misa de mañana, que será la del inicio de las fiestas, en la que también se imponen las medallas de San Roque al pregonero, evidentemente, de este año, y a quien lo solicite. Y la última, la del día 16, que continúa con la procesión de San Roque, pues todos los días hay una celebración religiosa. Lo que pasa es que San Roque no se queda solo dentro de la iglesia, San Roque sale de la iglesia, San Roque está en todo el barrio, y San Roque pasa al barrio, y todo el que llegue y pase la vía, cruce por un lado por otro, es bienvenido en el barrio, en San Roque. Así que a San Roque se le reza, se le canta y se le baila.
1: Bueno, eso es muy bonito. Habladme, si os parece, para comenzar con ese programa, ¿quién es el pregonero? ¿Qué acto se realiza mañana? ¿Y cómo es esto? Venga, Nicolás.
4: A ver quién no sabe a esta altura quién es el pregonero, leche.
3: Venga. Nuestro querido Pepe, Pepe del Bar de San Roque.
4: José Guardiola, Cerda, pero es conocido como Pepe el del
3: como
4: Bar de
3: Pepe
4: San Roque.
3: Del Bar,
1: hombre, ¿quién no va a querer a Pepe del Bar? Con esas marineras, con esas cervecicas.
3: ¿Qué vamos a decir de Pepe? Si por mucho bueno que digamos, persona, nos quedamos cortos. Porque eso es, como se dice, un trozo de pan.
1: ¿Se lo ha preparado ya el pregón? ¿Habéis hablado?
4: Sí, sí, sí, sí. Está, bueno, se puso muy nervioso al inicio de la propuesta cuando le propusimos ser pregonero. No lo veía también porque le podía resultar difícil compaginarlo con la actividad de su negocio. Pero sí, cuando aceptó y cada día se le ocurre algo, está muy ilusionado, sí, nervioso,
1: sí,
4: pero a la misma vez contento, y sabemos que va a salir bien. Es una apuesta segura, es un caballo ganador.
3: Sí, él dice, no sé si... No, digo, no, Pepe, tú no te pongas nervioso en ningún momento. Con que seas tú, ya ahí ganamos, seguro.
4: La figura del pregonero y pregonera en la fiesta de San Roque, pues el pregonero al uso en otros eventos, en otras fiestas, tendrá otro rol. Pero en la fiesta de San Roque es alguien que haya mamado y vivido y que haya disfrutado de la fiesta y del barrio.
1: Así de claro.
4: Entonces, no da igual de dónde.
1: O sea, es una peculiaridad que tenéis vosotros.
4: Sí, sí,
1: nosotros. Y nos parece estupendo.
4: Sí, hay otros sitios que son los pregones más
1: gente
4: formales.
1: Gente de fuera o gente de tal. Sí.
4: No, no, el nuestro es gente que tenga un arraigo y una vinculación.
1: Qué bonito, eso está muy bien. Porque
4: por eso, entonces,
1: todo
4: este
1: queda
4: año
1: en casa y lo hace más castiza toda,
4: claro,
1: la fiesta.
4: Y entonces elegir a Pepe y que Pepe aceptara, pues mira, ves qué pregonero.
1: Además,
4: vamos
1: se llama José Guardiola, como el cantante.
3: ¿Eh? El cantante, sí, sí, sí.
4: Igual se canta algo.
3: Uy, pero es que pasa todos los días por la puerta 3-4 veces. Y cada vez que pasa me llama. ¿Qué digo?
4: Se
3: digo. Siempre se le ocurre algo. Digo, bueno, Pepe, que ya nos falta menos. Ya es mañana.
1: Que ya estamos. O sea, que comienza. ¿A qué hora tenemos ese acto?
4: Empezaríamos con la misa todos los días. Las cuatro misas que se van a celebrar desde el 13 al 16. La misa es a las 8 de la tarde. A continuación, mañana, que es el día que arrancamos, calculamos que sobre las 9 y media, y ya todo se hace en la plaza, al aire libre. Empezaríamos entregando unos premios que todos los años estos últimos años se han celebrado un concurso de dibujo de la fiesta de San Roque. Hay que dibujar al patrón, al barrio, y por categoría de edad se entregarán los premios primero. Después se realiza un brindis por los ausentes y ya entonces se presenta y tendrá lugar el pregón por nuestro pregonero Pepe el del Bar, y él será el que prenda el chupinazo de inicio de las fiestas. Y después ya, alrededor de las 11, si va todo en tiempo, el grupo Gema, que hará su actuación musical, como también todos estos últimos años, contamos con ellos, también son del barrio.
1: Estupendo.
4: Y tienen a gusto, aunque no les viene muy bien en la ruta de su evento veraniego, tienen el gusto de venir el primer día a animar a la plaza y al barrio.
1: Muy bien, pues vamos a seguir con el programa, si os parece, detallando lo que vamos a tener. Ya sabemos lo de mañana, que es interesantísimo, con baile. No sé si hay baile todos los días, contadme un poquito todo esto.
3: Bueno, pues luego ya llegamos, perdón, el día, o sea, viernes, seguimos con nuestro triduo, que vamos a pedir por los enfermos, por los difuntos del barrio, y ya más tarde tenemos de nuevo una verbena que viene.
4: Pero antes tenemos
3: el viernes la búsqueda del perro, que eso es lo más bonito que te puede echar.
1: El perro de San Roque no tiene rabo, porque el rabo
3: pero aparece.
4: Que se pierde todos los años, pero lo encuentra.
3: Y vamos, eso de ver a los críos corriendo, uno por un lado, otro por otro, se forman unos líos. Oye, ¿y tú sabes dónde está esto el uno? ¿Y tú sabes dónde está el otro? Se ponen locos perdidos. Y luego, pues nada, hasta que encuentran su perro.
4: Y la idea es que recorran el barrio. hay gente que tiene más veteranía en el barrio y conocemos cosas o los comercios que existían antes, otros que no, uh-huh. que van conociendo que el barrio es más extenso de lo que creían. Se enteran de dónde hubo en su momento alguna oficina de correo o donde sí, hubo sí. un comercio y lo tienen que, se tienen que recorrer todo el barrio que llega hasta el acueducto, hasta el parque del acueducto.
1: Sí, hay sí. que currarse la página.
4: Hay que currarse, ¿no? Pero bueno, pero hay también es verdad que solo quien encuentra el perro sí. se lleva su premio de perro, sí. que creo que es un premio
3: un
4: más
3: perro
4: considerable.
3: Pequeñico, un perro pequeñico. Sí.
4: Pero de hace unos años ya decidimos, porque hay muchos niños, muchas familias que participan, que todo el que llegue, que todo el que se inscriba, al final se lleva algo. Hay uh-huh. premios para todo.
3: Pero es muy bonito, porque llegan y preguntan, oye, ¿y dónde estaba correo? Uh-huh. No tenía ni idea de claro, dónde claro, estaba claro. correo. Pues mira, correo, que a la vez aprende.
1: Y los más pequeños van acompañados, supongo también,
3: sí,
1: ¿no?
3: Claro, va familia entera.
4: Sí, los adolescentes y mayores son los que se animan a ir solos y van más lejos, uh-huh. pero luego los más pequeñicos, bueno, y también si son medianos, mi cría, por ejemplo, yo ya la dejo que se mueva, pero los que están cerca, ya que se vaya al acueducto todavía no. Pero mi cría con su pandilla, con Adrián, el hijo de la secretaria y otros cuantos, sí se mueven ya o por sea, el barrio que sin peligro.
1: Que ampliáis el juego de pistas a gran parte de fuera del barrio, vamos.
4: Eso es responsabilidad. No, fuera del barrio no. En el término
1: el
4: donde,
1: término donde sí, está el barrio.
3: Del
1: claro,
3: término claro. no se sale.
4: Eso es José Luis, o sea,
1: es
4: Pepe.
1: Es un término grande.
4: Sí.
1: Entiendo,
4: Pepe se encarga en el golpe de la siesta de esconder los perros con su bici y de crear las pistas y solo las sabe él. Él es también miembro de la hermandad.
3: No, que no se te ocurra preguntarle porque te dice que no. No, que luego te chiva a tu nieta o que te chiva a tu hijo. No nos dice ni media.
1: ¿Y cómo son los perros? Tengo yo esa curiosidad.
4: Unos dibujos en papel relativamente pequeñitos.
1: Testimonial, vamos.
4: Sí. Es un dibujo en un papel y él lo suele pegar. Coincide con la pista que ha dado, pero no están muy a la vista. Están escondidicos, pues a lo mejor metidos dentro del marco de la puerta, en el portal que tal, que no se vea para que nadie se los pueda llevar antes de que no los retiren accidentalmente o queriendo. Y también que cueste un poquito, que alguna vez hemos tenido que decirle, vente para acá y dinos dónde lo has pegado, porque no lo encontramos por ningún lado.
3: Hay veces en que el último, que no aparece.
4: Y tiene que ir.
1: Que está hecho ahí, adrede, vamos, sí. Pues es que así, porque la emoción está ahí.
4: Claro, ¿no? Claro, pero se encuentran al final.
1: Muy bien, pues ese juego de pistas, porque es como se llama también, que es muy bonito y que es tradición vuestro, ¿eh? Y, oye, ¿los premios?
4: Los premios son unas bolsas grandotas para los que han encontrado perros, que llevan su botella de 2 litros de refresco, sí. su bolsa gigantesca de patatas revueltas,
1: que luego
4: terminan, pues se juntan o en la escalinata de la iglesia o en la escalinata de la sacristía, se junta el grupo y se lo come.
1: A vivir la fiesta.
4: Luego es verdad que, como he comentado antes, que para que nadie se vaya de vacío, pues luego a lo mejor sin refresco, pero un par de bolsas de gusanitos de las grandes y tal, todo el grupo que
1: participe. Rico los gusanitos.
4: Sí, porque daba mucha penica a los críos pequeños cuando se iban sin nada y no habían encontrado ningún perro.
1: Que todos tengan un premio.
4: Todos tienen algo. Un poquito más grande es que los que han encontrado perros.
1: Pues eso está muy bien.
4: Y había un máximo también de perros por grupo. No me acuerdo ahora mismo cuánto era, pero están las bases, porque algún grupo a lo mejor o tiene más rodaje o más veteranía.
3: Claro.
4: Entonces, si se llevan 5 perros, no. Pusimos máximo de perros por grupo.
1: Bueno, ¿a partir de qué hora? Lo del
3: perro es a las 21.
4: A partir de las 8 de la tarde hay que inscribirse.
1: Sí.
4: Ahí en la plaza, en el chiringuito que hemos habilitado.
1: Muy bien.
4: Y a las 9, cuando empieza ya a todo el mundo a correr por el barrio a buscar perros.
1: Qué chulada. Seguimos.
3: Y luego ya a las 11 de la noche, entonces tenemos el concierto de los perdidos.
4: Y las Emanems.
3: Y las. No sé si se lee.
1: Y las Emanems. Y los perdigones que molan mucho, ¿eh?
4: Claro, pero las Emanems son parte también de los perdigones, que no actúan siempre juntos.
1: Son chicas.
3: Son chicas.
4: Bueno, son dos chicas muy conocidas por los perdigones. La mujer de Juan Carlos es una de las Emanems.
1: Son reconocidísimas.
4: Y Manoli, que han colaborado mucho también.
1: Y hacen sus versiones y su música.
4: Justo,
1: ¿no?
4: Pues Juan Carlos y ella decidieron, con otros miembros de la banda, el batería y el bajista,
1: hacer otra versión de grupo.
4: Justo, tienen un repertorio propio.
1: Ah, pues mola.
4: Y van a actuar.
1: O sea, que tenemos dos conjuntos, vamos, para tocar. O sea,
4: un 2x1.
3: Dos por uno.
1: Muy bien. ¿A partir de qué hora? Las semanas hemos ido perdiendo.
4: Las actuaciones musicales, igual que todas las misas se han programado para las 8, las actuaciones musicales de los 3 días, 13, 14 y 15, están programadas para las 11.
1: Pregunta importante que tengo yo. Viendo los conciertos, ¿se puede tomar una cervecita por allí y tomarse algo?
4: O dos, o tres.
3: Tenemos ahí un chiringuito.
1: La empanadilla y cosas de estas, que también supongo que habrá algo.
4: Algo de. El chiringuito tiene poca comida, porque para eso está el bar, que el bar tiene todo.
1: Está el bar.
3: Que no queremos hacer competencia, menos. Nosotros, cosas de refresco.
4: Y unas palomitas, unas patatitas y
1: pato seco, cosas.
4: Pato seco, de eso sí.
1: Muy bien, en Murcia, pato seco o cascaruja.
4: Ah, eso
1: se lo dice a un madrileño, no sabes lo que es.
3: Y pipas también.
4: Pipas, palomitas, patatas y el pato.
1: Y a disfrutar de la fiesta. Bueno, pues ese concierto que empieza, hemos dicho,
4: a las 11.
1: 11 de la noche. Seguimos.
3: Bueno, pues luego ya llega el Día de la Virgen. Ajá. El día que a primera hora de la mañana tenemos el repique de campanas en honor de la Virgen.
1: Estamos hablando del día
3: 15.
1: 15, sábado.
4: Sábado, día 15.
1: Este próximo sábado.
3: En honor a la Virgen de la,
4: Asunción.
3: De la Asunción. Entonces, la Virgen siempre ha sido muy venerada en las fiestas de San Roque. El Día de la Virgen era el día tan grande como el de San Roque. Entonces, pues tenemos repique de campana en su honor. Luego, a las 9:30, en la misa de la mañana, al ser día de precepto. Y luego ya a las 12 de la mañana tenemos la fiesta de la espuma.
4: En la plaza.
3: En la plaza, donde allí pues los críos se lo pasan, los críos y mayores. Se lo pasan, vamos, requete bien. Y luego ya a las 2 de la tarde tenemos la famosa paella sanroquera.
1: Toma.
3: Donde todas pillaremos algo, bueno. la venta de tickets está desde las 11 de la mañana hasta agotar existencia.
4: Con la venta de tickets anticipados también nos aseguramos cuántas raciones de arroz necesitamos, sí. Y también que no se vendan más tickets que arroz haya. Entonces hay un máximo estipulado de unas 300 raciones que casi siempre se agotan, se han agotado, sí, muchas veces.
3: Y la mitad de las veces nos quedamos nosotros.
4: Yo he dado varias veces
3: los mismos. Nos quedamos sin comer, bueno, sin comer arroz, sin comer comida.
1: Porque
3: sin
1: os comer gusta arroz, que la gente disfrute y coma y estáis repartiendo y estáis trabajando también.
4: Claro, claro.
1: Por la causa.
4: Claro.
3: Luego, a las 4 de la tarde, tenemos el concurso de bizcocho. Con premio al sabor y a la presentación.
1: Sí.
3: O sea, degustación de las dos cosas. Se valoran las dos.
1: Eso me gusta a mí, ¿eh?
3: Eso está muy bien.
1: Chico, mola los bizcochos.
3: Está muy bien. Algunas terminamos un poquito, porque hay que probarlos todos.
4: Hay que probarlos y luego se empuja con café de puchero.
1: El bizcocho es libre, lo puede hacer uno de lo que quiera.
3: Luego ponen manzana, una olla grande de café de puchero con sus chorricos.
1: Bueno,
3: de anís
1: y si te llevas una tableta de chocolate para acompañar el bizcocho, tampoco queda mal.
4: También. Las bases del concurso de dibujo, de bizcocho. Pues sí que son bizcochos libres con ingredientes variados. Lo único que por las temperaturas, la conservación, pues se pide que no lleven ni crema ni cosas que puedan estropearse con el calor.
3: Que puedan estar a temperatura ambiente, que no sea nada de...
4: Pasteles no, bizcochos de lo que quiera echarle.
3: Luego ya a las 8 tenemos otra vez la Santa Misa por los matrimonios y familias del barrio. Luego hay algo que se nos ha olvidado de poner, que yo soy la culpable, que vamos a hacer una pequeña actuación, unas cuantas señoras del hogar del pensionista.
1: Sí.
3: Que entonces hemos creado un grupo de posticeo, de postizas. Que solamente,
1: es decir, de castañuelas.
3: De castañuelas.
4: Sí, sí. Hemos en creado Murcia, como tú has dicho, en Murcia no son castañuelas,
1: postizas.
3: Aquí son postizas.
1: Así es.
3: Bueno, entonces lo vamos a hacer antes de la verbena, una media hora o así antes. Esperemos que nos salga bien, porque vamos... Ha sido un fallo grande el no ponerlo en el...
1: Tiene que salir bien porque estáis ensayados.
4: Seguro, seguro.
1: ¿Qué vais a hacer? ¿Un tema, dos temas?
3: Vamos a hacer cinco temas.
1: Cinco temas.
3: Media horica nos hemos dado.
1: ¿Cuántas sois?
3: Y vamos, haremos lo mejor que sepamos.
4: ¿Cuántas hay?
3: Vamos, es que pasa que como son tan malas fechas, somos un total de 16.
1: Sí.
3: Ayer tarde ensayamos 11.
4: Muy bien.
3: No sé si vendrá alguna más.
1: Entonces,
3: de momento, como mínimo, somos 11. Intentaremos hacer lo mejor que sepamos la cosa.
1: Hombre, seguro que va a salir chulísimo. Además, estará allí mi amigo Antonio Tobar para filmaros con el móvil en la actuación.
4: El sábado 15, el día de la Virgen.
3: Vamos con toda nuestra ilusión. Y digo, ¿será posible? Y dice, ¿dónde estamos ayer? Digo, ¿dónde estamos? Pues en nuestra casa, porque no lo hemos puesto.
1: Antonio, bueno, que ha estado contando que él ha vivido de pequeño contigo las fiestas de San Roque.
3: Claro.
1: No sé si...
3: Era lo que había, no teníamos otra cosa. Además, acuérdate.
1: Que veníais al colegio juntos aquí al ayuntamiento, en esta sala, era el colegio.
3: Claro, ¿no? Pero además en el programa viene, que vamos por ahí en un tracto subido.
4: En el libro de fiestas, donde se incluye los patrocinadores, sí, y todo, llevamos varios años incluyendo fotos antiguas. Que este año la hemos sacado del álbum de Nico, desde que fue dama en el año
3: con 15 añicos, que era una
1: criatura. Y salía en un tractor de pequeños
4: juguetes. La carroza era un tractor.
3: Un tractor, esa era la carroza que había
4: tirando
3: entonces.
4: Tirando de un carro.
3: Así que
1: chulada.
3: Y ya, pues bueno, sigue tú que coges.
1: Venga, continuamos, vamos, vamos.
4: No, pero allá. Que ellas con su posticeo van a preparar a la actuación de la noche, la actuación de Faustino Fernández.
1: El gran Faustino Fernández.
3: Hombre, Faustino es que no puede faltar
1: maestro,
3: en nuestra
1: verbena.
4: Y tampoco falla, no, lo hace.
3: Eso es, vamos, para nosotros es algo grande.
1: Es un lujo porque él tiene muchísimos bolos ahora, o sea que lo tengáis.
4: Pero siempre que se le ha propuesto, él encuentra hueco.
1: Encuentra hueco.
4: Así que de agradecer, aparte que luego el resultado siempre es maravilloso.
3: No, es que Faustino ese llegará a San Roque. El día de la Virgen por la mañana se me instala en la casa y de ahí no se mueve.
1: Lo vive.
3: Lo vive, pero a fondo. A fondo.
1: Es una como persona y como artista. Como
3: aparte de que es un gran amigo, pero sí. Como persona lo vive y nos hace vivirlo.
1: Sí, señor.
4: Durante la actuación de Faustino, cuando él haga su descanso, vamos a rifar un par de jamones.
1: Toma.
4: Y un par de botellas de vino con cada jamón.
1: Pues mola.
4: Y después, para quien no se haya llevado jamón ni vino, pues para todo el que se arrime, chocolate con mona a partir de las 12 de la noche.
1: Bueno, me estáis animando mucho a que vaya yo con el interés.
4: Esa es la idea.
3: La idea nuestra es esa.
4: Y ahí todo el que se arrime se lo va a pasar bien.
1: Y a muchos oyentes que nos escuchan y que a lo mejor no conocen la fiesta de San Roque de Murcia, que vengan a conocerlas.
3: Claro que sí.
4: El que llegue y la que llegue, que sí. Para arriba.
3: Porque es que vamos a ser sinceros, las fiestas grandes son muy bonitas y muy... vivirla está muy bien, pero las fiestas de barrio
1: son muy bonitas.
3: Las fiestas de barrio es que tienen un algo.
1: Son familiares.
3: Sí, sí, porque vivimos en familia, vivimos con gente que a lo mejor no la vemos, gente que viene esos días de fuera.
1: Sí, que están fuera, claro.
3: Es una convivencia muy bonita, muy bonita.
1: Uh-huh. O sea que dos jamones, vino, a tutti pleno.
4: Y luego las monas con chocolate.
1: Y luego las monas con chocolate, que ahí hay para todos.
3: Sí, sí. Monas con ahí chocolate. Vamos.
1: Estupendo. Pues más cosas, Carmen María.
4: Ya nos iríamos al día grande de nuestra fiesta, es decir, el día de San Roque, el domingo 16 de agosto.
1: Domingo 16, ¿a partir de qué hora? Porque ahí por la mañana ya tendréis actividad, ¿no?
4: A las 7 ya se empieza de ruido con el repique de campana, claro. Los que están alrededor de la iglesia se enteran los primeros. A las 7 de la mañana, repique de campana en honor a San Roque. Y a partir de las 9 y media, lo que antiguamente era la charamita, que ya no le hemos rebajado un poco el horario.
1: La charamita es una lo diré.
4: Unos músicos que iban músicos. Animando por las calles y avisando de que había se empezaba el día gordo.
1: Sí, sí, sí.
4: Ahora
0: era tocando la dulcena.
4: Justo.
3: Sí, sí.
1: Antes era dulcena y tambor.
4: Pues la animación musical estos últimos años corre a cargo de la charanga, no me toquen los bemoles.
1: Charanga es lo que quería decir.
4: Que anima mucho. Y hemos bajado un poco en vez de madrugada pues a las 9:30, sobre todo porque la gente que ha estado el día anterior en la fiesta, si no nos engancha a la calle.
1: No me toque los bemoles, que son de dónde.
4: De aquí de Alcantarilla.
1: Son de aquí de Alcantarilla.
4: Claro. No me toque los bemoles. Es un grupo, una charanga local.
1: Y un nombre muy adecuado porque hacen música y no me toque los bemoles.
4: No me toque los bemoles. Pues a partir de las 9:30.
1: Si bemol, re bemol.
4: Pues empiezan un recorrido por calles del barrio y pues animando y anunciando que ya estamos de fiesta.
1: A partir de las 9:30.
4: A partir de las 9:30.
1: Estupendo.
4: Y ya de ahí ya a las 11 en la plaza pues se vuelve a hacer actividades con niños, niñas, todo el que se arrime. Juegos tradicionales y acuáticos que lo llevan a cargo Chamay, la empresa de animación Chamay.
1: Una empresa.
4: Nos organiza la fiesta, aparte de que son del barrio la mayoría, pues contamos con ellos. Y se moja mucho a los hijos para que puedan estar ahí al sol.
1: Sí.
4: Y se le hace muchas actividades hasta las 11 de la mañana. Y luego ya nos iríamos a la tarde, Nico.
3: Sí, ya nos vamos a la tarde, que ya vamos ya agotados, perdidos, pero bueno. Y ya, pues, a las 8 tenemos la misa en honor de nuestro patrón, cantada por nuestro coro parroquial.
1: Uh-huh.
3: Y ya a continuación, pues, la procesión de nuestro patrón por las calles del barrio.
1: Muy bien.
3: Que ahí es donde nos vemos todos.
1: Y claro, lleváis al patrón, evidentemente.
4: Claro,
1: en
4: claro.
1: La procesión.
3: Que vamos, es lo más.
1: En lo de portar al patrón lo puede portar quien quiera o
3: sí,
1: como
3: sí,
1: eso
3: sí.
1: Es lo que yo.
3: Ahí no tenemos muy bonito, gente fija. Uh-huh. Vamos, hay siempre gente que lo saca.
4: Tenemos unos incondicionales, pero que los puestos de cargar no están.
1: Hay promesas y hay cosas que las personas
4: se van cambiando.
3: Por ejemplo, el que llega, que quiero portarlo, pues claro que sí. Siempre tiene hueco, siempre. Y ya pues.
4: Terminamos con el bingo.
3: Terminamos con el bingo.
4: Claro, la hora ya es, todo esto ya es aproximado. Uh-huh. Después de la misa, la procesión, aunque va todo en el programa, puesto con hora, y cuando se recoja la procesión, directamente todo el mundo a la plaza, esperemos que hayan sillas suficientes, porque el año pasado se
3: llevamos
4: a reventar la plaza, El bingo, en el que vamos a sortear.
5: A ver qué hay en el bingo.
4: No, los lotes están ya hechos y los lotes hemos tenido que reducir porque son 6 bingos.
5: Seis bingos. ¿Hay líneas también?
4: Hay 2 líneas por cada bingo.
5: ¿Y qué? ¿Y que se regalan los bingos por la línea de los bingos? A ver.
4: Bueno, no, pero es que todo lo que nos han donado los negocios de
5: merchandising y de comer habrá cosas también, ¿no?
4: De comer hay, además de unos cuantos vales por consumición en el bar de San Roque, eso es de comer. Luego
3: jamones.
4: Hay 2 bingos extraordinarios, el tercero y el sexto, que los jamones corren a cargo de la hermandad, somos los que aportamos los jamones, más cerveza que ha sido donada por el distribuidor Gloria Cervecero.
5: Sí.
4: Y vino donado por el Rincón de Lola. Esos son los bingos extraordinarios.
5: Mola.
4: Pero luego las líneas, productos de limpieza de Linasa, me ha olvidado alguno.
3: Sí.
4: Los de productos de farmacia, de las diferentes farmacias
3: que hay. Las farmacias todas colaboran.
5: Que todo eso viene fenomenal. Siempre.
4: Todo, pero aparte que son los de muy completicos y como no queremos extendernos mucho para terminar, entonces lo que pasa es que juntamos regalos, que el bingo del... Los bingos
3: van excesivos de cosas, pero vamos.
4: Tienen que subir a cogerlo entre 2 o 3, porque es verdad que no hay ninguno que vaya un paquete solo. Sí, tienen que llevar 2 paquetes por lo menos.
5: O sea que tienen jundia el bingo.
3: Es un premio muy que está muy...
5: Y además que es un juego que une también a las personas, al barrio y se pasa bien.
3: Sí, sí, es muy bonito.
5: ¿Qué es de lo que se trata? ¿Tenemos fuegos artificiales y todo esto? Cuéntame un poquito.
4: Pues los fuegos artificiales son al finalizar la procesión antes del bingo, en vez de para no alargarlo, porque anteriormente sí.
5: Lo hacemos antes del bingo.
4: Al recogerse la procesión, cuando se recoge el santo, todavía está el santo en la puerta.
3: Todavía con el santo en la puerta.
4: Sí, el castillo de fuegos artificiales.
5: El himno de España, los fuegos artificiales, queda muy bonito.
4: Y de ahí ya, entonces todo el mundo a la plaza, el bingo. Porque ya es verdad que estamos siendo más operativos y estamos haciendo que se aligere el bingo, pero a veces se ha retrasado mucho, entonces no todo el mundo se quedaba hasta los fuegos.
3: Claro.
4: Se podía hacer un poco tarde. San Roque al día siguiente suele ser laboral, según como caiga. Entonces, pues no todo el mundo se podía quedar. Entonces, el castillo de fuegos artificiales se realiza cuando está todavía el santo en la puerta.
3: Y ese es el motivo de hacer solamente 6. Ajá, porque tenemos regalos para poder hacer muchos más.
5: Y supongo que tendremos también visitas de la Corporación Municipal, evidentemente, nuestra alcaldesa Paquiterol y concejales,
3: claro.
5: Evidentemente.
4: Todos los años, la Corporación Municipal ha participado todos los años.
3: Siempre contamos con ellos, siempre.
5: Muy bien. Esto no se prepara en 2 días, Carmen, Nicolás, esto tiene preparación.
3: Porra que se tiene. Esto es, por ejemplo,
5: no te preocupes.
3: El Día de la Virgen es un día que no paramos ni un momento.
5: Ni un momentito.
3: Empezamos con el arroz, luego el café.
5: Claro, es que lo curráis todos vosotras.
3: El chocolate,
5: vosotros.
3: Los bizcochos.
5: Claro. Sí.
3: Pero vamos, si es que son
5: una detrás de otra,
3: que hay que aprovecharlo al máximo.
5: Así se vive la fiesta, y así se vive una fiesta trabajando todo un barrio, porque el que quiera arrimar el hombro es bienvenido, ¿no?
4: No, y de hecho es que arriman el hombro, que la hermandad, la directiva tiene unos cargos, tiene unos miembros, pero luego la gente del barrio...
3: Hay gente del barrio, amigos de aquí, amigos de allí...
4: Siempre.
3: Que colaboramos y si necesito una mano, pues sí, puesto.
4: No, que contamos. Sabemos, de hecho, es que si no, a lo mejor no podríamos sacar algunas cosas adelante.
3: No, seríamos muy poco.
5: Pues no sé si se nos queda algo en el tintero, pero estos son vuestros micrófonos para ya casi despedir esta entrevista y este repaso a estas fiestas tan importantes que son las de San Roque y ese programa de fiestas. Nicolasa, Carmen.
3: Pues bueno, pues yo quiero desde vosotros llamar a todas las personas que nos oyen en estos momentos y los de dentro, los de aquí, los de fuera, a que acudan, a que vengan a disfrutar de estos días, que son muy bonitos, muy bonitos. No son fiestas lejanas, son fiestas entrañables, en los que estamos todos juntos y se disfrutan, pero bastante bien.
5: Bueno, pues queda dicho. Carmen.
4: Nada, que vengan, que todo el mundo que se arrime, bienvenido y bienvenida. Ahí estamos los sanroqueros, la sanroquera y el sanroquero y sanroquera que se sienta sanroquero, aunque no viva allí. Entonces, todas las personas son bienvenidas.
5: Además, es que, incluso haciendo un paralelismo con el rock and roll, nos gusta, supongo que a ti y a mí, Carmen, y a ti también, Nicolás, porque a todos nos gusta el rock, con todos los respetos al santo y al barrio San Roque. O sea, que suena muy bien lo de San Roquero, ¿no?
4: Hombre,
5: además hay rock, que lleva ahí grupo.
4: Bueno, no, que eso es, vamos. Ahí estaremos del 13 al 16, cuando quieran, y quien quiera, se arrima y seguro que se lo va a pasar bien, seguro.
3: Y vamos, y se van a sentir, pero muy, muy, muy a gusto.
5: Muy bien. Pues Nicolasa Fedes, presidenta de la Hermandad del Barrio San Roque, muchas gracias por estar aquí.
3: Muchas gracias a vosotros.
5: Carmen María Pérez Mayor, muchas gracias también a ti por estar aquí, vicepresidenta, y por muchos años.
4: Muchas gracias, los que toquen.
5: Y ¡viva San Roque!
4: ¡Viva! ¡Viva!

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1: 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Bueno, vamos a escuchar unos mensajes y seguimos enseguida. Estamos con el tiempo desde la EMED.
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1: Bueno, vamos a conocer el tiempo que tenemos en Alcantarilla para lo que resta de jornada, también esa predicción para mañana jueves. Nos vamos en directo a la Agencia Estatal de Meteorología con nuestros amigos.
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1: La información del tiempo desde la EMET nuestra compañera periodista y meteoróloga Isabel Escribano nos lo cuenta todo lo que va a suceder, lo que resta de jornada, hoy eclipse y también mañana jueves de este mes de agosto, jueves 13 de agosto. Isabel Escribano, buenas tardes.
9: Buenas tardes. Esta tarde en la región de Murcia las temperaturas máximas o no variarán o irán en ascenso, con máximas de hasta 38 grados en la Vega del Segura. Alcanzarán 34 grados en Cartagena, 36 en Mazarrón y 37 en Murcia, Caravaca de la Cruz y Yecla. Los cielos estarán poco nubosos o despejados, con nubes de evolución diurna en el interior. Allí podrían darse chubascos y tormentas que podrían ser fuertes e ir acompañados de granizo y de fuertes rachas de viento, tanto en el noroeste como en el valle de Guadalentín, Lorca y Águilas, con cantidades de precipitación en una hora entre 15 y 20 litros de agua por metro cuadrado. Mañana las temperaturas nocturnas irán de los 19 grados de Caravaca de la Cruz y Yecla a los 26 de Águilas y las diurnas de los 32 grados de Águilas a los 38 de Cieza y de Molina de Segura. Los cielos estarán poco nubosos, aumentarán a nubosos en el interior, donde podrían darse chubascos que podrían ser fuertes e ir acompañados de granizo y de fuertes rachas de viento. Es una información de AEMET.
1: Pues muchas gracias por esa información de la Agencia Estatal de Meteorología que llega a las mañanas de Radio Sintonía. Enseguida vamos a estar también en otra información en directo. Estaremos en la DGT. León Benavente. Eso se llama Ser Brigada. ¡Wow! Menuda banda.
10: Se conocieron en el Parque del Retiro en 1992. 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Y ocurrió así. Robaron un R5 y se fueron buscando el calor. Llegaron al desierto de Almería y ese día...

escuchar fuegos artificiales que les dejaron cegados por las luces, y sintieron que la carretera se alejaba y que aún no estaban en ningún lugar, que eran los coches y los árboles lo único que les

pudo ser cosa de magia cuando se transformaron en bestias. 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

Al cielo solía mirar como a la serie negra de Goya. ¿De qué nos sirve luchar si nunca haremos historia? 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
1: ...12:48, vamos a conectar con la Dirección General de Tráfico. Queremos conocer el estado de la red de carreteras murcianas a esta hora, y desde la DGT nos van a informar en directo.

0: De hecho, tenemos ya esa conexión con la DGT y José Antonio Pedrosa nos lo cuenta todo del tráfico en la región de Murcia. ¿Cómo está ahora mismo, José Antonio? Muy buenas tardes.
1: ¿Qué tal, Pepe? Muy buenas tardes. Pues salvo complicaciones en la 7, en la zona de Totana, ya sentido a la mar, en el resto de carreteras por el momento se está manteniendo la calma desde primera hora de la mañana, sin grandes complicaciones y con una circulación bastante fluida y cómoda. Como siempre, eso sí, les pedimos desde la Dirección General de Tráfico mucha precaución ya, sobre todo durante la jornada de tarde, donde se verán en aumento los desplazamientos a causa de ese eclipse.
0: Muchas gracias, José Antonio, por esa información que llega en directo desde la DGT. En directo, Morgan y Miguel Ríos.

0: Morgan y Miguel Ríos, el Río, en directo en Radio Sintonía. Bueno, 12:53 minutos y en directo te acompañamos con buena música, con buenos sonidos. A la una tenemos copla, en nada estamos con la copla, ¿eh?
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4: Ahí vamos.
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0: 12:54, Nacha Pop, Visiones.

0: Visiones, así se llama la canción de Nacha Pop. 12:57, enseguida seguimos la copla.
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0: Bueno, el sonido de los Primitives en las mañanas de Radio Sintonía. ¿Qué es lo que pasa ahora? Pues mira, a partir de este momento, la una de la tarde, ya sabes que todo lo que vas a escuchar aquí es copla canción española.
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0: En nombre de Bartolomé Martínez, del que te habla Pepe Invernón, gracias por estar ahí. La copla, la canción española, en el más amplio sentido de la palabra y del sonido, llegan hasta ti a través de Radio Sintonía desde hace 32 años. Gracias por seguirnos. Si quieres puedes llamar 968-890010. Hoy comenzamos con Farina.

0: Bueno, estamos en directo, Radio Sintonía. Es trovero, es escritor, es poeta. Es una persona que tiene una personalidad, valga la redundancia, abrumadora. Es Manolo Martínez Blanca, buenas tardes.
1: Hola amigo, muy buenas tardes, ¿qué tal amigo?
0: ¿Cómo estás, Manolo?
1: Bien, primero, un beso a mi madre que me está escuchando, a toda mi familia, hermanos, etcétera. ¡Hoy tenemos de comer potaje!
0: ¡Qué rico el potajico, eh! Bueno.
1: Mi madre lo liña maravillosamente con tocino y chorizo.
0: Entonces es un potaje con truco.
1: Es completo, claro que sí.
0: Bueno, cuéntanos.
1: En la cocina de Ana, el maravilloso local de comidas. Me gustaría felicitar a la mujer de Vero, de Sorín, Vero, del bar 50 Tapas, calle Mayor 272, cuyo cumple soy.
0: Bueno, venga, pues adelante. ¿Le vas a hacer algún trovito o algo?
1: Sí, simplemente unas palabras. Verónica era una persona magnífica, una maravillosa camarera, una amiga de verdad, que con tu Sorín hace un binomio estupendo. Muchas felicidades, cariño mío, te quiero mucho. Y ahora me gustaría algo, ¿es posible?
0: Adelante, Manolo.
1: Mira. Te entrego, amor, mi venda vale en oro. Un amor que en la penumbra revienta. Pues eres mi alma, sangre ya contenta, alumbrada en el corazón sonoro. Te quiero, mi niña, voz en decoro, que ante la luna se expande y se inventa un halo de brisa. Y ella en la tormenta declina al páramo en voz sol incoloro. Y te quiero decir, niña, tu amante, eres mi enamorado juramento. Te entrego yo mi corazón andante al borde de impávido sentimiento, en cuyo regazo se extiende en adelante mi ferviente amor al pensamiento. Y ahora una canción después de este sonete improvisado.
0: Bueno, Manolo, eres un hacha, ¿eh? Me has dejado alucinado. Manolo Martínez Blanca, tengo preparada aquí una canción para ti. A ver si la adivinas.
1: Vamos, hermoso, eres grande, vamos allá.
0: Atento, Manolo, atento. Vamos a ver si... vamos a ver si puedo yo contigo.
1: ¡Ah, mi jaca! De Isabel Ruiz, creo que sí.
0: Pues... así es, Manolo. Gracias por tu llamada. La gran Isabel Ruiz.

La copla en Radio Sintonía. Y Manolo Martínez Blanca, que nos ha llamado. Un buen amigo. Comilón, bonachón, escritor, artista. Claro que sí. Copla de verano, canción española. Y nosotros que vamos con más canciones, con más copla, es el momento de escuchar, bueno, pues una gran canción y a una gran intérprete que se nos fue muy pronto, ya sabes por dónde voy. Rocío Jurado.

0: ¡Ole, ole, ole! ¡Qué grande, Rocío Jurado! ¡Qué maravilla! Y qué maravilla que tú estés escuchándonos en Radio Sintonía La Copla. Ya sabes, en el 107.8 de la FM. Nos encanta acompañarte a escuchar las coplas, la canción española. Los martes y los jueves, Bartolomé Martínez, romántica y melódica. ¡Qué bonito! Y nosotros, con esas coplas y diciéndote hola, buenas tardes.
1: Hola, buenas tardes, amigo.
0: ¿Qué tal, Joaquina Vicente? ¿Cómo estás?
1: Pues mira, aquí estoy, donde siempre, hijo mío.
0: En la clínica San José.
1: ¿Eh?
0: En la clínica San José con Juanito.
1: En la clínica San José con Juanito. A ver si ya para septiembre pudiera decir estoy en mi casa, que tengo mucha gana.
0: Bueno, ¿y cómo va Juanito? ¿Ha comido ya?
1: No, estamos esperando la comida y el de la gimnasia, los dos a la vez. Veremos a ver qué hacemos, si la gimnasia primero o comer primero.
0: Hombre, yo creo que primero comer, esta hora ya...
1: Yo le voy a dar primero de comer, pero cuando viene el de la gimnasia, como tiene mucho, pues tampoco puede... Eso tienes que... porque tienen poco tiempo.
0: Claro.
1: Bueno, mira, mi motivo de llamarte no es porque mi vecina para aquí, la de habitación, que es de Campo del Río, hoy es su cumpleaños. Y entonces digo, ¿qué cantante te gusta a ti? Digo, de la copla. Dice, pues Manolo Escobar.
0: Muy bien.
1: Digo, pues vamos a pedir la morena de mi copla para ti.
0: Ajá.
1: Y se la dedico a ella en el día de su cumpleaños y que cumpla mucho más.
2: Muchísimas gracias,
1: ¿no? Y te está diciendo que muchas gracias, Inverno.
0: Pues gracias a ti, muchas felicidades.
1: Y un saludico para todos los radioyentes, sin dejarme ninguno. Y para ti, para tu madre, para Bartolo, bueno, para todos los que hacéis la radio, sin dejarme yo nadie.
0: Muchas gracias. Bueno, de alguna manera celebrad ese cumpleaños, que también se puede en un hospital, ¿eh?
1: Pues sí, mira lo que vamos a hacer. Ha venido y ha traído un montón de cosas y nos va a convidar a esta tarde, vamos a hacer un guateque aquí.
0: Ole con ole.
1: Así que si te quieres venir para acá, algo pille.
0: Bueno, ahora si yo voy a un guateque, meneo el esqueleto, ¿eh? Allí con Juan y con vosotros.
1: Pues claro, lo que tú quieras. Aquí tengo las andaderas para que lo pongas de pie.
0: Bueno, no hay problema.
1: Venga.
0: Pues muchas gracias.
1: Un besito para todos, que sabéis que os quiero mucho.
0: Un beso, gracias. Manolo Escobar. Para nuestra amiga Paqui en el día de su cumpleaños.

Manolo Escobar, el gran Manolo Escobar en la copla. Estuvimos con él en unas fiestas de mayo en la Plaza de la Asunción, con su porte, con su saber estar en un escenario, con su simpatía, y no dejó a nadie sin saludar. El gran Manolo Escobar, nosotros tuvimos la oportunidad de tenerlo en una noche de copla. A los más grandes hemos tenido, ¿eh? Le canta Carlos Cano la gran María Dolores Pradera.

Qué maravilla, María Dolores Pradera. Qué maravilla poder escuchar a esta grandísima cantante con una canción de Carlos Cano, que es otra de las personalidades de la copla que se nos fue muy pronto. María Dolores ya se fue bastante mayor, pero estuvo hasta el final ofreciendo conciertos. Fue mujer de Fernando Fernán Gómez, sí, sí. Incluso tienen un hijo en común. ¿Cómo me gustaba el Príncipe Gitano? El otro día, no, en Antena, estuvo hablando con nosotros el gran José Caride, hijo predilecto de Alcantarilla, que, bueno, pues de vez en cuando en el Café Gijón se encontraba al Príncipe Gitano y hablaba mucho con él. Y tomaba aperitivos con él, ¿no? Porque le gustaban mucho los aperitivos al Príncipe Gitano. Cariño de legionario.

Bueno, he tenido que llamar a mi amigo Pepe Caride para que me recordara la anécdota con el príncipe gitano. Y resulta que es que el príncipe gitano iba mucho a Dorín, que era un bar de entonces de artistas, de escritores, de actores, de actrices, en Madrid, donde se servían cócteles, se servían aperitivos. Y el príncipe gitano vendía camisas, porque claro, la vida había que ganársela, no siempre salían bolos. Y vendía camisas de calidad. Aquí, de hecho, en esta actuación de El Corral de la Pacheca, tenemos al príncipe gitano con un smoking blanco, una camisa rosa con ribetes, que sale hecho un dandy. Era un hombre alto, un hombre con los ojos azules, un guaperas. Y me cuenta Pepe Caride que entabló cierta amistad con él, hablaban de muchas cosas, y que cuando venía con las camisas, él llevaba dos o tres amigos gitanos, como él, que iban ayudándole a vender las camisas, porque eran, como digo, repito, camisas de calidad, y lo vendía en los bares de actores, de actrices. Y cada vez que veía a Pepe Caride le decía: a este regálale una camisa. Y le regalaba camisas, ¿eh? Bueno, oye, por cierto, ya meto la cuñita de Caride, de nuestro hijo predilecto, del gran actor José Caride y dramaturgo, que en YouTube, en esta plataforma, tienes todos los estudios 1, Estudio 1 de Televisión Española, y también en la página de Televisión Española puedes buscarlo. José Caride tiene muchos Estudio 1, hizo más de 100, y es una maravilla verlo actuar, además como primer actor. Por ejemplo, en Flandes se ha puesto el sol. Ahí te dejo el recado para que recojas el guante. En Flandes se ha puesto el sol. Busca ese Estudio 1 que te va a encantar, de un hecho histórico donde José Caride cobra protagonismo. Bueno, el gran príncipe gitano. Y dicho todo esto, Radio Sintonía, sigue la copla Doña Concha Picar.

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1: Bueno, te puedo asegurar que a la señora que tenemos en el otro lado, como a todas las oyentes, la apreciamos y la queremos mucho. Y es algo muy especial, un vínculo, porque nosotros nos empeñamos en decirles a nuestras oyentes, que son buenas cocineras, buenas reposteras, que no nos traigan nada, que estamos aquí en la radio trabajando y que no es necesario, que nosotros lo hacemos de corazón, pero es que María Jesús nos trae unas empanadillas que ella hace, y unas cosas, y unos dulces, y nosotros pues nos lo tenemos que comer. María Jesús, buenas tardes.
2: Buenas tardes, Pepe.
1: ¿Cómo estás? ¿Cómo estás, guapísima?
2: Pues estamos bien. Estamos aquí preparando la comida porque la familia estaba bañándose y yo ya me baño esta mañana temprano, y ahora voy a hacer un arroz y magra y también una empanadilla para luego la noche.
1: Bueno, la cena. Bueno, un arroz y magrica, qué rico eso, ¿no?
2: Sí, pero magra fresca, que hay allí un supermercado al lado y tienen una carne y carne.
1: Estupenda, ¿verdad?
2: De cordero, de bueno, lo que quieras, todo fresco.
1: Bueno,
2: Pepe, mi motivo de llamar para... Sí, voy a felicitar a mi vecina Kiki, que le digo que ponga la radio.
1: ¿A la Kiki?
2: Sí, a la Kiki.
1: Mira que le gusta el fútbol, que está el Real Murcia ahora, que va a ir a animarlo.
2: Sí. Vaya, ella el fútbol, que saque la muleta, vaya. Lo que entiende el fútbol, chiquita. A mí me deja plantar cuando estoy en el jardín. Digo, muchacha, dice, no, María Jesús, me voy.
1: Que empieza el fútbol.
2: Y nada, y a la familia también, que la ha oído, porque yo por las mañanas ya tengo la radio y el móvil, pero esta mañana el móvil no me funcionaba, no cogía radio sintonía.
1: No te iba, vaya por Dios.
2: No, y tengo un radio que sea nuevo también, y tampoco. Entonces... ahora estoy hablándote con el móvil.
1: Eso son cosas del eclipse, del eclipse.
2: La radio, sí. Estoy escuchando la música en el móvil de mi hija.
1: Ah, estupendo.
2: Desde esta mañana está puesto, ¿sabes? Desde esta mañana. Muy bien. Bueno, y también a la Pilar y nada, y a vosotros, no está pasando calor porque tiene ahí el aire puesto.
1: Uh-huh.
2: Bueno, y a las dos.
1: Oye, ¿hay ensalada o gazpacho? ¿Que si hay ensalada o gazpacho?
2: Ah, gazpacho. Pues sabes que ayer me se olvidó. Lo tomé en una cerveza y digo, nada, a mí mismo tengo aquí una y media de gazpacho, que lo hace eso. Sí.
1: Muy bien.
2: Sí. Bueno, Pepe.
1: Estupendo, pues muchas nada. Gracias.
2: Saludos para todos.
1: Un abrazo, muchos saludos, María Jesús, y que aproveche ese arroz con magra. ¡Qué rico! Un arroz y magra que ha preparado María Jesús y que tiene que estar riquísimo, seguro. Bueno, como lo ha hecho María Jesús, lo puedes hacer tú. Unos mensajes, Radio Sintonía, La Copla.
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1: Radio Sintonía, 20 minutos para las 2. Tenemos llamada. Buenas tardes.
7: Buenas tardes.
1: ¿Con quién tengo el gusto?
7: Llamo a la alcantarilla, sí. tiempo tratando de hablar con vosotros.
1: Muy bien. ¿Cómo te llamas?
7: Muchas gracias por cogérmelo.
1: ¿Cómo te llamas?
7: Anita Costa.
1: Anita
7: Lozano.
1: Anita Costa Lozano. Estoy oliendo y tienes hecho un guiso. ¿Haces guiso hoy de comer?
7: No voy a hacer guiso, plancha.
1: Planchita, plancha. Cuéntame, ¿qué vas a hacer de plancha? A ver.
7: De plancha, pollo a la plancha y para la cocina.
1: Pero
7: una buena ensalada.
1: Pero bueno, ¿vas a hacer ajo?
7: No, ya tenemos unos años. Llamo por otra cosa. Llamo para felicitarnos yo y mi marido.
1: Ole, ¿cómo se llama tu marido?
7: Blas Martínez Saraya. No se espera que le estoy llamando. No se lo espera.
1: Pero Blas. Pero Blas,
7: porque
1: que te
7: mañana
1: está.
7: Mañana es nuestro aniversario.
1: ¿Pero qué me dices? ¿Cuántos años?
7: 60.
1: Blas, hay que celebrarlo bien eso, ¿eh? Seguro que él está ya en ello y que te ha comprado algún obsequio.
7: Está viéndome, me he venido con día y lo estoy amando.
1: Algún obsequio bonito para su señora que la quiere, ¿eh?
7: Sí.
1: Claro que sí.
7: Y felicitaros, que soy extraordinario.
1: Muchas gracias.
7: Felicitar a todas las personas que nos están oyendo, que son muchísimas.
1: Sí.
7: Y a toda mi familia, mi cuñada, mi hermano, la Billy, la Polonia.
1: Ajá, y la Polonia.
7: Es que la Pili es prima hermana mía.
1: Pili Fernández Lozano.
7: Exactamente.
1: Muy bien.
7: Prima hermana mía.
1: Estupendo.
7: Felicitaros a todos, que soy extraordinario.
1: Gracias.
7: Y ponme lo que tú quieras, la que te gusta a ti, porque todas nos gustan pasamos unos días muy bonitos con vosotros. Pues, mucho bonito.
1: Por eso lo hacemos, porque sabemos que estáis ahí y que nos respaldáis y que lo pasáis bien.
7: Eso no estoy haciendo, no lo sabéis vosotros. La palabra de honor, ¿eh?
1: Te lo agradezco mucho.
7: No es broma.
1: Muchas
7: gracias.
1: Muchas gracias.
7: Nos dais la vida.
1: Muchas gracias.
7: Estamos esperando que pongáis la copla. Esperando el lunes hasta viernes.
1: Oye, ¿le has comprado una colonia a tu marido, un perfume bueno o algo? ¿O qué? ¿Que si le has comprado un perfume o una colonia a tu marido o es sorpresa?
7: Sí, claro, eso nos falta. Si ya nuestro año nos compramos todo lo que queremos.
1: Es verdad, ya nos regalamos cuando queremos. Nada. Claro. Oye, entonces de comer me has dicho que tienes.
7: Hoy comida ligera porque mi hijo también se va ahora mismo a trabajar y de hecho. Ha querido comer espalda cocida y que avanza y ya está. Y ahora viene también el nieto
1: sí.
7: Y todo ligerito. No comemos cosas fuertes. Sí.
1: E intuyo que este fin de semana celebraréis el aniversario, claro, en familia.
7: Algo se hará.
1: Algo se hará. Pues,
7: estamos ya, no tengo ganas de salir a ningún lado.
1: Ana y Blas, enhorabuena, felicidades.
7: Y muchísimas gracias por lo que estoy haciendo todo.
1: Gracias.
7: Desde uno, todo.
1: Pues gracias, gracias a vosotros por escucharnos. Mira, te vamos a dedicar esta rumbita de José Manuel Soto, que seguro que después de 60 años os vais a dejar querer otra vez.
7: Venga, claro.
1: Un abrazo. Felicidades.
7: Hasta luego.

0: todo porque él está en su mecedora, sentado, tranquilo. A un lado tiene el retrato de su señora, al otro está Marilú por si le hace falta algo. Tiene una televisión que parece el cine del Murcia Parque en la capital, cine de verano. Él se llama Juan Cabrera. Buenas tardes.
1: Buenas tardes.
0: ¿Cómo estamos, señor?
1: Ahí, meciéndome.
0: Bueno, tranquilico y escuchando...
1: la comida.
0: Y escuchando tu radio, que es Radio Sintonía, ¿verdad?
1: Sí.
0: Bueno, cuéntame, ¿y de comer qué te ha hecho Mariluz hoy? A ver.
1: ¿Eh?
0: ¿De comer qué te ha hecho Mariluz?
1: Arroz y gambas.
0: Bueno, oye, eso no se come todos los días, qué gusto.
1: Claro que eso se come todos los días, de vez en cuando.
0: De vez en cuando, bueno, así da gusto. ¿Y a quién quieres saludar, el gran Juan Cabrera? ¿A quién quieres saludar?
1: Pues a todos, ¿verdad?
0: Claro que sí.
1: A mi familia, la primera. A vosotros los segundos.
0: Sí.
1: Luego viene la señora Padrito Rosa, a veces. Y a todos, si no me acuerdo de los nombres.
0: A todos en general. Juan Cabrera, arroz y gambas.
1: A la señora Lisa.
0: Ay, nuestra amiga Lisa de Murcia.
1: A todos en general.
0: Muy bien, muy bien. Oye, Juan, ¿y a ti
1: al
0: te...?
1: Al alemán.
0: Al alemán, a Tony el alemán.
1: A todos, a mis sobrinos, a todos.
0: A tu hermana Ignacia.
1: También vino mi hermana Ignacia.
0: Bueno, así da gusto.
1: Está también la pobrecita.
0: Bueno. Podía. Bueno, muy bien. Juan, oye, ¿y a ti en tu tele esa tan grande
1: a
0: que...?
1: A Mariluz también.
0: A Mariluz, la gran Mariluz, que hace unas comidas, un arroz y gamba extraordinario.
1: Válgame, señor, más buenas que nada.
0: Qué suerte tiene. Oye, que digo que en tu tele esa verás películas del oeste, ¿te gustan? A mí son las que más me gustan.
1: ¿Y si todo el día viendo películas del oeste?
0: ¡Ole con ole! Sí, señor, es de los míos.
1: Ahí se... Parece Almería.
0: Bueno, hay que ver. El western es lo que nos gusta, las películas del oeste. Juan, di que sí.
1: Tengo vista, ¿sabes?
0: Pero bueno, siempre hay algo, siempre hay algo. Muy bien. Bueno, Juan Cabrera, que muchas gracias por tu llamada, ¿eh?

Estupendo. Juan Cabrera, gracias por tu llamada. Ay, Juanito Valderrama, miradla, por Dios, señores, que bueno, Juanito Valderrama, que es un crack y además siempre nos ha gustado, ¿verdad? De hecho estuvo dos veces en la edición de La Copla, allá por los 90 y en el año 2000, creo.

0: Pues vamos a ver si tenemos ahí a Juanito Valderrama ya con esa copla que se llama Miradla por Dios, señores, y se la dedicamos al gran Juan Cabrera, que hoy va a comer arroz con gambas que le ha hecho Marilú, que va a comer con él, y que nos encanta que nos escuchéis, que seáis felices escuchando Radio Sintonía, porque las tardes, las noches, los días de verano están para escuchar vuestra emisora, que es esta.
1: Además, a beber le invito yo, con mi 5 duros. Vaya usted pidiendo.
0: Esto es la película, ¿eh? Como lo oyes. En directo, el gran Juan Valderrama, hombre, pero... Vamos al disco, venga. Para Juan Cabrera, con cariño.

0: Juanito Valderrama. Para nuestro amigo Juan Cabrera, Radio Sintonía, sigue la copla.
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0: Una canción que compuso Kiko Veneno y que popularizó en los 70 y en los 80, Camarón de la Isla.

ya sabes que hemos estado muy a gustito en esta edición de La Copla a tu lado. Recibe el cordial saludo de Bartolomé Martínez y de este que te acompañó, Pepe Invernón. Nos vamos a marchar, como siempre, por todo lo alto, y es que con Manolo Escobar siempre es caballo ganador, ¿verdad? ¡Viva España, viva! ¡Hasta mañana! Mañana, ya sabes, hora romántica con Bartolo. Adiós.

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0: Son las 3:01.

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2: 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Yo te deseo con un deseo nuevo que me atormenta. A veces me pregunto cómo es posible que me deba adormecer y me deba despertar, caminar y tenerte de nuevo siempre ante mí, ante mis ojos, en mis pensamientos, en cada instante de mi vida. Yo necesito de ti, como la barca necesita el mar para poder navegar, la primavera necesita el sol para poder florecer, la mariposa la flor, un niño de una mano que la acompañe, un perro de un dueño y del viento la cometa para poder volar. Y yo de ti, siempre cerca de mí, en cada instante de mi vida.

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2: Son las 5:01.

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0: Ahí vamos.
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1: Son las 9:56.

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1: Son las 11:56.

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0: Es la 1:16.
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